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1: Así que el buen sentido de los celos suelen ser una expresión de valoración y de cuidado, y no como una actitud posesiva. Hay quien tiene un celo posesivo, muy sensual, muy carnal. Entonces, por lo tanto, el celo de Dios en nosotros nos debe provocar a una actitud y estilo de vida donde procuremos vivir con verdadera pureza. Tiene que ver con procurar vivir una vida limpia, una vida santa, apartada del pecado, apartada del mundo. Y según el apóstol Pablo, tenía un temor, le asaltaba un temor, una preocupación acerca de la iglesia de Corinto, por cuanto ya les había dicho en la primera carta, no les puedo hablar como espirituales, sino como a carnales. Primera de Corintios 3:1 lo declara ahí. Entonces, lo celo con celo de Dios, porque quiero que se presenten y presentarlos ante Cristo como hijos espirituales, como una virgen pura, que tiene pureza. Miren, perdón que haga esta ilustración en el sentido humano. ¿Hay aquí algún joven, si me prestan atención para que no vayan a confundir mis palabras? Aquí hay jóvenes que sin duda tienen planes de casarse el día de mañana. ¿Que se van a casar con cualquier mujer? ¿Van a ir a buscarla a un cabaret? ¿O a la primera que se les atraviesa en la calle? ¿A una mujer que ya la abrazó, la besó y la violó una docena de hombres? Ahora, hay excepciones. Hay mujeres que han sido víctimas de cosas de estas. Nuestro respeto y perdón no es para ustedes, pero quienes intencionalmente, conscientemente, se corrompen y luego después andan buscando un jovencito puro o al revés volteado. Si en lo humano eso no nos cabe, imagínense el Señor Jesucristo, que dio su vida por nosotros, que todo lo ha dado por nosotros, que nos llama por nosotros, que todo lo ha dado por nosotros, que nos llama con ternura,

engañó a Eva. Y note, Eva todavía no tenía este cuerpo caído de carne, lleno de concupiscencia. No, no, Eva estaba en un cuerpo de gloria, en un cuerpo espiritual. Tenía una percepción 1,000,000 de veces mayor que la que se tiene en este tabernáculo que está corrompido. Y Satanás, con su astucia, la engañó. Y yo digo, Señor, ayúdanos. El único que nos puede sacar adelante es el Espíritu de Dios, es Cristo mismo en nosotros. De lo contrario, es fácil ser engañado. Fácil. Y muchos de ustedes saben esto o sabemos esto porque en algún determinado momento, bajo ciertas circunstancias, hemos caído en el engaño. Temo, dice el apóstol, que como la serpiente con su astucia engañó a Eva, así vuestros sentidos sean de alguna manera extraviados de la sincera fidelidad a Cristo. Ya hemos dicho que la palabra sincera son dos raíces, sin y cera. Y este término viene desde la antigüedad, desde los griegos, los romanos. ¿Por qué? Porque cuando fabricaban las imágenes, los ídolos, las cosas, no faltaba que en algún momento se quebraba, había una hendidura. Entonces lo que hacían hábilmente es rellenar todo aquello con cera. Se lo llevaban, lo compraban, parecía íntegro lo contrario, y lo sacaban al sol o con el tiempo y se mostraba el defecto. Y por eso los clientes decían, perdón, señor, señora, quiero comprar esto, pero ¿me asegura que es sincera? Y de ahí viene la palabra, de que nosotros debemos ser gente sincera. Nos embarronamos de todo en lugar de cerrar esas hendiduras, ¿verdad? Por ejemplo, si estoy ofendido con alguien y no quiero perdonar, simulo, lo abrazo, lo beso, el beso de Judas, y te amo, hermano, pero dentro me lo quisiera comer vivo. O sea, es gente que tiene cera. Y debemos ser sincera, que vuestros sentidos sean de alguna manera extraviados de la sincera fidelidad a Cristo. Entonces, el engaño, que ahorita vamos a explicar y que es el punto clave aquí, el engaño, ¿cuál fue el engaño? El engaño trajo el extravío, el desvío. Pero uno pudiera decir, ¿por qué no le bastó a Eva y a Adán el engaño, el haber sido engañados y haber evitado haberse extraviado? Esto debemos tomarlo en cuenta y ahorita vamos a decir cómo la engañó y cómo todavía en el engaño podían haberse arrepentido. Pero en lugar de arrepentirse a sabiendas del engaño, prefirieron dar el siguiente paso, se extraviaron. Tal vez aquí esté alguien o conozca a alguien que el enemigo le engañó. Y en lugar de arrepentirse, reconocer que cayó en el engaño, no, da el siguiente paso, se extravía. Y va a ser más difícil volver a reajustar la vida. ¿Por qué ocurre eso en nosotros los seres humanos? Porque nos es más fácil caer en el engaño que reconocer que hemos sido engañados. Se necesita ser muy honesto para decir, caí en el engaño. Tengo que pedir perdón a Dios y a veces a personas, pero no. Me es más fácil ya en el engaño extraviarme que reconocer que he sido engañado. Porque así es

0: nuestro ego de grande. Y el engaño produjo el extravío o el desvío. El desvío llevó a Adán y a Eva a la desobediencia, y la desobediencia ocasionó el pecado. Casi siempre estamos viendo nomás esto, el pecado. Pero ¿cómo es que se llega ahí? El pecado entró al mundo por un hombre. Exacto. Pero ¿cómo se llegó ahí? El pecado no aparece en automático. Por ejemplo, una persona que comete adulterio no aparece en la cama con una mujer así, como caído del cielo de la noche a la mañana. Hubo un proceso. Miraste, codiciaste, planeaste, etcétera, etcétera, hasta que caíste y cometiste el acto de la adulterio. El que roba no es algo en automático. Viste, codiciaste, pensaste, planificaste y luego fuiste a la acción. Entonces, por favor, a Dios nunca lo vamos a engañar. Y hay muchos cristianos que viven así, pensando como si Dios no está mirando, como si Dios estuviera cieguito. Y luego, cuando alguien en la familia lo huele, lo sospecha, se da cuenta, pues no se atreve a decirlo porque se va a enojar el Señor. Se va a enojar la señora y a lo mejor se va de la casa y ¿qué voy a comer? Entonces, ese es el mundo tristemente en que vivimos. Así que el desvío llevó a la desobediencia y la desobediencia ocasionó el pecado y por el pecado vino la muerte. Nosotros vemos pecado y vemos muerte, pero el proceso que llevó al pecado y lo que ocasionó el pecado, que es la muerte. Ahora, veamos el fondo. ¿Cómo introdujo la serpiente maligna el engaño y en qué consintió? Génesis 2, 16 y 17. Y mandó Dios al hombre diciendo, de todo árbol del huerto podrás comer. Note, y mandó, es una orden. Dios no es un Dios de sugerencias. La Biblia no es un libro de sugerencias. Es un libro de mandamientos. Y alguien, aún pasan los años en la vida cristiana y ve la Biblia. ¿Qué te sugiere la Biblia? No, ¿qué te manda la Biblia? ¿Qué te manda Dios? ¿Y para qué te lo manda? ¿Solo para ser escuchado o porque quieres saberlo? No. ¿Obedeces o desobedeces? Solo hay dos puntos, bien o mal, obediencia o desobediencia, Dios o el diablo. No podemos vacilar con esto y ese es nuestro triste problema, que vivimos un cristianismo muy vacilante. Y mandó Dios al hombre diciendo, de todo árbol del huerto podrás comer, mas del árbol de la ciencia del bien y del mal no comeréis, porque el día que de él comieres, ciertamente moriréis. No tal vez, no a lo mejor, ciertamente vas a morir. Entonces, ¿qué tenía que hacer Eva? Sencillamente creerle a Dios y obedecer a Dios.
1: 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Ahora continuamos con el mensaje de hoy.
0: Y obedecer a Dios. Entonces Satanás sabía que tenía que trabajar sobre el primer punto. ¿Cómo hago para que ella deje de creerle a Dios y me crea a mí? Tal vez usted ha estado muchas veces en medio de esta disyuntiva, donde alguien le dice algo y alguien le dice algo y consulta a todo mundo, hasta los hechiceros y los adivinos y cuanta cosa, pero le da temor consultar a Dios, su palabra, porque sencillamente quiere terminar haciendo lo que usted le da la gana. Entonces, capítulo 3, verso 1 al 5, lo que la serpiente dijo. Ya leímos lo que Dios dijo, mandando. Pero la serpiente era astuta más que todos los animales del campo que Dios había hecho, la cual dijo a la mujer: ¿con que Dios os ha dicho, no comáis de todo árbol del huerto? Y la mujer respondió a la serpiente: del fruto de los árboles del huerto podemos comer, pero del fruto del árbol que está en medio del huerto, dijo Dios, no comeréis de él ni lo tocaréis, para que no muráis. La mujer le respondió a la serpiente, aunque ya cayó en el primer engaño, la sedujo a conversar, a llamarle la atención. Entonces la serpiente dijo a la mujer: no moriréis. Dios había dicho lo contrario: moriréis. La serpiente dijo: no moriréis. Pero usted tiene que escoger entre lo que Dios dice y lo que Satanás dice, entre lo que Dios le ofrece y lo que el mundo le ofrece. Ahora, si somos personas sensuales, carnales, que no tenemos intimidad con Dios, no vamos a tener la fuerza de la decisión y vamos a ser seducidos por los apetitos de la carne. Dice: no moriréis, sino que sabe Dios que el día que comáis de él, le añade, primero le mete, la trae la conversación, luego le mete la duda, todo lo opuesto a lo que Dios había dicho, y luego le pone el cebo todavía. Sino que sabe Dios que el día que comas de él, serán abiertos vuestros ojos y seréis como Dios, sabiendo el bien y el mal. A nosotros no nos compete saber siempre entre el bien y el mal. Dios nos creó y dispuso que nosotros solo conociésemos el bien sin necesidad de tener que probar y conocer el mal. ¿Cuántos jóvenes sin llegar al matrimonio caen en la fornicación? Algunos tentados por saber ¿qué es eso? ¿Qué se siente? Y después solo hay una tacha y puede ser consecuencia de mucha desgracia. Lo mismo adulterio, lo mismo robar, lo mismo empezar con la droga. Por ejemplo, no creo que haya esté aquí, y si está, no levante la mano, porque a lo mejor muchos no le vamos a acercar. Hay un personal muy selecto que se usa donde fabrican los billetes. Me recuerdo haber estado una vez ahí, mirar desde vidrios antibalas y desde afuera cómo están las máquinas sacando billetes y se forman las pacas de billetes. Ahora, los que trabajan en los bancos, aquí hay quienes trabajan o han trabajado en bancos. Una de las cosas que les enseñan es darse cuenta cuando un billete es falso o no. Y no lo sacan del trabajo y se lo llevan allá. Mira que encontramos un centro donde tienen máquinas tremendas y hacen billetes falsos. Queremos que vengas para que conozcas esas máquinas y conozcas la pintura y conozcas. No, no hay necesidad de eso. Solo le dicen las características de un billete correcto. Si cualquier billete, por parecido que sea, no tiene esas características, es falso. ¿Sí? Lo mismo está pasando aquí con Eva y pasó con Adán. No tienes que probar algo que te ofrezca. Si Dios te dijo así es, y si lo que vas a hacer no asienta lo que Dios te dijo, malo, ya le erraste. Primero cayó en el diálogo innecesario, le atrapó mediante el diálogo. Pero lo peor empieza cuando la mujer cayó en la duda de lo que Dios había dicho. Así viven muchos cristianos, siempre dudando. Expulgan la Biblia como si la Biblia tuviera piojos. La expulgan. Es que ese texto me gusta. Es que eso ni lo entiendo. No me gusta, pero ni le hago por entenderlo. Ah, yo hago esto porque, porque me gusta. Eso a mí no me gusta. ¡Ja! Qué manera de servir a Dios. Lloro y crujir de dientes habrá al final de la carrera. La mujer cayó en duda. Satanás logró hacerle dudar de lo que Dios había dicho. Y de esto, de la duda, se desprende todo lo que venimos viendo. La duda le llevó a lo demás. Hasta que le extravió la desobediencia, el pecado y la muerte. Pero todo empezó con la duda. No empezó desobedeciendo nada más porque quiso desobedecer, no. Todo empezó con la duda de lo que Dios había dicho. Ahí están multitudes de cristianos. ¿Crees o no crees que la Biblia es la palabra de Dios? Y si la crees, no dudes. ¿Saben qué? Cuando tenemos las actividades proféticas, y que Dios bendiga a todos los profetas, queremos que nos den una palabra profética y luego después dudar todavía. Dudar y dudar. No, yo quiero que Dios me confirme. ¿Y Dios te confirmó? No, pues que una segunda vez. No, que una tercera vez. No le hagas al cuento, hombre. ¿Eres o no eres? ¿Crees que la Biblia es la palabra de Dios o no? Duda, duda, duda, duda, duda. Es la primera inyección que nos va a llevar a todo lo demás. Vamos a suponer que yo dudo de la fidelidad de mi esposa. Eso me va a cargar un sinfín de cosas. Hay tantos cristianos así y ni cuenta se dan que viven bajo el hechizo de la duda de lo que Dios dice en su palabra. Oyen lo que quieren oír, obedecen lo que quieren obedecer y cuando quieren y como quieren. Pero dicen que son cristianos, no llegan ni a cristinos. Y en su desvío piensan solo que Dios es amor, es perdonador, y es cierto. Pero ¿piensas que vas a jugar con Dios? No, se les olvida que Dios es santo, que quiere pureza en nuestra vida, que Dios es justo y que también no solo es un Dios de amor, también es un Dios de ira. Actúan creyendo que Dios va a negarse a sí mismo, va a anular su palabra para justificar sus vidas sensuales y carnales. Vaya sorpresa que se van a llevar. Déjenme leer más o menos un pasaje más. Mateo capítulo 13, verso 38 al 42. El campo es el mundo. El campo es el mundo. La buena semilla son los hijos del reino y la cizaña son los hijos del malo. El enemigo que la sembró es el diablo y la siega es el fin del mundo. Y los segadores son los ángeles. De manera que como se arranca la cizaña y se quema en el fuego, así será el fin de este mundo. ¿Cómo va a ser el fin de este mundo? Verso 41. Enviará el Hijo del Hombre a sus ángeles y recogerán de su reino. ¿De dónde van a recoger? De su reino, del reino de Dios. A todos los que sirven de tropiezo y a los que hacen iniquidad. ¡Ah, caray! Entonces, en el reino de Dios hay gente que no vive más para ser motivo de tropiezo. Hay gente que vive bajo iniquidad. Y piensan, ¿y dónde están ellos? ¿Allá afuera en el mundo? No, están dentro del reino. Volvieron a nacer de agua y del espíritu y eso los dio entrada al reino, pero ya en el reino quisieron vivir como les dio la gana. Y los echarán en el horno de fuego, allí será el lloro y el crujir de dientes. Casi siempre que leemos este pasaje del lloro y el crujir de dientes pensamos allá afuera, en los pecadores, en los impíos, pero aquí dice los ángeles recogiendo esta gente que está en el reino. Formó parte del reino, pero no van a heredar el reino, aunque entraron al reino. Primera de Pedro 4:17, porque es tiempo de que el juicio comience por la casa de Dios. Y si primero comienza por nosotros, ¿cuál será el fin de aquellos que no obedecen al evangelio de Dios? ¿Qué Dios sería si en su casa cada quien hace lo que le da la gana? Aquí hay cabezas de familia, esposos, padres o madres. ¿Usted está de acuerdo que cualquiera llegue a su casa y haga lo que le dé la gana? No, debe respetar la casa. Oye, ¿por qué tienes esto aquí con ganas de responder? ¿Qué te importa? Ahí quiero tenerlo. No es tu casa, es la casa de alguien más. La iglesia es la casa de Dios y tenemos que respetar las reglas de Dios en su casa. Y algunos vienen a la casa de Dios para hacer lo que les da la gana y están acostumbrados así. Más vale que despertemos. Ya, perdón, una cita más y ahora sí, terminamos. Primero de Corintios 6:9-11. ¿No sabéis que los injustos no heredarán el reino de Dios? Una cosa es entrar al reino y otra cosa es heredar el reino eterno. Y los injustos no van a heredar el reino aunque entraron al reino. Ay, qué bueno que en esta iglesia no hay nadie injusto. Todos somos justos. Bendito sea el Señor. No erréis, que ni los fornicarios. Qué bueno que en esta iglesia no hay nadie que fornica. Ni los idolatras. Idolatría no es solo adorar un mono de yeso, de metal. Idolatría es poner algo primero que Dios. ¿Qué? ¿Para qué entrarle por ahí? Estamos cargados de idolatría. De idolatría. Desde una pelota hasta mil cosas.
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nosotros hemos invertido, pues aunque la, bueno, mejor no digo nada, pero sí hemos invertido para que todo el audio de aquí se sale a la radio. Solo digo, mi hermano, ¿por qué no transmitimos nuestros servicios miércoles, domingo, verdad? Gente, sí, hermano, sí, 20 veces. ¿Cuál río?

más salgo aquí. ¿Quién sabe? Pues aquí tengo el técnico, ¿eh? Sí, sí, sí. Bueno, le iba a decir, bueno, es... Hay una manera de que nosotros podemos... ¿cómo te diré? Es un poquito más complicado, hermana. No es tan... It's not just easy, you know? ¿Sí? Sí, podemos bajarle. Pero... Ok. Sí, él no tiene que bajar, él lo puede bajar allá. Sé lo que le digo, es un poquito más. Yo nomás puedo hacer lo que yo puedo. Claro que sí. Pero nomás para decirle a personas que están pues si nos escuchan por la radio, pueden llamar a nosotros al teléfono 915-772-8400. Y pues es una línea directamente que puede llamar. Hay personas que pueden contestar tu teléfono. Ahorita mismo estamos en vivo. Son los, ya es 7:10. 7 con 10 minutos. Hoy es el 13 de julio. Y estamos en vivo en este servicio de oración aquí en Caminos de Vida. También personas que también, por medio de las cámaras, ¿verdad?, que nos acompañan en sus casas o donde ellos están, por medio de las redes sociales también. Ahí mismo, si no me equivoco, donde me estás viendo, hay un lugar donde tú llegas para hacer clic y te abre algo para que tú puedes mandar una petición de oración para que nosotros podemos orar por su necesidad. Gracias por estar con nosotros, todos los que estamos aquí, también personas que nos acompañan a través de la radio y las redes sociales, ¿verdad?, que ellos están acompañando a nosotros en este mismo tiempo. Demos gracias al Señor, ¿verdad?, porque es una grande bendición de estar aquí en este servicio de oración, un poquito más diferente, ¿verdad?, porque nosotros siempre vinimos el primero y el tercero lunes, pero por el fin de semana pasado, siendo que fue un fin de semana de festivo en nuestra nación, estamos acorriendo en los días de julio. Este día, el día 27, son los días que vamos a reunir y venir a orar. Ok, amén. Amén. So, le invitamos, iglesia, vamos a orar y vamos a dar este tiempo al Señor. Amén. Señor, gracias, Padre, por otra vez, Señor, que nos encontremos, Señor, en este tarde de lunes de oración. Y gracias, Padre, por tantas veces que hemos venido. Y Dios, reconocemos a ti, Señor, como Dios, con quien, Señor, nosotros tenemos que ir. Vinimos delante de ti, Señor, dándote gracias. Y Señor, hemos reunido nosotros y mucha gente a través de la radio, a través, Señor, personas que a lo mejor no están viendo, Señor, a través de las cámaras. Demos gracias a ti, Señor, por este momento que Dios tomamos ventaja. Es una hora, Señor, que no volvemos a tenerlo otra vez. El tiempo se pasa, se va rápido, Señor, pero ahorita en este momento, Señor, todo lo que está pasando en nuestra vida, adentro, Señor, de todo lo que pasa cosas que a lo mejor estamos muy ocupados en la vida. La vida es muy ocupado, Dios, pero queremos, Señor, en esta hora nomás concentrarnos, Señor, y enfocarnos en ti. Señor, vinimos, Señor, para orar, vinimos a acercarnos a ti, Señor, porque primeramente reconocemos, oh Dios, que te necesitamos. Reconocemos, Señor, que si estamos aquí, personas que nos escuchan a través de la radio, también a través de las cámaras, Señor, hay personas que reconocen, Señor, que son necesitados. Señor, nosotros dependemos de ti. Y en este día, Señor, dependemos de ti. Este día estamos apartando, Señor, esta hora, este tiempo, Señor, de buscarte a ti, Señor, con todo nuestro corazón. Señor, necesitamos de ti, Señor. Dile, iglesia, con su corazón, dile, Señor, yo necesito de ti, oh mi Dios. Necesito, Señor, de ti, Señor. Mi vida te necesita. Señor, hay personas alrededor de nosotros. Como siempre, iglesia, oremos por nuestra familia, amén. Y hay personas, iglesia, que yo les digo, iglesia, nosotros no nomás afectamos a nosotros, afectamos a las personas que están alrededor de nosotros, amén. Y hay personas que también que necesitan del Señor, personas que están alrededor de nosotros.
So, Señor, siempre, siempre iglesia, tú sabes, oremos por nuestra familia. Es importante que oremos por las personas que necesitan del Señor, personas que necesitan, por decir, conocer a Cristo. Oremos por el bienestar, ¿verdad?, de la iglesia, de la familia, por el bienestar de la unidad de la familia. En esta noche le invitemos, sí, iglesia, para que oremos. Dios, en esta noche estamos delante de ti, Señor, orando, orando, Señor, siempre, Señor, nunca hay un tiempo, Señor, que nunca nos olvidemos de nuestra familia. Nunca, Señor, nos hemos olvidado, Señor, de orar por ellos, de orar, Señor, por lo que está pasando en este momento en nuestra familia. Y si no hay nada pasando, Dios, tenemos que invocar tu nombre, tenemos que orar, tenemos que, Señor, pedirle, tenemos que, Señor, Dios, sabemos, como dice tu palabra, ¿dónde iremos si solamente tú tienes palabras de vida? ¿Dónde va a ir, Señor, nuestros hijos, nuestros nietos? Señor, esposo, esposa, Señor, ¿dónde va a ir? Señor, tú eres el centro, Señor, de todo, Señor. Todo bendición de lo alto, todo, Señor, toda cosa, Señor, hermosa en esta vida, Señor, fluye, Señor, de tu manantial. Y Dios, estamos orando en este día, Señor, creyendo, Dios, primeramente. Tu palabra dice, recuerde como dice su palabra, el que se acerca a Él tiene que saber que Él es Dios. Hermano, hermana, es fe lo que hace, hay que acercar, saber que Él es Dios, saber que Él es el omnipotente, el todopoderoso. La adoración, como ayer estuvimos enseñando, Él es el todopoderoso, Él es un Dios grande. So, Señor, tu palabra dice, Señor, el que se acerque a ti tiene que saber que tú eres Dios. So, Señor, estamos acercando, Señor, invocando y creyendo, Señor, con nuestra palabra, con nuestro corazón, Señor, que tú eres Dios omnipotente, que tú eres grande, que tú eres poderoso. Y, Señor, oremos, Señor, sabiendo, Padre, que nuestra familia necesita de ti. Oremos, Dios, en este día. Presente tus hijos, hermano y hermana, nietos, quien sea. Dile, Dios, yo presento, Señor, mi hijo, mi hija, Dios, en el nombre de Cristo Jesús. Padre, yo oro, Señor, en el nombre de Jesús por su futuro, Dios, por el presente. Pero más, hermano, tú sabes, iglesia, que nosotros debemos de orar por el futuro de nuestros hijos y nuestros nietos. No sé si alguien, hermano, tiene fe en esta casa y cree en el poderoso palabra de Dios. Amén. Hay que orar, iglesia, hay poder. Yo, hermano, yo sé que caminos de vida, esta iglesia cree en el poder de la oración. Y hay que orar, hermano, hermana, por el futuro. Escucha bien. Hermano, no hay distancia, hermano, ni tiempo donde puede llegar el poderoso palabra del Señor. La palabra de Dios dice que nunca regresa como vacía. Hermano, cuando nosotros, iglesia, profetizamos la palabra de Dios y declaramos su palabra, hermano, puede llegar hasta tocar generaciones de generaciones. So, Señor, en ese día oremos por el futuro. Amén. De nuestros hijos y nuestros nietos. Padre, sabemos lo que tu palabra dice, que, Señor, tú has dado, Señor, a nosotros una herencia. So, Señor, oremos, oremos por el futuro de nuestros nietos, de nuestros hijos. Oh, hermano, cubre ese futuro de su hijo y de tu hija por la sangre de Cristo Jesús y declara la palabra de Dios. Dile, Señor, yo los bendigo su futuro. Señor, que ellos primeramente nos sí, iglesia, queremos jóvenes, adultos, quien sea, exitosos, pero el éxito más grande es que ellos conocen y tienen una relación con el Dios vivo a través de Jesucristo. So, Señor, oremos, Dios, que tú hagas la obra en nuestros hijos, Señor, que, Señor, tú te revelas a ellos de una manera, Señor, especial en el nombre de Cristo Jesús. Así, Señor, como ese día que nosotros vinimos a conocerte a ti, que, Señor, tú entraste a nuestro corazón, tú tocaste nuestras vidas, oh Dios. Primeramente, el éxito más grande, hermano, hermana, no es el dinero, no es, hermano, la estatua, la reputación, es conocer a Cristo. Y enseñar que nuestros hijos y nuestros nietos conocen al Señor Jesucristo. ¿Están de acuerdo, iglesia? So, Señor, oremos por eso. Oremos, Dios, en el nombre de Jesús, que ellos tengan, Señor, una revelación, Señor, primera, no segunda, de nosotros. Que ellos, Señor, tienen un encuentro, Señor, especial contigo.
Oremos, Padre, por sus corazones. La palabra de Dios dice, hermano, hermana, de todas las cosas, guarda o protege que el corazón. Tenemos que orar por los corazones de nuestros jóvenes. ¿Cuántos dicen amén? Hermano, hermana, el enemigo, hermano, quiere engañar, quiere mentir, quiere, y donde lo hace, en el corazón de ellos. Oh Dios, protege, guarda, Señor, en el nombre de Jesús, sus corazones, Padre, de los tiempos hoy, Señor, de las filosofías, de la cultura, del pensamiento, Señor, de hoy, Señor, que se ruge, Señor, está grande, pero Señor, tú vas a llegar, tú vas a hacer la obra. Creemos, oh Cristo, que tú vas a hacer la obra. Creemos, oh Señor, que tú vas a hacer la obra. Creemos, oh Señor, que tú vas a hacer la obra. Oremos, Señor, por su futuro. No nomás, iglesia, es conocer a Cristo. Claro que sí, el milagro más grande es la salvación. El milagro más grande es la salvación, pero también oremos por el futuro. Hay que orar, hermano, hermana. ¿Cuántos han orado, hermano, hermana, por sus nietos o sus hijos? Quien sea. No, orar por el futuro, esposos y esposas de ellos. ¿Sí me escucha? Queremos, hermano, familias fuertes, gente que Dios está uniendo. Padre, oremos, Señor, por nuestros hijos, nietos. Ora, hermano, hermana, por sus futuros esposos y esposas, que son gente, hermano, hermana, que aman al Señor, amén. Que gente son entregado a Cristo Jesús. Que gente, hermano, hermana, que va a ser una pareja glorificado en el nombre de Jesús. So, en este día, Señor, oremos también, Señor, por futuros esposos, esposas, Señor, de nuestros hijos, nietos, Señor, que Señor tú unas, Padre, gente, Señor, primeramente que amen a ti, Señor, primeramente que tienen, Señor, una mentalidad del reino, una mentalidad, Señor, que quiere glorificar a Cristo, no nomás, Señor, en su matrimonio, pero Padre, en sus vidas. Oremos, Señor, que tú estás preparando, Señor, jóvenes, Señor, en el futuro, Señor, que van a glorificarte, Señor, que van a llevar el manto, Señor, la cual, Señor, hemos trabajado, Señor, todas nuestras vidas. Oh Padre, oremos por su futuro. Oremos por su futuro. En el nombre de Jesús. Ayúdeme a orar, iglesia. No me dejen solos, por favor. Aquí no es una reunión para escucharme. Hemos venido juntamente para orar. Amén, iglesia. Orar, ora con todo su corazón. Ore con todo su corazón. Le dije, hermano, hermana, una vez, no sé si traigo el tiempo nomás para entender un principio. ¿Tú recuerdas cuando el profeta oró dice la palabra que los cielos estaban cerrados por 3 años? Y él dijo que él vino a orar. Y dice la palabra que cuando él vino a orar ese profeta para que se abrieran los cielos y cayera lluvia. Tú entiendes, iglesia, hoy en día tú nomás abres la agua y pues todos tenemos agua, pero en esos días dependían de la lluvia de arriba. Si esa lluvia no caía, no comían, ¿sí? O sea, hay una dependencia sobre de esa lluvia. Y con este punto, porque el libro de Santiago habla de ese mismo momento. Así dice como el profeta Elías, que él oró. Escucha bien. Cuando él oró, dice la palabra, hermano, hermana, es exactamente que él se postró en una manera en esos tiempos. Escucha bien. Como cuando una mujer en esos tiempos estaba dando parto. ¿Sí me entiende, iglesia? ¿Por qué? Porque, hermano, hermana, ¿sabe lo que estaba haciendo? Mira, yo he estado ahí, pero ustedes, hermanas que han estado ahí, todo mujer, ¿qué pasa, hermano, cuando estás teniendo parto? Dolores, pero ¿qué estás haciendo? Amén, empujando, exactamente. Pushing. Amén. Y iglesia, yo les digo esta palabra porque nosotros tenemos que entender por medio de la oración, hermano. Es un momento glorioso espiritual, pero también tenemos que, no sé si alguien me escucha, iglesia, empujar. Con fe, hermano, y creerle a Dios. Amén. No es un esfuerzo físico, pero es un esfuerzo espiritual. De empujar, ese profeta quería abrir los cielos y no nomás vino con una oración, hermano, como nosotros oremos por la comida. No, él empujó y dijo, Señor, abre los cielos. Iglesia, así como estamos invocando y orando y creyendo para nuestra familia, Señor, empujemos, Dios, con nuestra fe, Señor, que toda bendición del futuro de nuestros hijos y nietos, Señor, tú lo estás cubriendo en el nombre de Cristo Jesús. Padre, pedimos, oh Dios, que tú cubres, que tú bendigas, que Señor tú hagas, Señor, tu perfecta voluntad en la vida de ellos, en el nombre de nuestro Señor Jesús. Creemos, oh Dios,
creemos, oh Señor, en este día. Y hermano, hermana, le voy a decir la verdad. Hermano, a veces, todas las veces cuando quieres ver la cumplimiento de una visión, ¿sabes lo que tienes que hacer? Tienes que empujar. ¿Sí me está escuchando? Le digo a toda persona que me escucha a través de la radio, personas aquí, cuando tú quieres ver que cumple una visión, hermano y hermana o amigo, amiga, tienes que, you gotta push. Amen. Sí. No puedes dejarte por vencer. Tienes que, obvio, iglesia, con fe, usando que la fe. So, le animo, iglesia, en el nombre de Jesús, persona que me escucha, todo persona que tú tienes esa misma actitud, ¿verdad? Que no vas a darte por vencer en lo que en tu familia, y vas a empujar que se cumpla esa visión. Amén, iglesia. Que se cumple, oh Señor, que se cumple. Yo no sé si alguien me está entendiendo, hermano, hermana, yo no sé, hermano, si yo me soy solamente apasionado. I'm just passionate right now. Yo me siento apasionado por lo que Dios me está tocando mi corazón, porque yo creo, iglesia, que hay muchas cosas que dicen que no se puede hacer entre tu familia. Esto no se puede hacer, esto no se puede hacer, y esto y puertas cerradas o lo que sea. Y hermano, hermana, nosotros tenemos que empujar en fe. Amén, iglesia. Tenemos que empujar y creerle a Cristo Jesús. Tenemos que decirle: Señor, aquí estamos, Dios. Escucha, Dios, que veme a mí, ve a la familia Cabrera. Ahí ponga su apellido y dile: Señor, estoy creyendo, Dios. Oh, Dios, que la obra va a llegar en la familia, Señor. Salvación, restauración, Señor, sanidad. Padre, óiganos, Señor, esta noche. Óiganos, Señor, de tu casa. Óiganos, Señor, que estamos tocando, Señor, el cielo y creyendo, Dios, en el nombre de Jesús. En el nombre de Jesús, en el nombre de Jesús, en el nombre de Jesús. Gracias, mi Señor, te alabo, Señor, te alabo, mi Cristo, te alabo tu nombre, te alabo tu nombre, te alabo tu nombre, te alabo tu nombre, Señor, te alabo tu nombre, Señor. El Señor nos escucha, hermano, hermana, no se desaniman, hermano, decir: oh, él está escuchando. Amén, él está escuchando. Él está escuchando en esta noche. En ese hijo, Dios, tú lo vas a cambiar, tú lo vas a restaurar, tú lo vas a levantar. Oh, Dios, ese nieto, Señor, tú lo vas a levantar para la honra y gloria de tu nombre. En el nombre de Jesús, vas a cambiar, vas a restaurar, vas a, Señor, sanar. En el nombre de Jesús, porque hay poder en Cristo, hay poder en Cristo. Yo quiero saber, hermano, hermana, que hay una iglesia que cree en el poder del Señor Jesucristo, que no ha acabado su poder, que Él es omnipotente, Él es poderoso. No hay nada que Dios no pueda hacer. ¡Aleluya! No hay nada que Él no pueda hacer. No hay nada que Él no pueda hacer. La palabra de Dios dice, ¿qué es difícil para Dios? Le pregunta, ¿sí o no? No hay nada difícil para el Señor. No sé si alguien me está escuchando en esta noche, que está escuchando a través, hermano, no Pablo, está el Espíritu Santo, está animando nuestro corazón, está animando, hermano, hermana, nuestro alma, y no hay nada difícil para nuestro Dios. Amén. No hay nada difícil para nuestro Dios. No hay nada, Señor, difícil para ti. Señor, yo creo, yo profetizo, Señor, esa palabra sobre cada familia, sobre cada casa, hijo, nieto, matrimonio. No hay nada difícil para el Señor. Aleluya. ¿Quién como Jehová? ¿Quién como Jehová? Dice el Antiguo Testamento, ¿quién como Jehová? No hay nada difícil para Él. So, Señor, esta noche, Señor, oremos, Señor, con esa fe. Oremos, Señor, con esa palabra. Oremos, Señor, con ese mentalidad. Ese cosa, Señor, que está, Señor, naciendo en nuestro corazón, Señor, en nuestro espíritu, Señor, esta noche. Que no hay nada imposible para ti. ¿Quién como Dios? ¿Quién como Jehová? No hay nada difícil para ti. Aunque, hermano, hermana, te has desanimado, aunque, hermano, hermana, te has, a lo mejor, pues has tirado la toalla, el Señor te dice: si cae el justo, hermano, se levanta. ¿Cuántas veces? Se levanta. Levántate en el nombre de Jesús. Levántate en el nombre de Jesús. Le digo a usted, amigo, hermano, no sé quién, que me está escuchando a través de la radio, levántase en el nombre de Jesús. Dios no ha acabado con su vida.
Dios no ha acabado con su familia. Dios no ha acabado, hermano, hermana, con esa circunstancia. Hay poder en Cristo, hay poder, hay unción en el nombre del Señor. No hay nada, ¿quién como Jehová? ¿Quién como Jehová? ¿Quién como Jehová? No hay nada difícil para Él, no hay nada difícil para Él, no hay nada difícil para Él, aleluya. Gracias, mi Señor. No sé si ese hermano, hermana, te llene de gozo en esta casa, de saber, hermano, hermana, que no hay nada difícil para mi Dios. Gracias, mi Señor, gracias, mi Señor. Oremos por salvación, ore por salvación de tu casa, hermano. Hay gente que no conocen al Señor, que necesiten conocer el Evangelio, que necesiten conocer las buenas nuevas. Señor Jesús, obra, obra, mi Dios, obra, mi Señor. Tú eres fiel, tú eres fiel, tú eres fiel, Señor, para Dios reversar, tocar, Señor, corazones. En el nombre de Jesús, salvación llegará a nuestra casa. Dios, tenemos familiares que necesiten, Señor, conocerte a ti. Ten misericordia, ten, Señor, misericordia sobre ellos, Señor. Oh Dios, que nacen de nuevo, Señor. Que Dios, la salvación llegará, Señor, a su casa, a su corazón, en el nombre del Señor. Gracias, Cristo. Gracias, mi Señor. Oh, gracias, mi Señor. Te alabo, Señor, a ti. Te alabo, Señor, y te demos gloria a tu nombre. Te damos, Señor, toda la adoración, Señor, porque tú eres fiel a tu palabra, tú eres fiel a tus promesas son sí, amén. Gracias, Cristo, gracias, Cristo, gracias, mi Señor. La promesa decía así, hermano, serás salvo tú y toda tu casa. Gracias, mi Señor. Yo lo recibo, Señor, por mi casa. Yo lo recibo, Señor, por esa persona que estoy orando, que necesite, Señor, salvación, que necesite, Señor, Dios, un nuevo encuentro contigo, Cristo. Gracias, Cristo. Gracias, Señor. Gracias, Señor. Y aunque ellos, hermano, a lo mejor ignoran, a lo mejor hasta... ellos están vacilando, lo que sea, pero ellos no saben lo que Dios va a hacer. So, Señor, oremos por ellos, oremos por ellos. Cristo, Cristo, tú eres el que tocas, tú eres que tocas corazones. Nosotros no hacemos nada, Señor, nomás invoquemos, oremos, Señor, a ti, Señor, por ellos, en el nombre de Jesús, en el nombre de Jesús. Gracias, Cristo, gracias, Señor. Te alabo tu nombre, Señor. Gracias, Padre, en este caso, hermano, hermana, recuerde, hermano, que la fe es un muslo, hay que usarlo. Alguien diga amén. Si no usas el muslo, lo vas a perder. ¿Sí me entiende, iglesia? Si no usas tus muslos, hermano, naturalmente lo vas a perder. Lo misma cosa, hay que usar, hermano, ese fe. Úsalo, úsalo, úsalo. Hermano, hermano, dile, Señor, yo estoy orando por ese hijo. Yo estoy creyendo por ese tío. Yo estoy orando, no sé quién, esa persona, Señor, que necesite conocerte a ti, Señor. Tú eres fiel, tú eres fiel. No dejas, iglesia, que el desánimo, hermano, lo que ves, te trata de cambiar, hermano, hermana, tu pensar o tu corazón. Dios es fiel, Dios es fiel. Dios es fiel, Dios es fiel. Gracias, Señor. Gracias, mi Señor. Tú eres grande, tú eres grande, tú eres grande, tú eres grande y hermoso, Señor. Lo que tú vas a hacer, Señor, ya confiéselo en fe, hermano, hermana. Es el muslo de la fe. Amén, iglesia. Otra vez, hermano, en lo natural, si no usas tu muslo, lo vas a perder, hermano. Hay que usar la fe. Nosotros somos pueblo de fe, somos pueblo de fe. Amén, iglesia. Todo lo que no nace de fe, tú sabes, dice él, todo es de fe, hermano. Sin fe es imposible agradar a quien, a nuestro Señor. Sin fe, hay que usar fe, hay que usar fe. Fe viene por oír la palabra de Dios. Fe viene por oír la palabra de Dios. De esa razón, hermano, le recomiendo siempre que se oiga la palabra, que siempre estás, hermano, alrededor de la palabra. Que, hermano, para que, hermano, en ese día Dios aumenta nuestra fe. Hay que usarlo por nuestra familia. Hay que usarlo, hermano, hermana, por esos circunstancias, situaciones. Oh Dios, la fe, Señor, en esta noche. Gracias, mi Señor. Gracias, mi Señor. Gracias, mi Cristo. Gracias, Señor. Te alabo. Gracias, mi Señor. Gracias, mi Cristo. Gracias, Señor.

Dios es hermoso, hermano, hermana. Dios es hermoso, Dios es grande. Dios es grande. Amén, iglesia. Dios es grande. Dios es hermoso, Dios es grande. Lo que Él está haciendo, Señor, son esta noche. Padre, gracias mi Señor. Gracias mi Señor, gracias mi Señor. Gracias mi Señor. Amén, iglesia, amén, amén, amén. Amén, el músculo de la fe, iglesia. Hay que usarlo, lo vas a perder. Amén. Como que, hermano, el Espíritu Santo me sigue recordando ese no, pues no palabra de Dios, pero ese nomás, hay que usarlo, iglesia. Hay que, hermano, usarlo con todo nuestro corazón. Hay que seguir usándolo. Si no usas, hermano, lo vamos a perder. Amén. Porque la fe, iglesia, es si no lo usas, lo vas a perder. Amén. Y hay que usarlo, hay que creer, hay que seguir empujando. No sé si alguien me está entendiendo, iglesia. Elías dijo, hermano, hermana, para se cerró los oye con lo que te va a decir. Cerró por 3 años los cielos, y él oró que se abrieran. No sé si alguien me está entendiendo en el aspecto espiritual que estoy hablando a alguien esta noche. Yo no sé, el Espíritu Santo está hablando esta noche, hermano, hermana. Oh, hermano, tú quieres ver que las puertas se abren, hermano. Tú tienes que empujar, aleluya. Amén. Porque Santiago en el Nuevo Testamento habla de ese mismo evento. Y dijo, así como Elías, dijo, la oración del justo es ¿qué? Eficaz. ¿Sí, iglesia? Él dijo exactamente así, él habla, él punta directamente a esa escritura diciendo como Elías oró, como Elías oró. El oración es qué eficaz. Él pudo, hermano, hermana, no él, pero él empujando, él, Dios es el que hace todo. Los cielos fueron abiertos y cayó lluvia sobre el pueblo del Señor. Amén. La lluvia, hermano, representa vida. Nosotros entendemos, hermano, hermano, cuando cae lluvia, refresca la tierra. No sé si alguien me escucha, hermano, refresca donde había una tierra, hermano, que no era fértil, todo, hermano, en escasez y ¿cómo se dice? Seco, ¿sí o no? Pero cuando cae la lluvia, hermano, empieza a hacer la tierra, ¿cómo dice? It starts to make it a little bit lighter. Empieza, hermano, a hacer empieza a hacer la tierra, hermano, de una manera de que puede ser fértil, ¿sí o no? No sé si alguien me está entendiendo en el aspecto espiritual. Es lo que les digo, hermano, hermana, hay que empujar esta noche. Estos servicios están para esto, hermano, hermana. Para que nosotros oremos en cualquier cosa donde el Espíritu de Dios nos guía, para la familia, para el enfermo, para circunstancias. Pero iglesia, otra vez le animo, empuje en el nombre del Señor. You gotta push. You gotta push, ¿sí o no? Y le digo, hermano, así, Elías, le puedo mostrar por la palabra, él se puso físicamente en la posición de una mujer dando parto. En otras palabras, hermano, y tú sabes, y yo no sé, hermano, pues, como dice el hermano, pues es un proceso que no es fácil, ¿poco no? ¿A poco no? Para que viene luz de un hijo, un hermano, no es fácil, hermano, no es fácil, iglesia, que se manifieste esos milagros, pero hay que empujar, hermano, hermana, hay que empujar en el nombre del Señor, hay que empujar. Y tú sabes, iglesia, pues qué bendición ya después cuando ay, tenías tu bebé ahí, ¿sí me entiendes? En tus manos, ¿sí o no? Dices, ay, gracias, Señor, sobreviví, ¿sí o no? Y a veces, no a veces, hermano, para que vea ese milagro que se manifieste, normalmente es así, iglesia, y hay que, ¿cómo? Hay que empujar, hermano, gotta push, amén, gotta push, tienes que empujar. Y precisamente, hermano, hermana, la fe, el servicio de esta oración es esto, para empujar, amén. Dios, oremos en este día. Hay que levantar al enfermo. Sí, hermano, hermana. Hay que levantar al enfermo. Durante, no sé, me toca a mí. Una persona me acaba de mandar un mensaje. Por favor, ore por mí porque se me está fallando el corazón físicamente. Personas, tú sabemos, iglesia. ¿Y dónde iremos? Solamente al doctor de doctores.

llama Cristo Jesús, Jehová Rafa, nuestro sanador. ¿Cuántos dicen amén? ¿Cuántos dicen amén? ¿Cuántos creen, hermano, hermana? Señor Jesús, levanta tu oración. Señor Jesús, venimos delante de ti, doctor de doctores, doctor de doctores. El gran doctor, Señor, es nuestro sanador. Señor, tú no has cambiado, Señor. Tu palabra dice que tú eres el mismo de ayer, hoy y para siempre. Tú eres un Dios que sana. Señor, creemos, Señor, en sanidad divina, Señor. Porque tu palabra nos muestra, porque Señor hemos tenido testimonio, Señor, de tu poder de sanar. Estamos orando, Señor, por personas pasando por una enfermedad, un diagnóstico, una debilidad. Cristo Jesús, tú eres el Dios que sanas. So, Señor, en el nombre de Jesús, oremos, Dios, que tú tocas cada cuerpo, Señor, que está enfermo, cada cuerpo que está débil en esta noche, en esta tarde. Y creemos, Señor, a ti, Señor. Jehová Rafa, que tú extiende tu mano de poder, Señor, y tocas, Señor, esa enfermedad. En el nombre de Cristo Jesús, tomamos autoridad, Señor, sobre enfermedad. Reprendemos, Señor, enfermedad. Reprendemos, Señor, debilidad. En el nombre de nuestro Señor Jesús, creemos, Señor, en esta noche, Señor, que tú lo harás, que tú lo harás. Señor, yo oro, Señor, por esa persona, Señor, con su corazón, Señor, falleció o fallando, Señor. Oremos, Señor, toca en el nombre de Cristo Jesús, sana, Señor. Reprendemos, Señor, enfermedad, reprendemos debilidad sobre ese cuerpo en el nombre de Cristo Jesús. Y creemos, Señor, tu palabra por él, por ella, Señor, que tú eres el sanador, que tú eres el que sanas, que tú eres, Señor, que restaura, Señor, por tu mano de poder, Señor, en el nombre de Jesús. Gracias, mi Señor. Gracias, mi Señor. Gracias, mi Señor. Te alabo tu nombre, Señor. Te doy gloria y honra a ti, Señor, porque tú eres mi sanador. Tú eres mi sanador. Dile a él, iglesia, hermano, hermana, tú, dile, Señor, tú con tus manos levantadas, dile, Señor, tú eres mi sanador. Tú eres mi sanador, Señor. Yo lo recibo, Señor, tu sanidad. Yo recibo, Señor, tu sanidad. Yo recibo tu sanidad. Que tu palabra, Señor, que tu palabra, Señor, trae fortaleza, Señor, fortaleza, Señor, a este cuerpo físico en el nombre de Cristo Jesús. Gracias, Cristo. Gracias, mi Señor. Gracias, mi Señor. Amén, iglesia. Amén, amén, amén. Doy gracias a ti, Señor. Amén. Él es sanador. Él es tu sanador. Él es el Dios que sana. Es su nombre que muestre, hermano, hermana, su personalidad, su carácter. Él quiere sanar su pueblo. Gracias, mi Señor. Oh Dios, te pedimos, oh Dios, en esta noche, Dios. Levanta, Señor, el que está caído, Señor, físicamente, Padre. El que no tiene, Señor, remedio, Señor, tú eres grande. No hay nada imposible para ti. Señor, no hay nada imposible. ¿Quién como Jehová? No hay nada difícil para ti, Señor. Sana y levanta, Señor, esa persona. Cualquier persona que me está escuchando, escucha bien, Dios es Dios. Dios quiere sanarte. Dios quiere sanarte y Dios puede sanarte. Dios puede sanarte. Sí, claro que sí. Nuestro Dios, nuestro Señor Jesús, quiere sanar tu enfermedad. Márcanos en este día, 915-772-8400. Nomás queremos orar por tu necesidad. Si tienes una necesidad, hay personas que pueden recibir tu llamada. Y que nosotros podemos ponernos de acuerdo contigo, ¿verdad? En esta noche, orar por tu necesidad, porque Cristo sana. A través, yo soy un testigo del poder sanador de mi Señor Jesús. Yo sé que Él puede sanarte. Persona que me ves a través de las cámaras, en las redes sociales, haga un mensaje, dile: Pablo, pastor, ore por mí, Dios me sanó, yo soy un testigo, veme a mí ahorita mismo, si me estás escuchando, Dios me sanó a mí, yo era un joven enfermo con una enfermedad, pero Cristo me tocó y me quitó toda enfermedad, y ahora mírame a mí, gracias al Señor por la honra y la gloria de Jesucristo, Él me sanó. Si lo hizo para mí, le puede ser para ti. Amén, amén. Esa razón yo creo, no por teoría, me pasó a mí. Cristo Jesús me sanó. Cristo Jesús me limpió y me quitó toda enfermedad que estaba en mi cuerpo. Y doy gracias y honra para mi Señor. Y lo puede ser para ti. Gracias, Cristo. Gracias, mi Señor. Dios es grande. Amén, iglesia. Dios es grande. Dios es grande. So, Señor, gracias, mi Dios. Gracias, mi Dios. Gracias, mi Dios. Gracias, mi Dios, por sanar tu pueblo. Gracias, mi Dios, por quitar
quitar dolor en esta noche. ¿Tienes dolor en tu cuerpo, hermano, hermana? Pon tu mano donde está el dolor de tu cuerpo. Pon tu mano. Dile, Señor, en el nombre de Jesús, estos señales seguirán los que crean, dices tu palabra, que poner manos sobre el enfermo y será sanado. Dios, ¿dónde está, Señor, ese mano, Padre, ese área, Señor, de cuerpo, Señor, que se huye todo dolor, que se huye, Señor, toda debilidad? En el nombre de Cristo Jesús, nosotros estamos creyendo, Señor, a ti. Tú eres el Dios que sana, tú eres el Dios que sana, tú eres el Dios que sana. Gracias, mi Señor, te alabo tu nombre. Te alabo tu nombre, Señor. Gracias, mi Señor. Te bendigo a ti, Señor. Te bendigo a ti. Te bendigo a ti, Señor. Te bendigo, Señor. Te doy honra, Señor, a tu precioso nombre. Porque tú eres el sanador. Porque tú eres el que me sanas. Gracias, mi Señor. Aparte, hermano, hermana, de sanarte físicamente, tú sabes que Cristo también sana mentalmente, emocionalmente, tu corazón. Hermano, cuando vienes a Cristo Jesús, Él hace todo el paquete. Amén. Amén. Oye, hermano, pues ¿qué más queremos, sí o no, iglesia? Dice tu palabra y dice, si Él no escatimó ni a su propio Hijo, pero lo entregó por todos nosotros, no con Él nos dará todas las cosas. Aleluya. Aleluya. Amén. Él nos dé, hermano, todo el paquete, hermano, hermana. Te sana tu cuerpo, te sana tu corazón, te sana tu hermano. Lo voy a decir, le digo ahora, hermano, de sanar nuestra mente, porque hay gente, hermano, que necesitan sanidad de su mente. Amén. Necesitan ser sanados. Amén. Soy iglesia y oremos, Dios, que tú sanas, Señor, corazones. Tú sanas, Señor, hasta un Dios, la mente, Señor, pensamiento, Señor. Hay gente, iglesia, que han pasado por traumas, que han pasado por momentos muy difíciles, pero Cristo, con su misericordia, con su amor, iglesia, Él sana. So, Señor, oremos este día, no nomás físicamente, Señor, oremos, Señor, que tú sanas, Señor, corazones, que tú sanas, Señor, ese alma herida, que tú sanas, Señor, ese pensamiento, Señor, mentalidad, Señor, que está herida, Padre, en el nombre de Cristo Jesús. Toda persona Señor que tú sanas, no nomás física, pero también, Señor, en nuestro interior, Señor, nosotros mismos, Señor, tú traigas sanidad, Dios, tú traigas sanidad. Hay mucha gente, hermano, tú sabes cuando puedes ver a una persona muy herido, hermano, sabes cómo trabajan, mi hermano, hermana, en orgullo, ¿sí me entiende? Trabajan en lo contrario de la humildad, hermano, ya hay una raíz de amargura dentro de sus corazones, no quieren saber esto, hermano, no, que Dios los sana, deja que Cristo te sana, deja que Cristo te levanta, deja que Cristo te restaura a ti. Venga Él, hermano y hermana, todos, persona que me está escuchando, dice, venir a mí todos los que están cansados, todos que están cargados, Él le da a descansar, el descanso es descanso, paz para nuestra alma, paz para nuestra mente, paz para nosotros, Él nos sana, gracias mi Señor, gracias mi Cristo, que tú traes paz, que tú traes gracia, que tú traes misericordia, que Señor, tú sanas, Señor, la mente estaba hasta lleno, Señor, de tanta ira, de tantos pensamientos, Señor, pero tú traes paz que sobrepasa todo entendimiento. Gracias, mi Señor. Gracias, mi Señor. Oh, gracias, Cristo. Te pido a ti, pero hermano, hermana, a veces yo le digo, no tenemos por qué no pedimos, Señor, sáname a mí, Señor. Tenemos que ser muy, muy, muy sinceros. Oh, Dios, tócame, Dios, sáname a mí, Señor. Sánanos, Señor, sánanos, Señor, sánanos, oh mi Dios. Estamos delante de tu presencia. Levanta tu mano al cielo, iglesia, y dile, Señor, oh Lord, heal me, Jesus. Oh, Señor, sánanos, Señor, sana mi corazón, Señor. Sana, Señor, mis pensamientos, Padre. Sana, Señor, esas heridas, mi Señor. Oh, Padre, que fluye, Señor, tu espíritu, que fluye, Señor, tu espíritu en esta noche, Señor, sobre toda persona escuchando en la radio, viendo a nosotros en este santuario, Padre, que sana, Señor, que tú empieces, Señor, a trafluir un río, Señor, de sanidad, un río hermoso, Señor, el mover de tu espíritu, Señor, que está moviendo y sanando pueblo, sanando personas, Dios, en el nombre de Jesús, en el nombre de Cristo Jesús. Gracias, mi Señor. Gracias, mi Señor. Gracias, mi Señor. Oh, Lord, thank you, Jesus.

Oh, thank you, Lord. Thank you, Lord. Thank you, God. Oh, Lord, thank you, Jesus. Gracias, mi Señor. Yo no más le puedo darle gracias a Él. Gracias, mi Señor. Gracias, mi Señor. Gracias, mi Señor. Gracias, mi Señor. Gracias, mi Señor. Cristo es un sanador. Gracias, mi Señor. Cristo es un sanador. Gracias, gracias, Señor. Gracias, Señor, por tener misericordia sobre nosotros, Padre. Porque, Señor, aún Dios, que no somos perfectos, Señor, cometemos errores, Dios, pero mira nuestros corazones. Tú sabes, iglesia, que Cristo ve el corazón. Cristo ve el corazón. Gracias, Dios, que tú ves nuestros corazones, Dios. Tú ves el corazón de tu pueblo. Tú ves las intenciones, Señor, de nosotros. Gracias, Dios. Gracias, mi Señor. Gracias, Dios, que, Señor, no reacciones como humanamente nosotros reaccionemos, Señor. Tú eres lleno, Señor, de misericordia. Tú no nos das que lo que realmente nosotros merecemos. Tú eres misericordioso y tú ves el corazón. Tú ves el corazón, Señor. Tú ves la intención. Pero estamos delante de ti, Señor. Sí, Dios, cometemos errores. Perdónanos, Cristo. Hay que ser sinceros, hermano, con el Señor. ¿Cuántos dicen amén? Perdónanos, Dios. Perdónanos, Señor, nos equivoquemos. Nos equivoquemos. Nos equivoquemos, Dios, pero estamos, Señor, en esta casa, Señor, porque estamos necesitados. Necesitamos de ti. Y tú ves el corazón. Tú ves, Señor, el corazón, Señor, humillado delante de ti. Gracias, mi Señor. Gracias, mi Cristo. Gracias, Padre, porque, Señor, estás haciendo la obra. Estás haciendo la obra, Señor, total. No nomás físicamente, Señor, también, Padre, nuestros corazones estás sanando. Estás, Señor, reparando. Estás, Señor, tocando. Estás ahí, Señor, ministrando, Señor, el Espíritu de Dios, hermano, hermano. A veces ignoremos a Él. Hermano, tenemos que hablar de la persona, hermano, de la persona del Espíritu Santo. Amén. Cristo dijo, yo me tengo que ir. ¿Por qué? No te vayas así, pero sin, porque si no me voy, no te puedo dejar a quien, aquel Espíritu de Dios. Amén. Espíritu de Dios, tócanos, Señor, este día. ¿Cuántos han pedido, hermano, hermana, que el Espíritu de Dios lo toque a nosotros, hermano, hermana? No sé si a alguien, hermano, hermana, le pido, Señor, toca nuestros corazones, Espíritu de Dios. Necesitamos de ti. Necesitamos de ti, Señor. Necesitamos de ti. Dependemos, Señor, de tu guianza. Dependemos que tú nos enseñe. Así dice Jesús que Él lo va a enseñar a toda verdad. Enséñanos, muestra a nosotros, Señor. Espíritu de Dios, muestra a nosotros. Muestra a nosotros. Ayúdanos. Ayúdanos en el diario vivir con lo que nosotros cargamos, sea lo que sea. Danos sabiduría. Danos una unción especial. Espíritu de Dios, con nuestras familias. En nuestro trabajo, en lo que nosotros diario vivir, dependemos de ti, oh Dios. Amén. Dependemos de ti. Thank you, Jesus. Hey, Lord. Oh, Lord, thank you, God. Thank you, my God. Gracias, mi Señor. Siempre le he dicho, hermano, hermana. Tú dices un momento de enseñanza. Tú sabes, hermano, hermana, cuando el Señor le dijo, uno cree con su corazón, pero ¿qué? ¿Sí me entiende, hermano? Hermano, lo mismo en la oración. Hay que invocar el nombre del Señor. ¿Sí me entiende, iglesia? Yo sé, muchos dicen, hermano, pero Dios es tan grande, Él nomás puede leer mis pensamientos. No, Dios quiere escuchar de ti. No sé si alguien me está entendiendo esta noche. Dios quiere escuchar de ti. ¿Ok? Él quiere escuchar. Él quiere escuchar. Dice la palabra, clama a mí, yo te responderé, te enseñaré cosas grandes. ¿Sí me entienden? Pero empiece con un clamor, empiece, hermano, hermana. Amén. Yo necesito Cristo. I need Jesus. I need the Lord. Estoy hablando por Pablo Cabrera. I need the Lord. Thank you, Lord. I need you, Lord. I need you, Lord. Yo necesito de ti, Señor. So, Padre, yo vengo, Señor, juntamente, Señor, con todo, Señor, esta familia.
Dios, creyendo, Padre, y creyendo, invocando tu nombre. Tu palabra dice, recuerde, hermano, que invoque el nombre del Señor nunca será avergonzado. El que invoque el nombre del Señor nunca será avergonzado. Amén. Nunca. ¿Sabes lo que es nunca? Pues nunca. Amén. Nunca, Señor. Nunca a mí, nunca a mi familia, nunca a nadie va a ser que nosotros hemos invocado al Señor. Gracias. Gracias, mi Señor. Gracias, Señor. Yo te alabo tu nombre. Bendigo y te honro, Señor, a ti, Señor. Gracias, mi Señor. Gracias, Señor. Gracias, mi Cristo. Thank you, Lord. Amen, amen, amen. No. Thank you, Jesus. Father God, thank you, Lord. Thank you, Lord. Thank you, Lord. Amen, amen. Oh, hermano, hermana, gracias, mi Señor. Dios es bueno. ¿Sí me entiende, iglesia? ¿Sí me entiende? Nosotros tenemos que, hermano, hermana, entender, hermano, nuestros raíces, hermano, hermana, the Pentecostal roots. No sé si alguien me entiende, hermano. Exactamente. Hechos capítulo 2. Amén. Nosotros creemos en toda el evangelio, no parte, toda. Amén, iglesia. Creemos, Señor. Amén. Hasta Pablo dijo, el apóstol Pablo, yo creo que ustedes deben de hablar más en lenguas, así dijo el apóstol Pablo, ¿sí o no, hermano? ¿Sí me entienden? Hay un bautismo en agua, pero dijo, mira, hay uno que te va a bautizar ¿en qué? Fuego. Amén. Amén. ¿Sí me entienden? Dice, uno va a venir que te va a bautizar en fuego. ¿Sí me entienden? Digo, yo creo que ustedes van, Hechos capítulo 2, yo creo que ustedes van y esperan de recibir el poder de lo alto para que sean testigos. Testigos. Amén. Así dijo. Y hermano, hermana, vino en ese día y los agarró, por decir, el Espíritu de Dios y, ¿cómo se dice? Los sacudí así con el fuego. Vámonos. Y vámonos, pa' afuera. Por mucho tiempo, yo no sé si ustedes entienden la historia de la iglesia. Por mucho tiempo, hermano, la iglesia estaba muy, ¿cómo se dice? Muy. No, por muy. No, apagado. Estaba todo dead. ¿Sí me entiende? No tenía poder. Había momentos, sí, de como a veces, hermano, momentos de, ¿cómo se dice? De no sé cómo se llama, como temporadas, ¿sí? De un poder, uno de los movimientos más grandes. Había muchos avivamientos, pero había en Los Ángeles, precisamente en Los Ángeles, había un avivamiento que se llamaba muy, muy famoso, se llama Azusa Street Revival. Si no me equivoco, 1900, si no me equivoco, 30 por ahí, hermano, hermana. Y mira cómo el Señor es, tú sabes, en nuestro país, hay que decir la verdad, tenemos esta mala imagen de que nosotros, hermano, afroamericanos, no tenían muchos derechos en nuestro país. ¿Están de acuerdo? Ok. Y mira cómo Dios usa un afroamericano que nomás tiene un ojo. Que tiene un ojo. Para que los hermanos, hermano, yo no traigo nada. Pues si Dios puede usar un hombre sin ojo. Bueno, nomás tenía uno. Y en esos días era un hombre afroamericano en Los Ángeles, hermano, hermana. Y no crees, hermano, que tienen una iglesia de 10,000 personas. Ando él y dos, tres hermanos ahí orando. Y un día, vámonos. Dicen históricamente que mucha gente hablaron los bomberos. ¿Los bomberos? ¿Saben los bomberos que viven aquí? Vinieron ahí a Los Ángeles. Oh, vimos fuego. Vimos humo. Llegaron. Pues no hay nada. Ah, caray, ¿qué está pasando? Hermano, y había un mover tan grande que Dios obró. Y es nomás es uno de muchísimos, muchísimos. Pero había un deseo, hermano, hermana. Había un deseo, iglesia, de orar. Había un deseo, hermano, hermana, de buscar su presencia. Le animo, hermano, hermana, todos, también aquí en este santuario, gente que me ven, tú tienes que tener esa pasión
Y esa hermano va a decir, tienes que amar la presencia de Dios más que todas las cosas. ¿Cuántos dicen amén conmigo? Amén. Y yo no sabía, Israel nació allá en Los Ángeles, pero nosotros cuando éramos muy chiquitos jugamos ahí en la calle primera del este de Los Ángeles, donde mi abuelo vivía, y ya después lo dejó esa casa, no lo compró, nomás lo están rentando, y enfrente de esa casa había un panteón. Un panteón, no, en serio. Y yo no sabía, ya después supe por hacer, ¿cómo se dice? Estaba haciendo estudio. His name is Seymour, el afroamericano con un ojo que Dios lo usó para mí. Él estaba, ¿cómo se dice? Enterrado ahí. Y yo, Israel, íbamos jugando como parque en el panteón. Ahí no estaba él, ese hermano. Si sabía. Qué tremendo, ¿sí o no, iglesia? Una vez mi papá me decía un testimonio. Él fue a Londres hace muchísimo tiempo, cuando él participaba en el Ejército de Salvación. Y él fue al ¿cómo se dice? Donde está descansando el fundador. Se llama William Booth. A la tumba de William Booth. Un hombre tremendo que Dios lo levantó. Y yo recuerdo, mi papá era tremendo. Me dijo, no, hijo, yo vi un homeless y le agarré, le dije, vente aquí, que un hombre de Dios, y lo agarró ahí enfrente de la tumba. Mira, vente ahí, híncate. Gente con mucho pasión, hermano, hermana. Que no nos olvidemos dónde venimos, hermano, hermana. ¿Sí me entiende? Tienes que tener pasión y amor, y tienes que amar más de todas las cosas la presencia del Señor. Ojo, que lo que digo, hermano, no nos acostumbremos, y no nos acostumbremos, hermano, hermana. No. Hay que invitar al Espíritu de Dios a nuestros servicios. ¿Cuántos dicen amén conmigo, hermano, hermana? Hay que invitarlo, hay que decir, Señor, visítenos, Dios, visítenos. Levanta su mano al cielo, dile, Señor Jesús, Espíritu de Dios, todo servicio en esta iglesia. Señor, te pedimos, Señor, no queremos no nomás otra rutina, otro servicio, Señor, que venimos y vamos, Señor. Queremos, Señor, que tu poder desciende, Señor, sobre cada vida que entra, Señor, a esta casa. Que cada persona, Señor, sea tocado por el poder de tu Espíritu Santo, Señor. Ese poder, Señor, ese poder, Señor, hay poder en Cristo, hay poder en ese Espíritu de Dios. Señor, miércoles, domingo, cualquier tiempo, Señor, aún Dios, aunque, Señor, hay servicio o no, Señor, tú puedes hacer lo que tú quieres, Señor, en este lugar, y obrar como tú quieres obrar, en el nombre de nuestro Señor Jesús. Gracias, Espíritu de Dios. Le invitemos. Pero, hermano, hermana, la verdad, mucha gente, le voy a decir una cosa, mucha gente quiere poner el Espíritu Santo en una caja. ¿Sí me entiende, iglesia? Hoy en día, Espíritu de Dios, yo quiero que obras, pero nomás hágalo en 30 minutos, porque yo me tengo que ir a Luis a comer. ¿Sí o no? ¿O dónde vas? Es lo que está pasando. No, nomás está hablando en, no, no está hablando en los círculos de las iglesias, hermano. El Espíritu Santo, mira, nomás tienes 30, 45 minutos, ¿por qué? Y la gente, uy, hermano, ¿cómo está eso? ¿Sí me entiende? ¿Qué pasaba, iglesia, si el mover de Dios y no se acaba el... No, yo recuerdo cuando era niño, en el Teatro Colón, man, un poder de Dios se llegaba a ese... Y la gente, hermano, lo se tenía que echar para afuera. No querían irse. Mira, no andaban así, pastor. Ya tenemos que dormir, ya son la 1 de la mañana. Ahora, yo sé, hermano, me decía, no, hermano, este pastor está loco, yo me voy a otra iglesia, hermano, cuando más se acaban ahí a las 8 de la noche para que yo me acostarme rete bien. Pero, hermano, es lo que le digo, queremos, ay, Espíritu de Dios, pero que me restringirlo, sí. Pero cuando no estoy ocupado, no los oigo, hermanos y hermanas. No, sí o no, hay que ser sincero, sí o no. Mira, yo nomás traigo 30 minutos. Por favor, sáname, restáurame, haga todo, pero nomás en 30 minutos. Nunca. ¿Verdad? Bueno,
Yo no sé, iglesia, nomás le digo, abre su corazón al Espíritu de Dios y Él va a hacer lo que Él quiera hacer en este lugar. Yo he estado en iglesias cuando no pueden cerrar el servicio. Tú sabes, el domingo, hermano, Dios le bendiga, bueno, vamos todos a comer, ¿va? Yo he estado en unos servicios que se mueve Dios y yo escuché a un pastor, dijo, ¿sabes qué? Yo no puedo cerrar este servicio y la gente se queda en el altar llorando, tocados. Y hermano, hermana, pero lo voy a decir, no podemos poner a Él en una caja. ¿Sí me entiende, iglesia? ¿Ok? ¿No están espantados? All right. Me dice, no, pues ya. Mejor me voy a la iglesia que tiene, ¿cómo se dice? The White Picket Fence, ¿cómo se llama? Mi translator aquí, hermana, ¿cómo se llama? Pues sí, barandal blanco, así se dice. Bueno. El Teatro Colón ni tenía aire acondicionado. Toda la gente tan sudados así. Las hermanas que venían bien pintadas y arregladas para la iglesia, parecían todo ya, ese maquillaje se fue, todo, pelo todo destruido. Hombre, hermano, ¿sí me entienden? Pero había un poder de Dios, wow. Gente venían a los altares corriendo, buscando a Cristo Jesús. Oh, hermano, yo recuerdo que gente que tú no puedes imaginar vino a los pies de Cristo. Había en el centro del paso, había un ganga, que un matón que se entregó a Cristo, y mi papá lo puso como mujer y ya tenía todos controladitos el porqué. Ahí andaba y la gente tenía miedo, pero Dios transformó su corazón. Amén. Pero es lo que ese es avivamiento. Pero en la iglesia hay que amar la presencia de Dios, hay que amar la presencia de Dios, hay que amar la presencia de Dios, hay que dejar al Espíritu de Dios hacer lo que Él tiene que hacer. Alguien diga amén conmigo. Amén a lo que tú tienes que hacer. Amén. Amén, iglesia. Ahora, no se lo estoy diciendo para que yo pueda predicar otra hora. No. Te lo estoy diciendo, hermano, hermana, porque es verdad. Deja que el Señor mueve como Él tiene que mover en nuestra iglesia. ¿Cuánto dicen amén? ¿Sabes quién es el pastor de esa iglesia? Cristo Jesús, exactamente. El Señor Jesús es el pastor. ¿Sí me entiende? ¿Ok? Amén. Un aplauso para el Señor esta noche. All right. Amén. All right. Vamos a orar por estas peticiones. Mira, iglesia, yo tomo esto. Mira, hay personas que hicieron el esfuerzo de llamarnos y están buscando una necesidad. Sí, o están buscando para que alguien ore por ellos. Gregorio, sanidad por su familia, que Dios les salva. Cristo Jesús, levantamos a esta familia, Dios. Que él, esta familia Macías necesita, Señor, conocerte a ti. Sálvalos, que Señor. Que el Evangelio, las buenas nuevas, Señor, llegue a cada corazón de esa familia en el nombre de nuestro Señor Jesús. Familia Prado Navarrete, Víctor Prado por sus riñones, y su hijo César que tiene parálisis cerebral. Señor, oremos, Señor, por esta necesidad, esta persona, Señor, por enfermedad cerebral. Señor, tú eres grande para sanar. Toca, Señor, César, Víctor, Padre. Por sus riñones, Padre, esos órganos necesarios, Señor. Tú eres grande, no hay nada difícil para Dios. Sánalo, Cristo. Por Araceli, trae unas úlceras, que Dios le sane. Padre, oremos por Araceli, Señor. Tócala, Cristo, sánala, Señor. En el nombre de Jesús, dile, David, por está desahuciado. Bueno, Padre, en el nombre de Jesús oremos por David, Señor. No hay nada difícil para Dios, Señor. Ten misericordia, levántalo, Señor. Lo que tú vas a hacer, Padre, estamos orando por este hombre en el nombre de Jesús. Oremos por Angie, dice que le sane de su enfermedad y que Dios cancela todo cáncer. Oh Dios, oremos por Angie, Padre, en el nombre de Jesús. Como ella dice, Señor, ella elimina cancela, Señor, todo cáncer, Señor, celulares en este cuerpo. Sánala, Señor, en el nombre de Jesús. Dice por la hermana Tencha, que tiene 94 años y está muy cansada. Mire, pues 94 años, ¿sí?
tiene cáncer en su hígado y ya quiere descansar. Padre, yo te pido, Señor, por Tencha. En el nombre de Jesús, Señor, ten piedad y misericordia, Padre, sobre ella, Señor. Ella está cansadita, Padre. Pero, Señor, tú eres, Señor, que tu gracia es suficiente para ella, Padre. Ayúdala, Padre, en el nombre de Jesús. Dice, Henry pide para sacar el permiso del carro para al campamento de Tinajas. Bueno, necesito un permiso y que Dios le proteja en el camino. Dios, oremos, Señor, por Henry. Padre, ponga todo, Señor, lo que es necesario, que él necesite, Señor, para ir, Señor, a este campamento, para que, Señor, él puede disfrutar, Señor, de todas personas que están reunidos en tu nombre. Protégelo, guárdalo, Padre, en el nombre de Jesús. También dice, Henry pide por su hijo que está bueno, como que se quiere ir de la iglesia. Bueno, hermano, hermana, estamos viendo, ¿verdad? Wey, se pone una edad, los jóvenes, dice, güey, yo no necesito Dios. Bueno, ya, y después pues, necesitan de Dios. Oremos por su familia, Dios. Toque este hijo, Padre. Toque este hijo, Señor. Dale sabiduría a este hombre, a su familia, Señor, para sus hijos, para que Dios pueden animarse, Señor, de estar en tu casa, en el nombre de Jesús. Amén, amén, iglesia. Amén, amén. Amén. Permita, iglesia, one more. Tenemos otra persona que nos llamó. Llamaron ahorita. ¿Están contentos, iglesia? Ok, no se desanimen, iglesia. No se me pagan por la familia Dulce María y Brian. Que Dios les salve a esa familia y salve su matrimonio. Padre, esta llamada, Señor, que ha llegado, ten misericordia sobre su familia. Salvación, Señor, que salva, Señor, este matrimonio en el nombre de Cristo Jesús, en el nombre de nuestro Señor Jesús. Gracias, mi Dios, no hay nada imposible para ti. Gracias, mi Señor. Tú sabes que es privilegio orar por alguien más, hermano, hermana. No los oigo. ¿Tú sabes que es privilegio orar por alguien más? Recuerde, hermano, hermana, el principio, cuando nosotros estamos generosos y damos, hermano, regresa a nosotros. Sí, hermano. Amén, amén. Eso es una bendición. Yo no quiero que nunca se acostumbren, porque una iglesia tiene que tener mucho cuidado cuando se acostumbra de cosas. Ah, nomás es otra petición. No. Este es muy serio. Son gente que han llamado buscando de Dios. ¿Cuánto dicen amén? Amén. Bien rápidamente, yo sé que hay personas también que tienen, habrá una necesidad en esta casa. Ordenado, voy a ir a este lado, para este lado. Y vamos a orar cualquier persona. Si trae alguien una necesidad que quiere presentar delante del Señor, oremos. Sí, mi hermano, dígame. Ok. Ok. Ah, sí. ¿Cómo está ella? Oh. Ok. Bueno. Bueno. Ok. Vamos a orar por ella. Amén, amén. Pues vamos a orar por ella. Vamos a orar por ella. La hermana, pues yo no sé. ¿La hermana está enferma, hermana? ¿Es lo que sé? Oh, ok, ok. Ah, ok, ok. Sí. Claro que sí. We gotta pray for her, right? Mm-hmm. Sí. Bueno, Cristo Jesús. ¿Cómo se llama? Rosemary. Rosa, Padre, oremos por Rosa, Señor. Sánala, Cristo, de su corazón. Reprendemos, Señor, toda enfermedad y creemos, Señor, a ti. Tócala, Padre, en el nombre de Jesús. Que tú restauras, Señor, su corazón. Que tú lo levantas. Que tú hagas la obra, Señor, sobre ella. En el nombre de Jesús. Amén, amén. No sé si habrá alguien más, iglesia. ¿Habrá alguien más en este lado? ¿Alguien más? Sí, mi hermana. Dígame. Ah, pues tú eres hermano, vas a ir para la sierra. Ah, ok, bueno, gloria a Dios. Gloria a Dios. A la 1:00 p.m. Padre, bendiga a mi hermana que llega bien, Señor, su camino. Bendígala, Padre, que este sería una experiencia grande para ella, Señor. Que tú lo obras, Señor, grandemente.
lo que tú vas a hacer, ya tienes planeado. Bendígala, guárdala, Señor, que todo lo que ella necesite para llegar, que ella llegue en el nombre de Jesús. Gracias, Cristo. Amén, amén. No sé si habrá alguien más. ¿Habrá alguien más? Sí, mi hermano. Ok. Alicia. Sí. Right. Sí, sí, sí. Claro. Okay. Claro que sí, Alicia, Margarita. Padre, oremos, Señor, por Alicia, Margarita, por Alicia, Señor, por lo que tú has, lo que la hermana ha visto, Señor, tristeza, Señor. Dios, que tú traes gozo, un nuevo, Señor, pues nomás un nuevo gozo, Señor, que ella necesita. Está pasando por un momento difícil de perder un ser querido. Pero, Señor, oremos por ella. Padre, ministre su alma, ministre su corazón, Señor. Tú entiendes. Y, Padre, oremos por ella, Padre. Oremos, Señor, por todo lo que está pasando en este momento, Señor. Que tú vengas a su lado. Y, Señor, que tú obras, Señor, en su corazón. En esta tristeza, Padre. En el nombre de Jesús, por nuestra hermana Margarita, sánala, Cristo. Tú eres grande. Oremos, Dios, que tú, Señor, obras físicamente en su necesidad. Y que tú lo tocas y que tú lo restauras en el nombre de Cristo Jesús. Amén, amén. No sé si habrá alguien así, hermano. Sí. Ok. Ok. Sí, claro. Claro que sí. Claro que sí. Sí. Ok, hermano. Señor Jesús, oremos por, Señor, por Judy. Dale de tu gracia, Señor, para retener información para sus exámenes, Señor, para terminar, Señor, su carrera. En este momento, Padre, oremos por ella, Padre. Tú vengas y ayudas, Señor, y dale gracia y favor a ella, Padre, para terminar, Señor, lo que ha puesto, Señor, en su vida. Y bendígala, Padre, bendígala, Señor, que todo lo que haga, prospérala, Padre, bendígala, Padre, en el nombre de Jesús. Amén, amén, amén. No sé si habrá alguien más, habrá alguien más. Somebody else. Yes, sister. Ay, bueno. Okay. Okay. Sí. Sí. Amen. Bueno. Pues no son viejitas, hermano, son jóvenes. Somos jóvenes, ¿sí o no, iglesia? No los oigo. We're young people. Right? Yeah, we are. Hey, you're only as old as you feel. Así es un dicho en inglés. Tú no eres. Ay, tú ya de mi hermana. How would you say it? You're only as old as you feel. ¿Verdad? Right? Pues uno dice, no, yo me siento bien viejito. Bueno, yeah. Bueno, pues nomás usé tu edad cuando naciste de nuevo. ¿Sí o no? Algunos más tienen 5 años, 10 años, 15, ¿verdad? Son jóvenes, 20 años. No, no se crea. Bueno, claro que sí. Personas que no tienen un aire acondicionado, pues también me ven ahorita mismo, podemos comprar un abanico o algo para que, ¿sí me entienden?

¿So vives en un apartamento, hermana? ¿A dónde? No, pues. Ah, caray. Bueno. Pues todos esos, mira, hermana, todos esos apartamentos tienen un jefe, un jefe, un jefe, siempre hay un jefe hasta arriba. Y tienes que agarrar los números y quejar. ¿Sí me entiende? Porque pues uno que está pagando, pues, you know.

Okay. Pero como te digo, esos apartamentos, siempre hay alguien arriba de ellos. Y tienes que llamar y decirle, hey. If that's what it is, yeah, that's what I would do, yeah, definitely. Absolutely. I would call them, tienen abierto de lunes a viernes, de 8 de la mañana a 5 de la tarde, y le dije, hey, ¿sabes qué? Ando batallando aquí, ¿qué está pasando? Exactamente. Claro, bueno. Sí, pero tienes que buscar la manera. You know what I'm saying? Tienes que buscar la manera. Pero Cristo, oremos, Dios, por esta situación. Dios, hubo obras, Dios, temperaturas, tú sabes, tan altas, Padre. Trae la gente, Señor, adecuada, que va a ayudar a mi hermana, a la hija de nuestra hermana Leti, quien sea, Padre, tú abre la puerta y, Señor, que Dios se arregla toda esta situación en el nombre de Jesús. Oremos por toda la familia, Señor, de esta iglesia. Bendígalos, Padre. Bendiga a mis hermanas, Señor, bendígalas, guárdalas, Padre. Gracias por todo lo que haces, Señor, en ellos, en sus corazones, en el nombre de Jesús. Amén, amén, amén. ¿Cuántos dicen amén? ¿Habrá alguien más? No quiero cerrar. ¿Habrá alguien más? ¿Habrá alguien más? Sí, mi hermano. Sí.

Vamos a orar por ese. Sí. Vamos a orar. Vamos a orar, Señor Jesús, oremos, Señor, por este bebé, Señor, que tiene situaciones, Señor, de su cerebro, Señor, no sabemos, Padre, pero Dios, nomás oramos y oramos por esta familia que tú obras, Señor, en esta necesidad, Señor, de esta criatura, en el nombre de Jesús. Dale paz al corazón, Señor, de sus padres y la familia, Señor. Tú tomas control de toda la cosa, Señor, de toda esta situación, Señor, en el nombre de Jesús. Amén, amén. Nuestra hermana, oremos por nuestra hermana, Padre, oremos por nuestra hermana María, Señor, sánala, Padre. Dios, tú obras, Señor, en su cuerpo físico, Padre, en el nombre de Jesús. Gracias, Padre, porque tú eres nuestro sanador. Amén, amén. No sé si habrá alguien más. Sí, mi hermana.

¿Estás hablando de sus hijos, hermana? ¿De sus hijos? Okay.

¿Tus hijos todavía viven en tu casa? ¿Cuántos años tiene tus hijos, hermano? No están jóvenes, pero están adultos. Sí. Okay. Okay. Bueno. Bueno. Sí. Bueno. Solamente, hermana, lo puedes nomás orar por ellos y que, ¿cómo te diré? O sea, you know. Sí, yo sé, pues es la tristeza del amor de una mamá, ¿verdad? Que los mamás pues sufren, ¿va? Porque pues ven a sus hijos y toda la situación, pero al fin, hermana, pues tienes que amarlos y orar por ellos y ponerlos en la mano de Dios. Y a veces lo hace, la verdad, hermana, tienes que decir, hey Lord, aquí están mis hijos, no hay nada que yo pueda hacer. O sea, no sé nomás cómo me estás explicando, ¿verdad? Pero nomás ponlos en las manos de Dios. La verdad, hermana, la palabra nos enseña a nosotros que los hijos, dice, honra a tu padre y tu madre. Es una, y viene con una promesa, ¿verdad? Y tristemente, pues ya cuando es una burla y que cuando ya están, como se dice, maltratos, pues eso ya está muy difícil, ¿verdad? Pero yo sé, pues una mamá ama a sus hijos, claro, y vas a amarlos y va a amarlos, pero amar a alguien no nomás es, ¿cómo te diré? Amarlos, pero a la misma vez tienes que, pues, ahí le voy, la palabra dice, el que ama, disciplina, el corrige. Ahora yo sé, pues son adultos, ¿qué hago? Pues, no son chiquitines, hermano, así 10 añitos y la agarras y, si me entiendes, le das sus, no, son ya son hombres adultos y triste. A mí me da mucho tristeza porque así como si tratan a usted, imagínate cómo trata a sus esposas un día. ¿Sí me entiende? Porque pues, lo hace la verdad. ¿Me entiende? Pero pues no nos damos por vencer y oramos por ellos. Pero yo le recomiendo a usted, hermana, porque, o sea, no te vas a, como dice, hermano, me estoy enfermando. Pues no te enfermes, Señor. ¿Sabes qué, Dios? Mira, y ya yo llegué donde yo pude llegar, Señor, y yo oro por ellos, le entrego a tus manos, Dios. Y no es que oremos o queremos algo mal le pasa a ellos, no, de ninguna manera, pero sí, hermana, Dios te tiene que darte paz a ti, ¿sí me entiende? Y es de tú vivir en paz, porque Dios te ve a ti con mucho valor. Y si alguien no lo ve, si alguien no lo está viendo, pues ya es de ellos. Pero Dios ve a ti un alma que Él murió por ti en la cruz y ve a ti con mucho valor. Y a los hijos, triste, me da mucho tristeza. Porque yo quisiera nomás tener 5 minutos con mi mamá, que se me fue hace como 15 años, yo no sé. Y no, a veces es triste, ¿me entiendes? Pues no sé, la juventud, pues no sé, ¿qué? ¿Me entiende? Pero tú tienes que tener paz, hermano, y nomás ponerlos en las manos de Dios. Hey, Lord, here you go. Here you go, Lord. Y perdón, tienes que tener un poquito de, se llama tough love, you know, a little bit of, ¿cómo se dice? Amor fuerte. ¿Sí me entiende? Porque yo no sé, hermano, yo no vengo a imponer mis ideas y todo, pero si están adultos, mira, hijito, si no te gusta que las reglas, pues para afuera, mijo, a ver cómo está afuera, pagar los biles y, ¿cómo se dice? ¿Sí me entiende? A ver cómo está allá afuera, porque pues, ¿sí me entiende? Pero sí, pues claro, ¿sí me entiende? Y yo sé que los amas, hermana, claro, sigue amándolos, sí, ore por ellos, pero, hey, you know what, primeramente yo no creo en abuso, yo no creo en desprecios, en que gente, no, eso no viene del Señor, pero pues vamos a orar por nuestra hermana Maribel, ¿sí me entiendes? Dios ve su corazón, hermana, y pues, tristemente a veces mira, hermana, yo he visto muchas veces, ¿no? Así, mucha juventud que pues burlan y esto que el otro y
no saben a veces lo que la vida realmente es, ¿sí me entiende? Y solamente orar por ellos, hermana, pero para la misma vez orar y no más, o sea, yo no vengo a imponer, hermana, la verdad, pero mira, hijitos, si no te gusta cómo, o sea, mi casa, vente, pues hay muchos apartamentos, hogares donde ellos pueden rentar y hacer lo que ellos quieren. ¿Sí me entiende? ¿Sí me entiende, hermana? Y así Dios le va a ayudar, hermana. Escúchame bien, hermana Maribel. Dios le va a ayudar. ¿Ok? Dios le va a ayudar. No pierdas tu fe, hermana. No te das por vencer. Sigue creyendo. Sigue, hermano. No te desmayes, como dice el hermano. Exacto. Dios está con usted. Y a mí me da mucho tristeza. A mí me da mucho tristeza. Porque hijos, man, nomás vas a tener una madre una vez en tu vida. Y la madre, y el amor de una madre sin, ¿cómo dice? Sin condición. Sí, incondición. Deja que se casan, van a ver que sin, ¿cómo se dice? O sea, el amor de una madre es without condition, sin condicional. ¿Sí me entienden? Y pues, bueno, y ojo, hermana, yo no quiero un mal para nadie, pero un principio, lo que el hombre siembra va a cosechar. ¿Sí me entiende? No quiero nada. Cancelemos eso, creo Dios. Pero lo que el hombre siembra, así es. Ojo, que siembra va a cosechar. El que siembra maldad, lo que va a cosechar. Sí, hermana.

Men, hay puros problemas con los apartamentos, ¿eh? ¿Qué está pasando aquí? Va a ser unas quejas. Yo, si yo quiero, Dios, yo voy a ser tu representante. Bueno, ahorita. Sí, no, yo lo guardo. Yo le digo, no, yo no les pago hasta que me arreglan. Bueno, vamos a orar por nuestra hermana Maribel, ¿ok? Podemos detenernos, báñese agua fría, hermano, no se pasa nada. Pero ahorita hay una necesidad muy grande. Vamos a orar por nuestra hermana. Señor Jesús, te pido, Señor, por nuestra hermana. Ayúdala, Padre. Ves la desesperación, Señor, en su voz, en su corazón, Señor, todo lo que está pasando. Pero, Padre, tú ves su corazón, tú ves todo, Dios, y pedimos, oh Dios, nunca nos damos por vencer, Señor, que tú puedes transformar vidas, transformar su casa, Padre, sus hijos, Padre. En el nombre de Jesús, toda necesidad que ella tenga, Señor, esa necesidad económica, Padre, para un abogado, tú abres la puerta. Tú eres grande, Dios, no hay nada que tú no puedes hacer. Y, Señor, oremos por ella, oremos por su salud, oremos, Señor, por su corazón. Obra, protéjala, Padre, en el nombre de Jesús. Dale, Señor, un nuevo Dios, un nuevo Señor, nomás. Un nuevo Señor, nomás, expectativa.

Ánimo. Ánimo, ánimo. Me da mucho tristeza que uno trate de su mamá así. Pero bueno. Oh, Lord. Yo le doy gracias a Dios que tuvo un padre que ¿cómo nos agarraba Israel? Está haciendo la señal así. Hombre, no. ¿Tenías miedo, sí? No, mi papá. Yo me recuerdo de mi papá. Y mi mamá, yo me di la famosa chancla, ¿verdad? Que volaba y tenías que ¿cómo se dice? Bien rápido. Y eso es donde aprendí muy bueno el fútbol, se ve muy rápido, no me agarraba ese chancla, me tiraba y todo. Pero sí, sí nos endurecida. ¿Cómo se dice? Enderezábamos. Una vez llegué con los pantalones aquí y me puse en problemas de la escuela, porque tú sabes, andaba con los tarantados ahí de la escuela. Mi papá dice matacuaces. Y mi papá me agarró y ¿qué? Me agarró toda la ropa y lo echó a la basura. Ni tenía ropa. Dice, no, todo. Y pues, todo familia es diferente. No estoy diciendo mi mal, estoy diciendo, pero hermana, ánimo, hermana, ¿ok? Dios está contigo. Nunca Dios te va a abandonar, ¿ok, hermana? ¿Ok? ¿Sí o no, hermano? Dios le va a ayudar, hermana, no se preocupe. Bendice y ayuda a mi hermana, ¿ok? Vamos a ponernos de pie esta tarde. Amén, iglesia. All right. We give thank you. Gracias, Cristo, por todo lo que hagas. Gracias, Padre, por todas estas necesidades. Padre, escuche tu pueblo. Yo sé, Señor, tú escuchas, y tú que escuchas todas las oraciones, necesidades, Padre. Obra, mi Señor. Sabemos que tú lo vas a hacer, Padre. Tú nunca nos fallas. Tú nunca nos abandonas, Señor. Tú siempre estarás con nosotros hasta el fin del mundo, dice tu palabra. Bendice tu pueblo. En el nombre de Jesús, amén, amén. Un aplauso para Cristo en esta noche, all right. Ok, mis hermanos. No próximo lunes, hasta el día 27 vamos a estar en este servicio de oración. No el lunes, pero hasta el lunes que venga, ok. Hermanos y hermanas, nos vemos el miércoles. Dios los bendiga.

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1: Este poder demoníaco de los brujos, de los hechiceros, que ustedes muchos no creen. ¿Usted sabe cuántos sacrificios de animales han echado ahí? ¿Usted sabe cuántos cabros, gallinas han echado ahí? ¿Cómo funcionan ellos?
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1: No sobre tus hijos. A tus hijos los corriges, los enseñas, los amas, pero no es para que los abuses. La operación, estas tres formas, donde te veas manipulación, donde veas brujería, la manipulación. Y vamos en la casa igual. Por ejemplo, usan muchísimo la manipulación los hijos haciéndonos sentir culpables. Papá, es que tú nunca estuviste en mi cumpleaños. Y tú ya te arrepentiste y te echaste azúcar y te extrañaste de ruda, de todo. Para decir, no vaya a hablarse con ruda ahora. Y el hijo te dice, sí, pero tú no estuviste. Usa la culpabilidad. Pastores usando culpabilidad. Mujeres usando la culpabilidad con los maridos. Cuando Cristo te perdonó, eres libre. Eres libre de culpabilidad. Ahora, ¿qué? Toma la autoridad. So, el dominio, señorío, el llamado a dominar la tierra. So, cuando usted vea manipulación, cuando vea control, y ya está manipulando, intimidando a una persona, el reino apunta a otros y mírese mismo en el espejo. El hombre es la cabeza de la casa, y el espíritu de brujería de querer controlar la mujer o el hombre, porque también ocurre en los dos lados, el querer controlar, yo controlo el negocio, yo controlo a mi marido. ¿Y qué dice la Biblia de eso, apóstol? 1 Corintios capítulo 7, versos 2 y 3. No use el sexo para controlar su marido. No se niegue. Apóstol, pero que usted sabe, las hormonas se me fueron. ¿Por qué le digo esto? Porque la esposa se niega. Y el marido también. Queriendo que tu esposa haga actos sexuales que trajiste de la basura del mundo, y ahora quieres que tu matrimonio lo estás creando una mancía, una mancha, poniéndola a ver películas pornográficas para que tu mujer la metas en eso. Arrepiéntete, brujo. El marido cumpla con la mujer y el deber conyugal, y asimismo la mujer con el marido. Verso 4. La mujer no tiene potestad sobre su propio cuerpo. Ay, mi cuerpito, mi cuerpito, mi cuerpito, mi cuerpito. No, ese no es tuyo. Dile a la esposa que está al lado, dile, ese es mío, vieja. Dile, por favor, aunque sea gordita, no importa, dile, es mía. Importa. Y dice, y ni tampoco el marido tiene potestad o autoridad sobre su propio cuerpo, sino la mujer. Ahora la mujer, dígale al hombre que está al lado, mi hermanito, eso es mío. No os neguéis el uno al otro, no sea por algún tiempo o por consentimiento. Si usted lo usa para que su marido haga lo que usted quiere, usted es bruja. El hombre se enoja, le da la ira. ¿Y cuál es el fin? Controlar. Muchas parejas que están sacando sus diferencias en el cambio, los intercesores, los profetas, que se vuelven casamenteros en la congregación. Ah, el Señor me dice que tú te vas a casar con el otro. Vete a freír espárragos. Deja de estarme profetizando. Tú no eres casamentero. El Espíritu Santo es el que trae a las personas juntas. Después un montón de divorcios. Yo he encontrado en nuestra iglesia gente que se está divorciando. Gente que yo tuve en el altar. ¿Y por qué la subió? Porque cuando subieron estaban bien. Y después se corrompieron. Hay una que le dijo a un hombre casado, esa mujer no es tu mujer. Y el hombre se divorció y se fue a casar con otra. Y me lo di cuenta al final, porque a nosotros los pastores nos meten goles. Yo no sé todo. Ay, pero usted tiene que saberlo. Yo no sé todo. Hay gente que se ha ido acá, ni me doy cuenta por qué se fue. Pero ¿por qué usted no regresa? Si hay un brujo acá, si alguien le profetizó algo, venga a decírmelo. Si alguien, usted le pidió dinero y no le ha pagado, venga a decírmelo. Porque si está a mi lado y no le ha pagado el dinero, yo lo remuevo de mi lado. Deja de estar usando la casa de paz para meter tu negocio. La iglesia no es negocio. Hey. En el negocio el jefe manipula al asistente y el asistente manipula al jefe. ¿Cómo? Haciéndose indispensable. Todo lo voy a hacer que dependa de mí, este viejo. Tú me puedes. No, es que esa no puede hacerlo. Solo yo lo puedo hacer. Y si tú quieres controlar a tu jefe así, tú eres bruja, arrepiéntete. Y jefe, si quieres controlar a tus empleados amenazándolo, lo vas a despedir y lo voy a botar, y empiezas a amenazar. Mira, el espíritu de brujería está en sí. Repite, diga: renuncio. Es natural al hombre caído, es en sus aspectos de la sociedad. Donde quiera que haya estas tres cosas, la trampa más común de la brujería es hacer que usted se sienta culpable. ¿Cuántos de ustedes han pecado y han fallado a Dios en algún momento en su vida? Voy a levantar mis dos manos y voy a levantar los pies y voy a levantar todo. Todo lo hemos hecho. Pero qué lindo que tenemos la sangre de Jesús, que nos limpia de toda mala conciencia. Y una vez que Dios te perdona, es como que nunca haya sucedido. Recibe y echa fuera la culpabilidad. No deje que gente te manipule por hacerte sentir culpable. Ay, mami, tú no estuviste en mi cumpleaños, mami. Ay, papi, tú no me diste regalo. A mi hermano sí, a mí no. Brujo. La aprobación de esa persona. Hay una persona que le dijo a otra persona, era un líder mío, ya no está acá, y le dijo: ¿tú quieres que yo te apruebe? Mi aprobación es mi rechazo. Para tú ganarte la aprobación mía es que yo te rechace. Bruja. ¿Qué rechazo? Si Cristo me aceptó, ¿quién es usted para rechazarme? Si Cristo lo aceptó, dale un aplauso. Millones de personas están involucradas en la brujería. ¿Cuál es el motivo que usa Satanás? El deseo de poder. En la política, el deseo de poder. En la iglesia, el deseo de poder. Dele autoridad a alguien y ya se le olvidó. Ya no le saluda. Qué malcriados. Qué orgulloso, qué soberbio. Oye, ¿de dónde tú saliste? No, pero es que yo vengo de una familia royal. ¿A dónde fue mi primer padre al morir? ¿Tendrá un matrimonio feliz? Ellos van a los adivinos. Los brujos saben que son brujos. Hay dos tipos de brujos. Los brujos que están afuera, que son los que hacen sacrificios, que son los que hacen hechizos, ellos saben que son brujos. Pero hay brujos adentro en la iglesia que no saben que son brujos. Un hombre que una mujer controlaba a su esposo y su familia, le trataba de hacer lo que ella quería, usualmente con la mejor intención en mente, oído. Mucha gente buena, con la mejor intención de tratar de controlar, no es que son malos, sino la intención, pero por dentro se cargan un espíritu de brujería que viene de su abuela, de su abuelo, de su ancestro, y todo lo que tienen en la mente es cómo puedo controlar a esta persona. Con la buena intención de ayudar. Hay brujos pentecostales y hay brujos carismáticos. Los brujos pentecostales generalmente operan en congregaciones pentecostales tratando de controlar al pastor. Así dice el Señor. Y siempre es la misma. Así te dice el Señor, que te vas a casar con la persona que está al lado izquierdo. Si es tu papá, viejo. La segunda son las brujas pentecostales generales y las brujas carismáticas que operan en el hogar y en las casas de paz. Ella es la que tiene el control de las casas de paz. La brujería es una fuerza que domina, que controla. Ahora quiero que vaya a los tres aspectos de la brujería. Este poder demoníaco de los brujos, de los hechiceros, que ustedes muchos no creen. ¿Usted sabe cuántos sacrificios de animales han echado ahí? ¿Usted sabe cuántos cabros, gallinas han echado ahí? ¿Cómo funcionan ellos? En los últimos 2 semanas, Dios me habló que había un grupo de brujos de África, de Cuba, de Brasil, y vinieron porque están amenazados que nosotros vamos a tomar los territorios. Ahora, esto no lo sabemos por lo natural, pero el Señor me lo habló, que aquí hay brujos oponiendo, y me dijo: viene un ataque, primero, contra tu salud. Segundo, viene un ataque contra tu vida moral, de difamarte. Tercero, viene un ataque contra las finanzas de los que están financiando mi cosecha. Viene un ataque de las finanzas a la iglesia. Y cuarto, viene un ataque para parar el avivamiento. Entonces, esos cuatro ataques, hay un quinto, pero que eso hasta después me di cuenta. El diablo ha formado un huracán para traerlo para Miami. Y todo tiene que ver con los territorios que nosotros estamos haciendo. Así es la amenaza que le representa.
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1: ¿Qué hace la psiquiatría? Le meten cosas a la gente y la embobecen, la atontecen, pero le están poniendo inyección de atontar, opio, cortisona.
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1: Hay territorios que tomar, y cuando usted vea estas tres cosas, los tres aspectos de cómo este poder satánico trabaja: uno, brujería, adivinación. Hechicería, ¿qué es la brujería? Es un poder satánico para controlar gente. Dice: yo quiero, hacen hechizos para que una persona se enamore de otra. La ponen en la refrigeradora, la figura, el poto de una persona, la frizan. Los hacen cardero. Si es cubano, usted va a decir cardero. Si es hispano, dice caldero. Brujería, adivinación. ¿Qué es la adivinación? Eso es lo que se llama predecir el futuro. Lo tercero es la hechicería, que tiene que ver con objetos. Y estos objetos, música rock, música mundana. Dos, viene sobre objetos, música y droga. Esto incluye medicina. La medicina de hoy está hecho para que usted sea cliente por toda la vida, para mantenerlo drogado, para que usted nunca se salga de esa pastilla, porque quieren clientes que le paguen por muy largo rato. Te dan una medicina para curar un problema y no te lo cura, sino que te provoca tres más. Y dice el anuncio, y la gente lo vemos y así lo tomamos. Si usted toma esta pastilla, se le van a caer las cejas. Si toma esta pastilla, usted puede caer muerto. Si toma esta pastilla, estos son los efectos secundarios. Usted puede quedar dormido, muerto. Se le puede paralizar el corazón. Y la gente así se lo toma. Esa es hechicería. Que eso viene la palabra farmaquía, que viene de farmacia. Producen medicina para tenernos estúpidos y tontos, y para que le paguemos. Y usted rehúsese, ponga su vida a comer saludable, para que no le dé lugar a la hechicería. O sea, la hechicería viene por la música. ¿Cuál es la música? Muy simple. ¿Cuántos de ustedes escuchaban esa música de, bueno, te la fuiste con otra, te dieron cuatro tiros, te la llevaste al hotel? ¿Qué es lo que va a hacer esa música mundana? Y muchas canciones, su letra es bonita. Usted canta, pero el problema es quién la canta. ¿Qué espíritu tiene? Y todos los discos mundanos los consagran al diablo antes de ponerlos afuera. Ay, pero no, la música esa no hace mucho daño, apóstol. Bueno, sigue bebiendo de la hechicería, porque te está embrujando tu casa. La brujería es el poder demoníaco para que tú hagas algo. Te forza a hacer algo. La adivinación es el futuro. Cristianos van a un lugar, un restaurante chino, y le dan una cosita ahí, y saca, dice, ay, a ver qué me dice horóscopo. Arrepiéntete. Qué horóscopo y qué nada. Cristo Jesús ya dijo quién eres y para dónde vas. Derrotó al diablo y te declara bendito. Qué buena suerte y qué buena suerte. Cristo es tu buena suerte. ¡Hey! Grita, ¡hey! Termino con esto. Brujería es el poder, hechicería a través de los objetos. La brujería, la hechicería, farmaquía. Y yo le doy gracias a Dios por mis doctores, porque me dijeron unos otros días que les tiré palo y no. No, mis doctores son excelentes doctores. Y ellos saben eso, ellos conocen eso. No existe tal cosa como cura. ¿Es así, hijo?
6: Así es.
1: No te van a votar, ¿no? Y si te votan, Dios tiene otra cosa. No existe cura. La única cura es Cristo. Viene la cura sobre el cáncer. Va a venir. Pero ¿sabes algo, iglesia? Dios va a usar a hombres como él, como mis doctores acá, que aman a Dios, que aman que el pueblo esté sano. No lo hacen por billete. Farmaquía. ¿Qué hace la psiquiatría? Le meten cosas a la gente y la embobecen, la atontecen, pero le están poniendo inyección de atontar, opio, cortisona, para una persona que hay un demonio detrás, pero no sabe lidiar con eso. Pero lo que quieren es sacarte billete. Mis doctores no hacen eso a propósito. No, serio. ¿Y qué usan? Y viene lo que se llama la brujería. ¿Cómo lo hacen? Con esto sí termino. ¿Cómo es que opera? Y usted dice, pero a mí no me ha pasado. Es que todos los días te está pasando. En la iglesia, en fuera de la iglesia. Usted dice, oye, este líder de Casa de Paz me quiere controlar. Y usted va a tu marido y tu marido te quiere controlar. Ahora, con esto no es para rebelarnos. Nosotros tenemos que vivir bajo autoridad. Y siempre alguien te pida algo que esté en la palabra y te confirme, no te va a decir a alguien, deja a tu mujer y vete con otra, porque eso es antibíblico y eso es del diablo. Hay muchos de ustedes que tienen ligaduras almáticas con gente que te controla. Y tienes que romper esas ligaduras almáticas. Gente que te ha abusado, gente que te abusó, gente que tiene ligaduras, así controla el espíritu de brujería, con las ligaduras almáticas. Siempre tienes un desespero por irte a buscar a esa persona. Y compromete los principios con tal y que vive esa persona. ¿Cómo opera? Hechizos, maldiciones. Maldiciones no es otra cosa que palabras. Maldicen. Hemos encontrado brujos maldiciendo la iglesia, maldiciendo la familia. Ese ataque de brujería venía a maldecir mi salud, maldecir la economía del pueblo. Pero si usted dice, ah, no, es que mi suegra es el problema. No, es un demonio. Sacrificios. Conozco de gente, he escuchado y he leído, que satanistas, santeros, brujeros, embarazan una mujer y cuando ya va a tener su hijo, sacan el niño y lo sacrifican al diablo. Eso está fuera, iglesia. ¿Dónde están todos los niños que se fueron de Ucrania? Están allá dándole en Europa tráfico de esos niños, usándolos como objetos sexuales. Brujería. Y nosotros en la iglesia, tranquilo, haciendo nuestra brujería. A ver a quién controlamos. Siempre hay un bobo y un estúpido que se deja controlar. Usted no es bobo ni estúpido. Usted es inteligente. Sacrificios y encantamiento. Eso es salamería. Ay, apóstol, qué lindo. Qué bello. Bruja hablando. Con esto termino. Encantamientos. Estas son prácticas muy antiguas de la Biblia. Pero en la iglesia está todos los días. Mentores haciendo discípulos para que sean seguidores de ellos. Brujo, bruja. Yo no hago, no formo líderes para que sean seguidores del apóstol Maldonado. Primero, seguidores de Jesús. Síganme a mí como yo sigo a Jesús. Muchos líderes que se fueron de la iglesia hicieron discípulos para ellos. Por eso esa salida de mucha gente que le gusta ir a predicar afuera y que tengo una cita y que tengo, primeramente se corta ya. No permito más. Gente que anda haciendo su propia agenda no va a edificar nada de la iglesia. Anda haciendo su propia agenda. Se acabó. No, porque yo soy predicador. Si vas a ser predicador y Dios te trajo acá, vas a aguantar el proceso, te vas a someter y vas a servir porque amas a Dios, amas al pueblo y me amas a mí. No te vas a hacer tu propia agenda. So, ¿qué le digo esto? ¿Por qué le digo esto? Porque estas prácticas se hacen en la iglesia de continuo. Y con esto termino Gálatas 3, 1 y 2. 1, 2, 3, go. Oh, Gálatas insensatos. La palabra fascinó. Mire lo que dice en inglés. Y esto para el pastor Lisandro que no sabía. Bewitched. En inglés dice esto. Gálatas. ¿Quién os embrujó?
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7: El año pasado, nuestro hijo mayor, Josué, él aplicó a muchas universidades, pero él hizo algo diferente. Él aplicó el cordón de 3 dobleces y oró, dijo, Dios, yo acepto tu voluntad sobre todas las cosas. En marzo del año pasado, él recibe su carta de admisión a la universidad número 1 en matemáticas, ciencia y tecnología. Y en toda su clase de graduación, él fue el único estudiante que fue aceptado en la universidad número 1 en su lista. Y a Dios le damos la gloria por eso.
8: ¿Cuánto es esa beca?
7: $90,000. Él fue aceptado en marzo. El próximo mes nos dieron la noticia que él estaba en su beca, que se la dieron.
3: Muchas gracias por acompañarme en lo sobrenatural ahora. Amigo que está siendo atormentado en tu mente o afligido por alguna enfermedad, Dios quiere hablarte a tu vida. Si nunca le has entregado tu vida a Jesús, la Biblia dice que todos los hombres somos pecadores. La paga del pecado es la muerte, pero el regalo de Dios es la vida eterna. La liberación está disponible para usted. Lo primero que tienes que hacerte es arrepentirte de tus pecados y Jesús va a venir a entrar a tu corazón y va a cambiar tu vida. Repite esta oración conmigo. Padre Celestial, yo me arrepiento de todos mis pecados. Yo confieso con mi boca que Jesucristo es el Hijo de Dios. Yo creo con todo mi corazón que Dios el Padre lo resucitó de los muertos. Amén. Si hizo esta oración con nosotros, llámanos o escríbenos. Bienvenidos.
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2: Bienvenidos a nuestro programa radial Nuevas de Gran Gozo, bajo la dirección de Galván Revival Church y el reverendo Baltasar Dueñas. Damos gracias a Dios por el privilegio de llegar hacia ustedes a través de este su programa radial. Es un placer y gran honor poder publicar las grandes maravillas y milagros que Cristo Jesús está haciendo el día de hoy a través de este ministerio. La Biblia dice en Marcos 16:15, ir por todo el mundo, predicar el evangelio a toda criatura. Cristo dio el mandamiento de que se predicara su palabra por todo el mundo, y este es el trabajo número uno. San Lucas 8:1, y aconteció después que Cristo caminaba por todas las ciudades y aldeas, predicando y anunciando el evangelio del reino de Dios. Lucas 10:1, y después de estas cosas, designó el Señor a otros 70, los cuales envió de dos en dos delante de él a toda ciudad y lugar. Únase con nosotros para hacer posible este trabajo que Cristo mandó, mandando sus diezmos y ofrendas. Para tiempos como estos se necesitan hombres como estos. 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
3: Muchas gracias. Recuerde que conforme a nuestro calendario, hoy es día lunes, día 13 de julio del año 2026, y estamos con servicios especiales viniendo. 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Ahí estaremos con 3 servicios al día, 3 días. Véngase, intérnese durante estos 3 días en la clínica de fe. Gloria a Dios para que Cristo le haga un milagro en su vida. Recuerde que la vida no es alfalfa para que retoñe, nomás una vez se vive. Hágale la lucha, pero hágasela también con Cristo, y Cristo les quita ese diablo de encima y deja de sufrir. Así de fácil, porque Cristo Jesús dijo, porque para los hombres imposible es esto, más para Dios no, porque todas las cosas son posibles para Dios. Haga sus penas, déjese venir, y Cristo los estará esperando para hacerles un milagro en su vida. 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La Biblia dice estas palabras en el libro de San Lucas capítulo 8 del verso 1 en adelante. Dice, y aconteció después que Cristo caminaba por todas las ciudades y aldeas, así como lo estamos haciendo nosotros, siguiendo las pisadas del Señor Jesús, predicando y anunciando el evangelio del reino de Dios y los doce con él. Y algunas eran mujeres que habían sido curadas de malos espíritus y de enfermedades. María Magdalena, que se llamaba o que se apellidaba Magdalena, de la cual habían salido 7 demonios, y Juana, mujer de Chuza, procurador de Herodes, y Susana, y otras muchas que le servían de sus bienes, de sus haciendas, respaldaban al Señor Jesús para los gastos que necesitaba. Sí, Cristo, muchas veces, Cristo rentaba sinagogas, muchas veces Cristo Jesús rentaba lugares para predicar, muchas veces Cristo rentó casas, muchas veces Cristo rentó casas, como lo escuchan. En una de ellas es cuando metieron a un hombre imposibilitado por arriba de la casa y agujeraron la casa o el techo para bajar a esa persona entre 4 personas, gloria a Dios. Y aunque después Cristo tuvo que pagar para componer esa casa o el techo donde hicieron el agujero, pero Cristo muchas veces en el aposento alto donde Cristo Jesús hizo la Santa Cena con los apóstoles, lo rentó, gloria a Dios. Y ahí por un tiempo lo estaba rentando de igual manera los apóstoles, gloria a Dios. Pero lo más importante es que Cristo Jesús caminaba por todas las ciudades y aldeas ayudando a la gente enferma y necesitada y predicando el evangelio del reino de Dios, salvando muchas almas para el reino de los cielos. La Biblia dice en el libro de Proverbios 11:30, el que salva almas es sabio. El que salva almas es sabio. Gloria a Dios. Y eso es lo que Cristo Jesús vino a este mundo. Vino a buscar y a salvar lo que se había perdido. Gloria a Dios. ¿Qué se había perdido? El hombre espiritual. Y Cristo Jesús vino a buscarlo y a salvarlo. La Biblia dice estas palabras en el libro de San Mateo, en el capítulo 6, en el verso 19. Dice Cristo: no acumules tesoros en la tierra donde la polilla y el orín y la ladrones corrompen, oxidan o roban. Acumula tesoros en el cielo donde las cosas no pierden valor. ¿Saben ustedes que las almas tienen un valor altísimo? Altísimo, gloria a Dios. De tal manera que el que invierte en almas, por eso aquí Cristo está diciendo, acumula tesoros en el cielo donde las cosas no pierden valor. Porque como las almas tienen un valor altísimo, gloria a Dios, ahí está invertido su dinero en las almas que valen muchísimo delante de la presencia de Dios. Dice, y donde no hay polilla ni orín, ni ladrón que puedan corromper, oxidar o robar. Dice, pues donde esté tu tesoro, ahí estará también tu corazón. Y si su tesoro está invertido en almas que están, pertenecen a Dios y que están en el cielo, pues ahí, ahí también está su corazón. Gloria a Dios. La Biblia dice estas palabras en el libro de San Lucas, capítulo 11, en el verso 23. Cristo Jesús dice, el que... En el capítulo 11, en el verso 23, dice, el que no está a mi favor, esto lo dice en la Biblia, versión al día, el que no está a mi favor está en contra mía. El que no ayuda a mi causa de salvar almas para el reino de los cielos, le hace daño. El que no está a mi favor está en contra mía, dice el Señor Jesús. El que no ayuda a mi causa para salvar almas para el reino de los cielos, le hace daño. Gloria a Dios. Y la Biblia dice estas palabras en el capítulo 12, del libro de San Lucas, en el verso 21. Cristo dice, el hombre que acumula riquezas en la tierra y no las acumula en el cielo es necio. Gloria a Dios. Hacer tesoros en el cielo es a través de invertir en las almas, en salvar muchas almas para el reino de los cielos. Gloria a Dios. Hagan su parte, dice en San Lucas capítulo 12, en el verso 33, dice, allí en el cielo cualquier tesoro está seguro, porque no hay ladrón que robe ni polilla que destruya. Además, el corazón del hombre está siempre donde está su tesoro. Acumule tesoros en el cielo. Así es como se hacen tesoros en el cielo. Gloria a Dios. Y la Biblia dice estas palabras en el libro de San Marcos, capítulo 10, en el verso 30. Cristo Jesús dijo, el que da por amor a mí y por amor al extendimiento del evangelio, yo les garantizo una recompensa de 100 veces más en esta tierra y aparte garantizada la vida eterna. Gloria a Dios. Haga su parte y Dios los bendecirá a ustedes desde ahora y para siempre. Yo llamo esto la gana aquí en la tierra y la gana allá en el cielo al instante, o sea, al momento, al mismo momento surge dos efectos aquí y efecto en el cielo y para siempre. 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El único propósito es de hacer bien, de ser de bendición para ustedes y salvar muchas almas para el reino de los cielos. Y unidos la podemos hacer. Y Dios los bendecirá desde ahora y para siempre. Ahora quiero llevarlos para que escuchen un canto con el reverendo Baltasar Dueñas.

0: hermano. Guadalupe, ¿dónde vives?
1: Aquí en San Marcos.
0: ¿Ya tenías tiempo sufriendo de eso?
1: Sí, ya tenía bastantes años.
0: Gracias, Señor Jesús. Ok, Carla, ¿qué es lo que Cristo hizo contigo? Algo que no podías hacer, no podías agacharte, no podías hacer, hazlo. Nomás obedece lo que te estoy diciendo. En el nombre de Jesús. En el nombre de Jesús. Hazlo siete veces. Siete veces. Siete veces. Cuéntenos cuánto lleva. Siete, Señor. Siete. Ahora levanta la mano hasta arriba. Eso es. Gloria a Dios. ¿Te relajaste? Mueve tus piernas. Dice sí. Sí. ¿Están viendo? Gloria, al principio estaba haciendo gestos. Es cuando la gente con los propios gestos dicen cómo se sienten. Se sienten horriblemente mal. Ya tenía tiempo sufriendo con eso. Gloria a Dios. Más o menos, ¿qué tanto tiempo? ¿Años?
1: Ya bastantes años.
0: Bastantes años. 20 años. De milagro andaba. Dice que algún tiempo ya no pudo caminar. Él puede levantar sus piernas, levántelas, ¿sí? Hijo de Dios, ven cómo Cristo nos hace funcionar y nos da el derecho, nos da el derecho. Que es Jesús nuestro bendito Salvador, que Él pagó el precio. Pues ya lo hiciste, hermano Guadalupe. Me abraza, gloria a Dios. Dios te bendiga. Ya lo hiciste con Cristo, ya lo hiciste con Cristo. Gloria a Dios. No son palabras, mis hermanos, no son palabras solamente. Gloria a Dios. Dime, mi hermana, ¿qué es lo que Cristo hizo contigo?
2: Pues es que era un dolor muy, muy fuerte.
0: Era un dolor muy fuerte.
2: Y yo pues iba con el doctor y pues no, yo seguía con el dolor.
0: O sea, no quedó por doctor, sino que te atendiste, pero tú seguías igual.
2: Seguía igual. Y ahorita estoy en rehabilitación. Estaba yendo a rehabilitación, pero...
0: ¿En rehabilitación?
2: Pero pues ya no miraba cambio.
0: Pero no mirabas cambio. O sea, no es que sea malo, mis hermanos, ir a buscar rehabilitación, pero es que tampoco no le he ayudado. Ese es el asunto.
2: Y no, pues ahorita, pues gracias a Dios, ahorita no siento el dolor.
0: No sientes el dolor. Cristo Jesús te sanó. Cristo Jesús te sanó.
2: Sí, sí, me siento bien.
0: Te sientes bien. Dice la doctora, hablando médicamente, dice que cuando un dolor cuando se ataca por una pastilla, la pastilla tiene que hacer el efecto e irse hasta la raíz. Si no se va a la raíz, la pastilla no se quita el dolor. Y de igual manera esto, si Cristo no se va a la raíz, no se quita el problema.
2: Clavado. Era molesto. Era,
0: claro que sí, hacías gestos y horrible se sentía. Gloria a Dios.
2: Cada vez que caía, ay, no, sentía el dolor y que ya no podía.
0: Ya no podía. Pero Cristo Jesús te restauró, mi hermana. Te sanó. Es maravilloso.
3: Se le hizo
0: Hablando la doctora, mira, a veces, doctora.
3: Se le hizo crecimiento de sus extremidades porque el lado izquierdo estaba más corto que el derecho, tanto del brazo como de pierna. ¿Verdad? Y oró el hermano Homero y ahí se vio cómo se desacomodaban y acomodaban hasta que se pusieron en su lugar, sí.
0: Claro que sí. Ese es, mis hermanos, que usamos todas las herramientas que Dios nos ha dado para ayudar a la gente. Gloria a Dios. Pues es maravilloso, hermano. Yo me gozo también. Gloria a Dios.
2: No podía ni caminar, no podía ni salir.
0: Ya tienes rato aquí parada.
2: Ya, sí.
0: No podías hacer eso tampoco. No, ni caminar. Pues ya lo hiciste, mi hermana, con Cristo. Ya lo hicimos. Dime, mi hermano, mi amigo, ¿qué es lo que Cristo hizo contigo?
4: Era una molestia aquí en mi parte de aquí, ¿va?
0: ¿Es una molestia?
4: Te quiso la oración de fe, ¿va? Por mí sentí algo caliente.
0: ¿Sentiste caliente?
4: No aguantaba, yo sentía algo caliente que me quemaba. Y ahorita ya se me quitó la molestia.
0: Te quitó, dice que sentía algo caliente que lo quemaba y se desapareció la molestia que traía. Gloria a Dios. Pues ya lo hiciste, mi hermano.
4: Tengo otros testimonios, no sé si me permita.
0: Sí, sí. ¿Cómo no?
4: Hace 2 años, yo andaba en los vicios, en la cerveza, tomando cigarro. Mi familia peleaba mucho con ellos. Mis niñas chiquititas, cuando yo las traía en el carro tomando, y yo le aceleraba el carro y mis niñas llorando en el, se dejaban caer en la parte del carro.
0: Asustadas.
4: Asustadas. Una vez que fui ya con mis papás a Tamaulipas, el hermano Pilar, no sé si lo conozco usted,
0: sí,
4: hizo una oración de fe por mí. Desde esa vez dejé yo de tomar la cerveza, el cigarro, y le doy gracias a Dios, porque ahorita una vida le estoy dando a mis hijas limpia.
0: Una vida agradable y limpia.
4: Sí, no tienen problemas conmigo, con mi señora, nada. No peleamos ya nada. Y le doy gracias a Dios por todo eso.
0: Cristo te salvó, te ayudó a componer tu vida y renovó también el hombre espiritual por dentro, ya que estaba dañado, pero fue renovado por el Espíritu Santo. Y ahora desde entonces vives una vida feliz.
4: Normal, sí. Me siento a gusto. Me amanezco en las mañanas a gusto, va. Antes, pues, ya cuando uno toma las crudas y todos los problemas, el dinero no se diga, en el bolsillo, va. Todo le pega a uno cuando uno toma.
0: Así es.
4: Y tengo otro testimonio que dar también. La vez pasada usted hizo una oración de fe por mí de la columna, no sé si se acuerde. Yo no me podía quedar mucho rato parado, va. No aguantaba, ahora no se diga en el trabajo, pues levantaba cosas pesadas, no aguantaba yo la espalda. Ahorita en mi trabajo levanto cosas pesadas y no me duele nada.
0: Gloria a Dios. Te habías lastimado, y ya no, era insoportable el problema. Y dice que la vez pasada que él vino, ya, se hizo la oración de fe por él, y Cristo le restauró su cintura, y ahora puede trabajar y levantar cosas pesadas. Y no hay ninguna molestia.
4: Gloria a Dios. Sí, estoy agradecido con Dios, va. Y es para que lo sepa toda la gente, va, que Dios es poderoso. Es sí poderoso.
0: Lo es. Sí lo es. Sí lo es. Diga conmigo, sí lo es. Gloria a Dios. Dios te bendiga, mi hermano. ¿Cómo te llamas?
4: Leonardo Castillo. Vengo de aquí, de Apodaca, Nuevo León.
0: Dios te bendiga, mi hermano. Una vez más ya lo hiciste. Una vez más. Gloria a Dios. Dime, madre, ¿qué es lo que Cristo hizo contigo?
5: Le dolía su corazón.
6: Venía
5: con dolor de corazón y también traía dolor de rodillas, y ahora ya quedó completamente sana.
0: Gloria a Dios, gracias por interpretarnos. Gloria a Dios. Ahí está, dele un fuerte aplauso a Cristo. ¿Cómo te llamas, madre?
6: Luisa Martínez. Luisa Martínez.
0: Luisa Martínez. ¿Dónde vives?
6: De Tepemáxaca.
0: ¿Aquí cerca? Gloria a Dios.
5: Aquí en Tepemáxaca, hermano.
0: Aquí en Tepemáxaca. Gloria a Dios. Me suena muy bien. Gloria a Dios. Y Cristo te sanó de varias enfermedades, pues te fue bien, madre. Ya lo hiciste con Cristo. Pásale para allá para la foto. Gloria a Dios. Dime, mi hermano, ¿qué es lo que Cristo hizo contigo?
7: Aquí me dolía.
0: Te dolía mucho tu brazo, estaba lastimado. Ya tenías tiempo. ¿Qué tanto tiempo tenías?
7: Como tiene un año.
0: Como un año. Ya era algo crónico. Ya eso, ya antes nosotros lo quitabas, era continuamente, diariamente. Así es. Cuando se hace crónico, ya no es por ratitos, ese es las 24 horas, molestia. Y Cristo te acaba de sanar.
7: Sí, yo no tengo nada.
0: No tienes nada. Así me gusta. Eso me gusta a mí, que no haya nada. ¿Cómo te llamas?
7: Felipe Santos Hernández.
0: ¿Dónde vives?
7: Tepemáxaca.
0: Gloria a Dios. Pues suena bien, ¿verdad? ¿Dónde vives? Por aquí cerca. Dios te bendiga. Ya le hiciste con Cristo, hermano. Dele un fuerte aplauso a Cristo, mis hermanos. Pásale para allá, man. Ven para acá, madre. Dime, ¿qué es lo que Cristo hizo contigo, madre? En tus rodillas te estaban molestando. Tu espalda también. ¿Qué tanto tiempo tenías ya?
8: No es que se cayó.
0: No más que te caíste, pero ¿qué tanto tiempo te caíste ya? ¿Un año, 2 años, 3?
8: Como 2 años.
0: Como 2 años, ándele. Como 2 años que se cayó de allí. No ha estado bien. Cristo la acaba de sanar en estos, en este momento. Tenía su vientre muy grande. ¿Escucharon eso? Tenía su vientre muy grande. Algo pasaba en ella. Y Cristo Jesús la sanó. También de tus rodillas. También te sanó. Ya no te molestan, no te duelen. Ya no. Ya no. Gloria a Dios. ¿Cómo te llamas? Me dijiste.
8: Toca a Cristina Hernández.
0: Cristina. Gloria a Dios. Pues Cristo te sanó, Cristina. No te molesta. Y ya la tos también se te cortó también. La tos ya media se le cortó. Gloria a Dios. Y ya cuando tosía le dolía mucho en su vientre. Dice que sentía que se le movía. Gloria a Dios. Y se hacía bien dura. Gloria a Dios. Algo pasó, madre, contigo. Todo está bien. Ahora no te sorprendes. Cuando vayas a la casa, si algo se te desprende y como que arrojas mucha agua o arrojas algo, no te preocupes. Ese es asunto de la sanidad de Dios. ¿Ok? No te sorprendas. Mi hermana carnal tenía 3 tumores en la matriz. Y le había dicho la doctora cirujano que un martes, era un sábado, y el martes le iban a operar, pero ella se sentía muy mal, se sentía morirse. ¿Por qué? Porque ya tenía 15 días que el tumor grandote, tenía uno así, grandote, como toronja, grandote, le estaba oprimiendo las vías urinarias y no le dejaba orinar. Es que se iba esponjando por causa de que no podía orinar. Mis hermanos, y me dice mi hermana, esa era un sábado en la madrugada, me dice, me estoy muriendo, dice, ya no voy a aguantar la operación, porque según le habían dicho que le iban a operar. ¿Y la operación que le iban a hacer? ¿Sacarle la matriz con todos los tumores? O sea, los médicos no batallan, le sacan la bolsa con todo lo que trae adentro y punto. Era bueno que se dedicaran un tiempo para quitar el tumor y luego rasparle y todo. No, vamos a sacarle todo con todo y todo. Es lo que le habían dicho a mi madre, a mi hermana, mis hermanos, y oré por ella por teléfono. Ahí estaba, porque yo ni sabía que tenía eso. Pero bueno, entonces oré y maldije sus tumores. Y con la espada de dos filos y los corto desde la raíz, con tu raíz, en el nombre poderoso de Cristo Jesús de Nazaret. Mis hermanos, y luego cuando yo termino de hacer la oración, le digo yo, le hablo al tumor grandote. Le digo, y tú tumor grandote, obedece en el nombre de Jesús, redúcete. Te ordeno que te reduzcas y déjala que orine. Mis hermanos, cuando yo termino, me dice mi hermana,
9: toda la semana
0: tú venías con molestia en tus ojos. Sí. Gloria a Dios. Sí. ¿Y qué pasó? Sí. Gloria a Dios.
9: Gracias a Dios.
0: ¿Te sientes bien?
9: Sí.
0: Gloria a Dios. Y para que eso venga, mis hermanos, viene el problema desde el páncreas.
9: Sí.
0: Desde el páncreas. Sí.
9: Pero hace 15 días que aquí me siento.
0: 15 días.
9: Me agaché así. Y como que se estiró una pena.
0: Como que se te estiró algo y, sí. Y de ahí te sentiste mal.
9: Sí.
0: Gloria a Dios. Pero Cristo Jesús te sanó también, sí. Ya no te molesta tu espalda, también tus piernas, todo está bien. A ver, sí. Chécala. Levanta tus piernas 7 veces la derecha, 7 veces. La derecha, a no ser que seas izquierda, ¿verdad? 7 veces. Levántala así, miren. Así, 7 veces. No, la derecha primero. Bien, 3, 4, 5, 6, 7. Ahora levante esta 7 veces. 1, 2, 3, 4, 5, 6, 7. Como nueva. Amén. Gloria a Dios, te bendiga. Todo va a estar bien. ¿Cómo te llamas?
9: María Ascensión.
0: María Ascensión. ¿De aquí de?
9: De
0: la Herradura. La famosa Herradura.
10: Ahora vamos a hacer la oración de fe a favor de usted y Cristo le va a hacer un milagro en su vida. Dele a Dios una oportunidad. No me importa la enfermedad que tenga. No me importa el problema que esté enfrente de usted. Dios es más grande que su problema y Él tiene el remedio. Dele a Dios una oportunidad. Ahora vamos a orar. Ponga el agua, el licor, ponga la prenda de su hijo, de su hija. Ponga cualquier cosa arriba de la radio. Dios honra la fe de la persona. Él promete contestar la oración. Dice, pon tu delicia en Jehová y Él te da la petición de tu corazón. Padre, en el nombre de Jesús, como tu siervo me arrimo al trono de tu gracia y tomo autoridad. En el nombre de Jesús, sobre todo espíritu de enfermedad, le hablo y le mando fuera. Ahora yo doy libre al cautivo, sano al enfermo, en el nombre de Jesucristo. Ahora, Padre, yo te ruego en el nombre de Jesús, santifique el aceite, el agua, el licor, lo que os tengan arriba de la radio, santifícalo para gloria de tu nombre, y tu nombre será glorificado. Ahora, Padre, yo te ruego a favor de cada persona de las cuales están unidos en este ministerio, trabajo número uno que tú me has ordenado, yo te ruego en el nombre de Jesús, bendice al padre en el trabajo, la madre en el hogar, bendice a sus hijos en la escuela, en el colegio, yo ruego por ellos, a favor de ellos, es lo que tú me has dado, la oración de fe, para traer liberación al cautivo, y traer bendición a mi pueblo, el cual puede creer tu palabra, en el nombre de Jesús, yo les doy la bendición del Dios Padre Todopoderoso, de Jesucristo tu Hijo y del Espíritu Santo. Yo los dejo en tu mano, sabiendo que tú eres bueno para cuidarlos, para guardarlos, para defenderlos y para prosperarlos. Bendice el hogar, bendice la familia, en el nombre de Jesús. Ahora, Padre, yo los dejo en tu mano, porque sé que tú eres bueno. En el nombre de Jesús. Ahora, mi hermano, reclame el milagro. No diga no puedo. Diga todo lo puedo en Cristo que me fortalece.
11: 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Dios les bendiga.

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1: Ay, pobre Jesucristo. Y hermanos y amigos, la Biblia nos muestra los eventos proféticos que van a acontecer en orden de Dios, uno detrás del otro hasta la eternidad. Alá de lo que él vive. Eventos que muchos están muy cercanos para ocurrir, otros un poco más lejanos, pero todos ocurrirán, porque Dios nunca fallará en cumplir lo que ha hablado y lo que ha prometido. Jesucristo dijo: el cielo y la tierra pasarán, pero mis palabras no pasarán ciertamente. Y de esos eventos proféticos que van a acontecer, el evento inminente, el evento próximo, el evento para el cual todo está cumplido, es el rapto de la iglesia. ¿Cuántos se van? No se quede por nada. Si llega a perder ese vuelo, va a llorar lágrimas de sangre aquí abajo. El rapto de la iglesia es el evento inminente. Es el primero de los grandes eventos proféticos que están en la Biblia para ocurrir. Y en el rapto, dice la Biblia, primera de Tesalonicenses, capítulo 4, verso 16, que dada la señal y a la voz del arcángel y al son de trompeta de Dios, el propio Jesús descenderá del cielo. Él está ahora arriba, a la diestra del Padre, como abogado. ¿Cuántos tienen ese abogado? No ha perdido un caso nunca, y es el único abogado que oficia de gratis, al lado de lo que le ama. El mejor abogado que jamás ha existido, y de gratis hace su trabajo. Y cuando suena esa trompeta, y ese arcángel grite con voz de mando, Jesús dejará su posición a la diestra del Padre, allá arriba en el trono, y comenzará a descender hacia la tierra. Y según él desciende hacia abajo, dice la Biblia, los muertos en Cristo resucitarán primero. Alabado sea Dios. Todo el que usted sabe que murió en Cristo, será resucitado en ese momento glorioso. ¿Y dónde están los que murieron en Cristo ahora? Están en el paraíso, vestidos de blanco, en descanso. Vestiditos de blanco, en espíritu. Fueron enterrados, y algunos de ellos, como Pedro, Juan, Santiago, María y Pablo, que los enterraron hace como 2000 años. No se sabe ni lo que queda de los cuerpos, no queda ni hueso. Pero Dios sí sabe dónde los enterraron. Y ahí descenderá el Espíritu que está allá arriba, ahí, al mismo sepulcro donde lo enterraron. Y ahí, dentro de ese sepulcro, el Espíritu Santo le dará cuerpo de gloria en un segundo. Alá de lo que él vive. Y en ese cuerpo se levantan y pasan a través de la tierra, a través de los panteones, lo que haya. Preocúpese, ese cuerpo de gloria no respeta materia. Y se levantan hacia arriba al encuentro del Cristo que viene. Pero lo más que nos interesa a nosotros no es ese evento tan sobrenatural y tan maravilloso que es la primera resurrección. Lo más que nos interesa a nosotros es que cuando suene esa trompeta, nosotros los vivientes que quedemos. Alaba lo que él vive. Está hablando de los vivientes. Los vivientes son los que tienen el Espíritu del Señor. Los vivientes son los creyentes de Jesucristo. Gente que nació de nuevo. Gente salva. Esos vivientes, dice la Biblia, que simultáneamente son arrebatados en nubes hacia el aire al encuentro del Señor. Y suben los muertos que resucitan, que ya no están muertos, también vivos, a nada de lo que él vive. Y suben los que estemos aquí vivos todavía, pero vivos. El que esté en pecado no está vivo, está existiendo. Pero solamente están vivos los que tienen a Cristo Jesús en sus corazones, que tienen la vida de Cristo. En él estaba la vida era la luz de los hombres, esos están vivos, lavados en sangre. Gloria a Dios, esos se levantan y suben arrebatados en nubes hacia arriba, hacia el aire. Ese es el rapto que acompaña simultáneamente a la primera resurrección. Alaba lo que le ama. ¿Cuántos se van? Y alégrese, si se muere hoy o mañana y está firme en Cristo, se va también. Lo único que lo va a tener que hacer un viaje de arriba para abajo y abajo para arriba el otro después. Glorias a Dios. Pero es precioso hacer viaje con el Señor. Son viajes de victoria y de gloria. Ahora, y después de ese rato, ¿qué va a ocurrir? Qué silencio, parece que todo el mundo presagia algo que no es tan lindo como hemos hablado. Alguien como que todo el mundo entiende que viene algo que no es lindo. Después de ese rato, oiga primero esto, aunque no hay en este tipo de mensaje tiempo de entrar en los detalles, pero después del rato vienen los últimos 7 años de esta dispensación de la gracia. Los últimos 7 años, en forma más fácil, de la edad del cristianismo. La edad del cristianismo está profetizado por el profeta Osea, que serían 2 días de Dios, 2000 años. Y fíjense que esto es muy lindo. En el 7, que es el nombre de Dios, Dios culmina sus obras. Y eso se vio en la creación. 6 días trabajó, el 7º día descansó, todo quedó hecho y miró y vio que todo estaba bueno. Alabado, que él vive. 6 días de trabajo y 1 descanso. Ahí culminó toda la obra de la creación. Y ahora, mientras estamos aquí, ya han pasado casi 6000 años después de esa recreación, donde Dios ha estado preparando, creándose un pueblo que va a reinar con Él por la eternidad. Creando una familia, al lado de lo que Él vive. Exclusiva propiedad de Él. 4000 años pasaron antes de Cristo. 2000 casi están a punto de terminar. Y los últimos 7 años de estos 2000, vienen después del rapto. Ocurre el rapto y esos últimos 7 años entran y se mueven hacia adelante. Y apenas esos 7 años comienzan, entraremos en los días terribles que Cristo llamó la gran tribulación. Días de la tribulación. Los primeros 3 años y medio no parecen malos porque parece el anticristo como un pacificador, engaña a todo el mundo y prospera todo. Todo lo prospera. Se acabó la inflación. Un líder mundial se va detrás de Estados Unidos, alabado lo que él vive, se va de él, detrás de él todas las naciones, todos los pueblos, toda la autoridad del diablo está en él. No es con fuerza propia que trabaja, como usted y yo, que no trabajamos con fuerza propia tampoco. Él trabaja con la fuerza de Satanás. Satanás le pasa su trono, todo su poder, toda su autoridad, y con ese poder y autoridad se mueve ese hombre, y todas las naciones y pueblos y lenguas y tribus van detrás de él. Y su epicentro está en la Europa Occidental, el gobierno de ese hombre. Y para que se sonría, la Europa Occidental ahora mismo, el año que viene, óigalo, el año que viene, quedan unidos todos los países que están ahí, países poderosos como Francia, Inglaterra, Italia, España, las dos Alemanias que están unidas ya en una. Esos países quedan unidos en lo que llaman el mercado común europeo, como un solo reino. Y con un sistema monetario único y todas las fronteras abiertas, oiga, como se cumple la Biblia, y ese es el imperio del anticristo. Esa es la resurrección del viejo imperio romano, porque ese es el territorio donde estaba el viejo imperio romano antes. ¿Qué clase de profecía? El que no se convierta en estos días, mire, más le valdría no haber nacido. Alá, lo que el Señor le ama. Porque como se cumplen eventos proféticos tan terribles como ese, que eso en la década del 50, cuando acabó la Segunda Guerra Mundial, ni en sueño parecía una cosa como esa posible. Y ahora vemos eso ante nuestros ojos ahí, el imperio del anticristo preparadito. Y el hombre a punto de aparecer. Lo que pasa es que no puede manifestarse hasta que el rapto no ocurra. Mientras los nenes de papá estén aquí abajo, el pájaro ese no puede aparecer. A nada, lo que el Señor le ama. Yo no me inventé eso, está en la Biblia. Mientras el que impide no se ha quitado del medio, el anticristo no se puede manifestar. En cuanto volemos nosotros, aparece ese hombre y los últimos 7 años de esta edad del cristianismo comienzan. Los primeros 3 años y medio habrá paz, seguridad, no saben lo que les espera. Alaba lo que Dios le ama. Se acabó la inflación, todo prosperará. Habrá sistema monetario mundial. Pero los últimos 3 años y medio, ahí se declara como es, lo que es. Un diablo con cara de gente. Alábalo si puede. Y lanzará a la tierra los días terribles de la grande tribulación, donde vienen los dos juicios más grandes que jamás se han visto. ¿Cuántos se van a quedar? No se levantó ni una manita, está todo el mundo bien despierto. Alábalo que él vive. Gloria a Dios. Los dos juicios más grandes que jamás se han visto vienen en esos últimos 3 años y medio. con el anticristo ya declarándose como Dios aquí abajo. Se le subirá en el templo a los judíos. Allá en Israel, ahí se ostentará como Dios y los judíos tendrán que hacer lo que Cristo dijo. Cuando vean esa abominación desoladora, huyan a los montes, le dijo. Corran, desaparezcanse. Mi alma te alaba, Jesús. Bendito sea el Señor Jesús. Ahora, los dos eventos terribles internacionales que ocurrirán ahí en esos últimos 3 años y medio. Primero, la Tercera Guerra Mundial. El silencio, parece que pasó un temporal. Un temporal y grande. Juan lo vio en visión. Anoche tocamos un punto sobre eso. Apocalipsis 16, verso 13. Juan vio cuando de la boca del dragón, ese es el diablo, y de la boca de la bestia, ese es el anticristo, y de la boca del falso profeta, el lugarteniente principal del anticristo, salían espíritus malignos en figura de ranas. Alaba lo que él vive. Dice que son demonios que obran señales y obran prodigios y van a los reyes de la tierra. Van a los reyes de toda la tierra a reunirlos para la batalla del gran día del Dios Todopoderoso. Mire quién va a provocar la Tercera Guerra Mundial. Demonios específicos enviados por Satanás, por el anticristo y por el falso profeta, que es el lugarteniente del anticristo. Y dice que los reunieron en el lugar que en hebreo se llama Armagedón. Es un valle específico en tierra de Israel. Mire lo que le espera Israel todavía, el epicentro de la Tercera Guerra Mundial. Ahora, es una lección objetiva y terrible para todos los que estamos aquí. Lo que cuesta darle la espalda a Jesucristo. Jesús no vino por nosotros primero, vino primero por las ovejas perdidas de la casa de Israel. Y le dieron la espalda, lo crucificaron, lo mataron, lo escupieron, lo avergonzaron. Pero él con todo eso murió, orando por todos nosotros. Padre, perdónalos, no saben lo que hacen. Mi alma te alaba, Jesús. Pero ellos que fueron los que fueron objeto de la buena voluntad de Dios, primero que nadie, le dieron la espalda a Jesús y lo mataron, todavía están pagando por ese rechazo tan trágico. Todavía. Lo que pasa es que ellos, oigan esto con cuidado, tienen promesas, promesas, por hombres tan fieles como Abraham, Isaac, Jacob, David, promesas de que van a ser restaurados al final de esta edad. Al final de la edad van a ser restaurados y serán pueblo de Dios por la eternidad. Y él será su Dios y ellos serán su pueblo. Y como esa promesa se la dio Dios a Abraham, ¿no puede fallar en cumplir? Si no fuera por eso, no quedaría uno ni de recuerdo ahora mismo. Pero nosotros tenemos promesa solamente por un solo hombre, Jesús, que prometió que todo el que cree en él no se pierde, sino que tiene vida eterna. Alábelo lo que él bebe. Y todo el que está aquí en esta noche, por perdido usted esté, por hundido usted esté, aunque haya vendido su alma al diablo, aunque esté en el crimen, en el robo, en la droga, en la maldad más grande aquí abajo, aunque sea una prostituta, aunque sea un homosexual, aunque sea una lesbiana, usted tiene esa promesa también. Aunque esté en la hechicería, en la brujería, en la maldad más grande, usted tiene esa promesa también. Eso es suyo también. Despierte, abre esos ojos bien abiertos, que si cree en Cristo, si viene a Cristo, no se pierde. Tiene vida eterna. ¡Gloria a Dios! ¡Poderoso Jesús! Que sí, que ahora no es cuestión de Abraham, ni es cuestión de ningún gran líder del Antiguo Testamento, ahora es cuestión de Jesucristo, única y exclusivamente. Aquí no puede ser nadie Pedro, ni Juan, ni Santiago, ni María, ni las 11.000 vírgenes tampoco. Solamente Jesús tiene todo el poder en el cielo y sobre la tierra. Alabado sea Dios. Solamente Jesús murió por todos nosotros, derramó la sangre que limpió el pecado y está a la diestra del Padre como abogado. Y oiga esto, y usted ve la humanidad cómo clama a Pedro que lo ayude, o a Juan, o a Santiago, o a María. ¿Y dónde están ellos? Vestidos de blanco en el paraíso, en descanso, de vacaciones. Aparte de que están tan lejos, millones y millones y millones de años de luz de distancia, que no hay teléfono que alcance allá arriba. Puede gritar hasta que se le salgan hasta las amígdalas, no te van a oír. Pero invoque el nombre de Jesús. Yo estoy con vosotros todos los días de vuestra vida. ¡Alaba lo que él vive! ¡Despierta, pueblo! ¡Levántate en la fe de Cristo Jesús! ¡Y no perezcas en los días que vienen! ¡Alabado sea Dios! ¡Que pronto será tarde! Los apóstoles predicaron claro, como para la gente que más pequeña, y más sencilla aquí abajo. Un solo Dios y un solo mediador entre Dios y los hombres, Jesucristo, hombre. Tan sencillo como eso. Pero esa guerra mundial viene y millares que no han creído en esa sencillez perecerán. Y millares se perderán. Y los grandes científicos dicen que eso será un suicidio mundial. Ezequiel 39 dice que cuando termine esa guerra, oiga eso, estarán siete meses, limpiando de cadáveres el territorio de Israel. Y 7 años limpiando la tierra de despojo de guerra, material de guerra que son después de esa guerra. ¿Hará lo que él vive? Pero simultáneo a esa guerra viene el segundo juicio más grande que jamás se ha visto, que es un terremoto mundial que viene. ¿Quién va a impedir eso? Hasta los científicos predicen que eso viene, porque el sistema, la parte interior de la Tierra está fallando, y ellos saben que en cualquier momento hay una falla gigante que dice que hará saltar las ciudades de las naciones. Las grandes capitales se harán pedazos, se desmoronarán las grandes ciudades con los grandes edificios. Sus edificios gigantes en Nueva York volarán por tierra, millones de personas perecerán. Y aquí en Chicago y en Los Ángeles, California, y todas las grandes ciudades de Estados Unidos serán añicos las capitales y los grandes edificios. Eso no hay quien lo impida. Juan lo vio en visión y Juan lo dice, que hubo relámpagos y voces y truenos. Otras noches aquí hubo relámpagos y truenos, eso es tipo de juicio. Eso Chicago tiene que despertar a la realidad de que está para juicio y en cualquier momento un juicio terrible puede caer en la ciudad. Pues el pueblo aquí, que no se ha convertido, arrepiéntase y conviértase a Cristo y agárrese de Dios antes que perezca. Y el pueblo cristiano, vamos a orar, hermano, para impedir eso. A orar, madrugue a orar. Tenga un despertador tempranito para la mañana, a las 5 de la mañana, levántese a clamar. Aquí no paga el juicio a ninguno, Jesús, hasta que ya no me vaya contigo para el cielo. Suspende eso hasta nuevo aviso. Suspende hasta que volvemos nosotros. Y el pueblo clama y gime, Dios lo hace, Dios lo hace. Dios responde al clamor de su pueblo. Pero es un pueblo que clama, no es un pueblo que se mueve ahí, descuidado. Alabado sea Dios. Bendito sea el Señor. Decisivo que en esta gran ciudad se una el pueblo de Dios. Se una todo el ministerio como un solo cuerpo y reclamen a Dios lo que le reclamó Abraham. Vas a permitir que perezca el justo con el impío. Y si hay 50 justos aquí en Sodoma, Sodoma estaba podrida, la ciudad de tanta perversión. Y si hay 50 justos, perdonó el territorio completo por amor a ellos. Hay más de 50 justos en Chicago. Si reclama el pueblo de Dios eso y se unen, no hay juicio hasta después del rapto. Alábelo, que el Señor le ama. Pero si se sigue moviéndose con divisiones y contiendas, van a pagar caro los que provoquen divisiones y contiendas. La sangre de todo el que perezca va a caer sobre ellos. Alábelo si puede. Ese terremoto viene, no hay quien lo impida, pero ese terremoto va a ocurrir en los últimos 3 años y medio de esta dispensación. El pueblo de Dios hace rato que está vaciando por las calles oro allá arriba. Pero juicios en cualquier momento pueden caer. Porque en cualquier momento la depravación es tan grande en las grandes ciudades, especialmente en Estados Unidos, que en cualquier momento cualquier juicio cae y millares pueden perecer. Y ese es el juicio que tiene que impedir la iglesia del Señor, que es la única que lo puede impedir. Mi alma te alaba, Jesús. Sea bendito el Señor Jesucristo. Que sí, que viene terremoto mundial. Viene guerra mundial, pero el rapto primero, alaba lo que él vive. Primero vuela el pueblo de Jesucristo hacia el cielo. Bendecido sea Dios. Ahora, ¿y qué va a suceder al final de esos 3 años y medio, cuando esa guerra mundial está en su apogeo? Terremoto mundial haya sacudido esta tierra, el anticristo esté ahí, en esa guerra terrible con todas las demás naciones. ¿Qué sucederá? Ocurrirá la segunda venida de Cristo. Eso no es el rapto. Acuérdense que la venida del Señor tiene 2 eventos. El rapto, como el ladrón en la noche, se lleva a su pueblo hacia arriba. Eso ocurre antes de que los últimos 7 años de esta dispensación comience. Y al final de la dispensación, la segunda venida, cuando Él desciende de arriba, visible. Y todo ese pueblo que se llevó viene detrás de Él. ¿Cuántos van a dar un viaje de ida y vuelta al cielo? Sonríese con el Señor. Mire para arriba y sonríese con Él. Diga, yo, papá, yo. Sonríase con Él, que Él le ama. Alábelo. el Vive. En esa segunda venida la Biblia dice así. Apocalipsis 1, verso 7, dice, he aquí que Él viene con las nubes y todo ojo le verá, aún los que le traspasaron. Dice, pero entonces se lamentarán todos los linajes sobre la tierra. Viene en ira. La ira del Cordero, le llama la Biblia. Viene en ira. Acabar con todos esos poderíos militares. Acabar con toda la maldad y la injusticia. Se acabó la hechicería y la brujería y la idolatría. No quedará muñeco que adora a la gente hoy en día que no volará en pedazos. Sonríese que el Señor le ama. ¡Alabado sea Dios! Bendito sea el Señor. Se acabó para siempre la prostitución. Y se acabó para siempre los abortos. Alábelo que Él vive. La pornografía y toda la basura que hay acá abajo que el diablo ha puesto. Viene a acabar, viene a limpiar todo bien limpio. Y viene visible, pero no viene solo. No viene solo. Profeta Zacarías, capítulo 14, verso 5, dice, porque viene el Señor nuestro Dios, pero con Él vienen todos sus santos. ¿Cuántos se te levantan la mano y dicen, yo soy de esos santos, yo soy uno de los santos esos? Yo soy uno de los santos esos, Señor, bendito sea tu nombre. Y en cuanto, el que está aquí que no ha aceptado a Cristo, que a lo mejor no entiende, entiéndalo. En cuanto usted acepta a Cristo de corazón, Él lo perdona. Su sangre lo limpia de pecado. Usted queda cubierto bajo esa cobertura de sangre, que es como decir, bajo una cobertura de vida. Y Dios lo pone usted en una posición de santo por la fe en Jesucristo. Por gracia somos salvos por la fe en Cristo Jesús. De gratis, de rogado. Lo pone en una posición de santo. Mi alma te alaba, Jesús. Yo creo que hay que buscar a Dios entonces y mantener esa posición y honrar esa posición en que Dios le pone por la fe. Y limpiar cada día más su vida, santificarla cada día más. Pero en el segundo que te acepta a Cristo, usted entra en esa posición por la fe en Cristo Jesús. Mi alma te alaba, Jesús. Suena la trompeta, voló con el Señor. Pero Él viene al final de esta dispensación, desciende visible, visible, y su pueblo viene con Él. Y acabaremos, acabaremos, sonríe, si el Señor le ama, con la Tercera Guerra Mundial y con toda la maldad aquí abajo, y se establecerá un reino glorioso, un reino de paz, de abundancia, de gloria aquí abajo, con Cristo como Rey. Zacarías capítulo 14, verso 9 dice, y entonces el Señor será Rey sobre toda la tierra entera. Alábalo si puede. Y Él será único, y único será su nombre. Se acabó la idolatría. Alábalo que se le ama. Bendito sea Dios, los ojos de todo mundo estarán sobre Jesús. Y los que hoy en día tienen a Cristo como único, esos son los que van a reinar con Él. Él no comparte su gloria con nadie. La Biblia dice, y menos con las imágenes fundidas. Con nadie, menos con muñecos que tienen ojos y no ven. Alábalo que le ama. Bendito sea su nombre. Ahora, antes de establecer su reino, cuando Él desciende y acaba con todos esos poderíos militares y comienza la limpieza de la tierra de cadáveres de la Tercera Guerra Mundial y de despojo de guerra de la Tercera Guerra Mundial, va a ser algo que yo estoy anhelante de verlo. Tengo más ganas de ver eso que el milenio mismo. Alábalo que Él vive. ¿Qué cosa es esa? Apocalipsis capítulo 20, verso 1. Dice que en ese momento descenderá un ángel poderoso del cielo y en su mano trae una gran cadena y la llave del abismo. Antes el diablo tenía las llaves de todo eso, pero tiene a Jesucristo. Alábalo que Él vive. Le llevó la llave con tu llavero. Alábalo que el Señor le ama. Bendito sea el Señor Jesús. Y dice que cuando desciende, agarra al dragón que también se llama el diablo y Satanás. Y lo encadena y lo lanza al abismo y cierra el abismo y pone sello y lo encierra por 1,000 años ahí. Encadenado, le van a meter 1,000 años de cárcel al diablo. Sonríase, que el Señor le ama. ¿Cuántos se gozan? Yo no me gozo que le metan cárcel a nadie aquí abajo, aunque sea el criminal más grande del mundo, no. Claro, dijimos para que Dios tenga misericordia y lo ayude en alguna forma. Pero que le metan 1,000 años de cárcel al diablo, salto de alegría. al lado de lo que él vive. Estoy loco por ver esa escena. A ver qué cara va a poner esta bestia satánica. Que a tantos asesinados y a tantos engañados y a tantos enviados al infierno. Cuando lo agarre ese ángel poderoso, ahí, encadenado. Y lo tira, y para abajo. Pero no crea que es un diablo que va para abajo. Va el diablo con todos sus secuaces. No queda un diablito ni el recuerdo aquí afuera. A nada de lo que él vive. Se acabaron los diablitos y los diablazos también. Adentro todo el mundo, encerrado abajo. Mi alma te alaba, Jesús. ¿Qué sigue cuando comienza el gobierno de Cristo? Que comienza ahí mismo. Será un gobierno sin diablo. Ahora son gobiernos con diablo. Sonríe si se puede. El diablo metió en todos sitios. Pero viene un gobierno donde no hay ningún poder del diablo que pueda influenciar en ninguna forma. Nada. Los aires estarán limpiecitos. Se acabó toda esa influencia satánica que se siente hoy en día en tantos lugares. Bendito sea el Señor Jesús. Ahora, apenas sucede eso, la Biblia dice así, Apocalipsis 20, verso 4, dice, Juan lo vio en visión, y vi tronos, se sentaron en ellos, les fue dado vivir, y vivieron y reinaron con Cristo por 1000 años. Comienza la séptima dispensación, el milenio. La dispensación de la plenitud de los tiempos. ¿Cuántos van a estar ahí? No me diga que usted es tan mal negociante que va a perder una bendición tan grande como esa por cualquier basura temporal de este mundo perdido, impío, depravado. Montones de gente van corriendo detrás de cuanta vanidad hay aquí abajo, pero no miran para la cruz del Calvario para nada. Hay que mirar hacia esa crucifixión de Jesucristo. Hay que agarrarse de Jesús, porque no hay otra esperanza de escapar nada más que esa. La Biblia es bien clara en cuanto a eso. Mire lo que dice la Biblia. Primero de Juan, capítulo 5, verso 11. Porque Dios nos ha dado vida eterna. Un regalo. Todos los que están aquí tienen ese regalo. No hay uno aquí que pueda decir, no, yo, usted sí, por todo lo que Cristo murió. Ese regalo es para todos los seres humanos. Todos los que estamos aquí tenemos ese regalo. Dios nos ha dado vida eterna. Oiga el resto. Pero esa vida está en el Hijo. No está en Santa Clara, ni en San Antonio, ni en San Martín de Porres. Esa vida está en el Hijo. El que tiene al Hijo, tiene la vida. El que no tiene al Hijo, no tiene la vida eterna. ¡Alabado sea Dios! Eso es palabra de Dios. Clara y fácil de entender. Que hay un regalo de Dios, pero ese regalo está en un sitio, en Cristo Jesús. En un lugar, en nuestro Salvador. Un precioso Jesús. Tiene esa vida. Si usted quiere esa vida, tiene que buscarla en Cristo. Tiene que venir a Cristo, acercarse a Él. Creo que tú tienes la vida eterna. Yo quiero esa vida. Me arrepiento de haber pecado contra ti. Perdóname. Ten misericordia de mí. Sálvame. Entra en mi corazón. Y el Señor te perdona instantáneamente y comienza a moverte en esa vida. Alaba lo que Él vive. El que tiene al Hijo tiene la vida. La vida está en Cristo Jesús. En Él estaba la vida. Y la vida era la luz de los hombres. Él lo dijo, yo soy el camino, la verdad y la vida. Y dijo, nadie viene al Padre si no es por mí. Nadie. Y el que lo busca por otro camino que no sea Cristo, sea el camino que sea, sea Pablo, Pedro, Santiago, Juan, María, Teresa, quien sea, el que lo busca por otro camino, está en adulterio espiritual. Hará lo que le ama. Y está en idolatría. Perdido hasta la saciedad. Pero despreocúpese, venga Cristo en esta noche. El que viene a Cristo lo perdona, lo salva, lo lava con sangre y se olvida de todo lo que pasó. ¡Alabado sea Dios! Cosas viejas pasaron, todo es hecho nuevo en Cristo Jesús. Y empezará ese gobierno maravilloso. Millares no estarán en ese gobierno. Dice, los restantes de los muertos no resucitarán, permanecerán en el infierno durante 1000 años. Resucitarán los muertos en Cristo, pero los millares de muertos que están en el infierno, ahí se quedan. Hay primera resurrección que es resurrección para eterna salvación de muertos en Cristo. El viejo de casa resucitará. Alábalo, que el Señor le ama. Que murió hablando en lengua. Alábalo si puede. Y todos los que usted conoce en la Biblia que murieron en el Señor, Esteban, Felipe, la Magdalena, resucitarán. Y gente que usted conoce aquí, que han muerto firmes en Cristo, resucitarán. Pero los restantes de los muertos permanecen en el infierno durante esos 1,000 años. Que sí, que todo el que está en el infierno ahora, le quedan 1,000 y algo más de estadía ahí abajo todavía. Qué terrible. Y todos los que están aquí, que están en pecado, si usted no avanza y viene a Cristo, ese mismo va a ser el destino suyo. Pero esa no es la voluntad de Dios. Esa no es la voluntad de Dios, es la voluntad suya. Porque si usted en esta noche salta y cae en los brazos de Cristo, se acabó la maldición, se acabó la condenación, se acabó el pecado, porque la sangre de Jesucristo, el Hijo, lo limpia de todo pecado, y el Espíritu Santo viene sobre usted y entra en usted y le da la fuerza para vivir en victoria aquí abajo. ¡Glorias a Dios! Pero comienza ese gobierno maravilloso. ¿Y cómo va a ser ese gobierno? La séptima dispensación. Estamos en la sexta dispensación, la dispensación de la gracia. Después de la ley, cuando terminó la ley, comenzó esta edad, dispensación de la gracia. Somos salvos no por la ley, sino por la gracia del Señor que está en Cristo Jesús. Mi alma te alaba, alaba lo que Él vive. Donde justificados pues por la fe, tenemos paz con Dios por medio de nuestro Señor Jesucristo. Óigalo bien, que aquí no hay nada más que un personaje. No le ponga secretario ni secretaria, no hay nada más que un personaje, Cristo Jesús. Y Él establecerá su gobierno y Él estará sentado en su trono en Jerusalén, la ciudad de Dios. Jerusalén volverá a ser ciudad santa, ciudad del gran Rey, alabe lo que Él vive. Y ahí estará el Señor en su trono, gobernando todos los pueblos desde esa ciudad, desde ese pequeño país. Israel será el país más importante de toda la tierra. Alá lo que Él vive. Bendito sea Dios. Ahora, ¿cómo será ese gobierno? Bueno, un gobierno en el cual el que gobernará será Jesucristo. Y el que manda es Jesucristo. Y el que pone la ley es Jesucristo. Y el que rige todo es Jesucristo. Nadie más tiene que decir nada. Si eres perfecto y lo hace todo bien, ¿para qué tiene que venir a entremeterse a alguien que dañe las cosas? Alá lo que Él vive. Ahora, los creyentes de este evangelio que han vencido y han peleado esta batalla de fe serán los gobernantes de las naciones. Está en la Biblia, Apocalipsis 2, verso 26, el que venciere, óigalo, esto es para vencedores, el que venciere y guardare hasta el fin mis obras, gente que guarda la palabra y vive en Cristo, le daré potestad sobre las naciones. Trabaje y esfuércese. Que algunos serán presidentes, otros serán reyes, otros serán gobernadores, otros serán alcaldes. Cada uno tendrá puesto, conforme a su trabajo, será su recompensa. La salvación es por gracia, y la salvación es por fe en Cristo. Pero los galardones y las posiciones es por trabajo. Alaba lo que Él vive, el que no trabaje no coma. Ayune. Bendito sea el Señor. Así que esfuércese, sea valiente y echa adelante con Cristo, que lo único que va a permanecer es lo que haga para Cristo Jesús. Se va a reventar trabajando aquí abajo, estudiando aquí abajo y haciendo 1,000 cosas aquí abajo. Todo eso pasará, pero lo que haga para Cristo permanecerá para siempre. ¡Alabado sea Dios! ¡Bendito sea su nombre! Y oiga con cuidado, en ese gobierno del Señor, primero, número uno, no habrá pobreza. Toda la tierra producirá en sobreabundancia. Y todo el mundo tendrá. Y la gente que está en el milenio, que hay dos tipos de gente en el milenio. Dos tipos de personas. Uno que tiene un cuerpo normal como este, que sobrevivieron a los juicios, y ahí los añaden al gobierno de Cristo. Y otro que volamos el rato y tenemos cuerpos de gloria, que seremos como los ángeles. Dos tipos de gente. Esa gente que tiene un cuerpo normal, que sobrevivieron los juicios, y están ahí, labrarán la tierra. Sembrarán, la tierra producirá, habrá lluvia a su tiempo, alaba lo que le ama, no habrá sequía, no habrá fuego que acaben con las cosas fuera de tiempo, no habrá nevadas, no habrá nada de eso, temperatura normal, perfecta, lluvia a su tiempo, todo en manos de Dios, las cosas en manos de Dios funcionan bien, las cosas en manos de los hombres funcionan mal, Alablo, ¿qué le llama? Y dice la Biblia que hasta los desiertos producirán. No habrá desiertos. Todos los terrenos desiertos, áridos, se volverán fértiles. ¿Por qué no lo hacen los grandes científicos hoy en día? Háganlo. Si pueden, no pueden. Si no han podido resolver el problema del hambre, que una tercera parte de la población del mundo se muere de hambre, si no han podido ni sanar un caso de SIDA, van a poner los terrenos desiertos a producir. Pero Cristo lo va a hacer todo eso, lo va a hacer todo eso, Cristo Jesús, todo va a producir, todo será fértil, todo estará en sus manos, todo en las manos del Señor es fértil. ¡Alabado sea Dios! Acabó la pobreza, sonríe, que el Señor le ama. Dice que todo el mundo cosechará abundantemente y se gozará de las obras de sus manos. No habrá criminales que los corten antes de tiempo y les roben las cosas. Ni ladrones tampoco. Ladrones están en el infierno. Si algún ladrón aquí en esta noche, arrepiéntase. Que se va a ir a la condenación y va a saber lo que es eterno tormento. Pero si usted vino a robar, arrepiéntase. Que se va a ir a la condenación y va a saber lo que es eterno tormento. Pero si usted vino a robar aquí en esta noche y se arrepiente, te va a perdonar Jesucristo.

ojos saltarán como ciervo, ¿ves? Al agua, lo que él bebe. Todo el mundo sano. Esa es la perfecta voluntad de Dios ahora mismo. ¿Qué pasa? Que el pecado que mina esta tierra, la maldad que mina esta tierra, hace posible que las enfermedades vengan. Jesucristo dice que él iba sanando todos los oprimidos del diablo, porque Dios estaba con él. Opresiones de Satanás, por el pecado. Al que es creyente, no se deje engañar. Que usted ya no es un pecador, usted ahora es un hijo de Dios. Usted ahora está en el cuerpo, usted está en el cuerpo, y ese cuerpo destruyó toda maldición. Alábalo, que él vive. Usted es libre. Conoceréis la verdad y la verdad os libertará. No permita que el diablo le engañe. Usted que es creyente, usted que es cristiano, usted que tiene el Espíritu de Dios, venga la enfermedad, caiga arriba como el que apaga fuego. Reprenda, ate esos demonios, échalo fuera y pelee con él hasta que quede nuevo. No le dé un segundo de tregua. Usted tiene derecho. El diablo no tiene derecho a enfermarlo usted. Usted tiene autoridad sobre él. Él fue derrotado. A él le quitaron toda la potestad. Alabado sea Dios. Toda maldición fue crucificada. Usted es libre. Pelee con eso. Ataque a eso. Ataque a eso. No se resigne con eso. Que Dios nos vaya a dar la victoria. ¡Ay, la sala! ¡Poderoso Dios! Bendito sea el Señor Jesús. No habrá enfermedad. No habrá pecado. Y si hubiere pecado, dice, el que pecare a los 100 años de edad que tenga, será maldito hoy mismo. ¿Y qué es lo que le va a pasar? La paga del pecado es muerte, se murió hoy mismo. Quiere decir que no habrá cárceles, ni juzgado, ni jueces, nada. El que pecó se murió y para el infierno, se acabó. Resuelto el problema. Sin gastar dinero en juzgado ni ninguna cosa. Habrá temor de Dios. Le alargará la vida a los que están aquí que tienen todavía vida natural. Y el que muere a los 100 años muere niño. Alaba lo que le ama. Hoy en día se puede contar con las manos que llega a 100 años. Y en esos días al revés, el que llega a los 100 años es un nene todavía. Vivirán 200, 300, 400, 500 años. Y en abundancia, teniendo para comer y para todo en abundancia cada familia. Alaba lo que le ama. Precioso eso. Eso lo va a poner, lo va a traer aquí Cristo Jesús. No me diga que usted se va a perder una bendición como esa. Sonríase, el Señor le ama. ¿Se va a perder eso? No. Venga Cristo en esta noche y diga, yo quiero ser partícipe de esa maravilla. Yo quiero ver ese prodigio. Después de haber visto un mundo en agonía como el que hay ahora mismo. Desecho, inflación, hambre, muerte, crimen, robo, maldad por todos lados. Que venga un reino como ese. Eso viene, no hay quien le impida. Si usted se lo pierde porque usted quiere, Cristo venció por usted ya. Cristo le dio ya la victoria. Somos más que vencedores por la fe en Cristo Jesús. Esa victoria es suya. Arrebátale en esta noche. Llévese en esta noche la victoria. Agarre a Cristo en esta noche. Conviértase a Él y escape de los juicios que vienen. Alabado sea Dios antes de que sea tarde. Refúgiese en Jesús. Que no hay nada con refugio. Cristo Jesús, Rey de Reyes y Señor de Señores. Dice la Biblia que la naturaleza salvaje de los animales será domesticada. Será como en el jardín del Edén cuando Adán y Eva no habían pecado. Que el león era como un gatito a los pies de Adán. ¿Alá lo que él vive? Así será ahora. Dice que los niños caminarán con los leones. Echado de brazo con el león. Y meterán la mano en la cueva de la serpiente y le jacarán la cabecita a la serpiente. Mira qué culebrita linda. ¿Alá lo que él vive? Meta ahora, hoy en día, la mano en la cueva de la serpiente. Le van a volar los dedos un segundo. Sea bendito, Señor Jesús. Todo será paz. Habrá paz, no habrá violencia en su santo monte. ¡Gloria sea su nombre! El príncipe de la paz estará aquí reinando. No habrá paz en este mundo impío hasta que Cristo no establezca su gobierno. Pero sí hay paz en los corazones de todos los que tenemos a Cristo Jesús, porque su paz está en nosotros. Alabado sea Dios, su gozo, su alegría, su amor, su bendición plena está en nosotros, los que estamos lavados en su sangre y tenemos el Espíritu de Dios. Alabado sea Dios. ¡Ay, Samaya Seja! Gloria sea al Señor Jesucristo. Es noche de victoria. No se vaya de aquí sin Cristo por nada. Que estos son los eventos proféticos que van a acontecer. Y lo que estamos hablando ahora están a punto de acontecer. Y usted va a ser partícipe de esa bendición si viene a Cristo. Eso está en

0: Cristo, óigalo, eso está en Cristo, óigalo, eso está en Cristo, está en Cristo, está en Cristo, está en Jesucristo, solo está en Cristo, nadie más lo tiene, solo lo tiene Él, recíbalo en esta noche, acepte a Cristo y eso será suyo, alabado sea Dios, bendito sea el Señor Jesús, mi alma te alaba Señor. La Biblia dice algo muy lindo, y es que habrá una fiesta, al Señor le gustan las fiestas, todos los años en Jerusalén, la fiesta de los tabernáculos, y de todas las naciones irán a Jerusalén a gozarse con el rey que está ahí esperando. Y yo me gozaba tremendamente con una visión que tuvo una hermana, la que escribe el libro ese de las profecías, la hermana Charlene Ramírez. Ella tuvo una visión y vio esa fiesta en Jerusalén. Y vio cuando la gente llegaba de todas las naciones a ver el rey, al ave, lo que se le llama. Y dice ella que cuando entraban al lugar donde está el trono, templo gigante que hay ahí, templo milenial, dice que el Señor descendía del trono y los recibía y los abrazaba y danzaba con ellos. Alaba lo que el Señor le ama. ¡Qué precioso es eso! Alábalo si puede. ¿Cuánto levanta la mano? Y yo voy a danzar contigo. Yo soy de los que voy a danzar contigo. Yo soy uno que voy a danzar contigo. ¡Alabado sea Dios! ¡Cristo viene! ¡El fin se acerca! ¡Ay, poder en el Señor! ¡Bendito sea el Señor Jesús! ¡Alaba lo que Él vive! ¡Poderoso Dios! Ese es el gobierno que viene, eso no hay quien lo impida. Eso está a punto de ocurrir. Primero el rapto, después los juicios terribles de Dios. Mi alma te alaba, Jesús. Y después que los juicios terminen, Él establece su reino. Dios bendiga el caballero. Después, el milenio. Ahora, oiga esto ahora. El milenio son 1000 años y los 1000 años pasarán. La séptima dispensación terminará. Y cuando terminen esos 1000 años, oiga esto. La humanidad que vivió con cuerpos naturales se multiplicará numeroso como las arenas del mar. Imagínense, sin enfermedades, sin pobreza. Viviendo 200, 300, 400, 500 años cada persona, se multiplicarán como las arenas del mar. Y cuando termine el milenio, Dios los va a probar. A ver si son dignos de entrar con Él en la eternidad. Porque después que termine el milenio, entraremos en la eternidad, donde ya no habrá tiempos, sino que por los siglos y los siglos viviremos con Dios. Alaba lo que Él vive. Los van a probar y le sueltan al diablo. Mire qué pájaro le soltaron. ¿Cómo saldrá esa fiera? 1000 años encadenado y en el abismo. Y de pronto lo sueltan. Sueltan las cadenas. Sueltan las cadenas y sale de ahí. Mi alma te alaba, Jesús. ¿Cuántos alaban? ¿Cuántos alaban? Alaba lo que Él vive. Alaba lo que Él vive. Bendito sea el Señor Jesús. Dice la Biblia que apenas lo sueltan, se mueve con todo su ejército. Mira, el diablo no pierde tiempo. Por eso que la gente no podemos perder tiempo tampoco. Ese no pierde tiempo. Ese es malo como nadie, pero no es un vago como muchos evangélicos. Es esforzado, se mueve arriba y abajo de día y de noche atacando a todo el mundo. Alaba lo que le ama. Por eso nosotros tenemos que estar bien despiertos y velando y alerta porque el enemigo nuestro no duerme. Ni duerme. Usted y yo tenemos que dormir, pero él no duerme. Está alerta a cómo te puede dar el golpe en cualquier momento. Y se mueve sin perder tiempo. A tentar una humanidad que ha vivido bajo la bendición de Dios por 1000 años. Para que se rebelen contra Cristo. Eso parece una cosa insensata y como que eso no puede ocurrir. Mire, hermano, el poder persuasivo de Satanás es prácticamente ilimitado. Y Adán y Eva, que hablaban con el Señor todos los días cara a cara, y viene Satanás metido en una culebra, y hace caer a Eva en desobediencia, y viene la muerte sobre ellos, por causa del pecado. Ahora no es a Eva, ahora es millares y millares de personas que se han multiplicado aquí abajo. y se mueve y los logra engañar y se rebelan contra Cristo. Increíble. ¿Quién puede tener posibilidad de victoria contra Cristo? Que dijo, todo el poder me ha sido dado en el cielo y sobre la tierra. Todo el poder está en él. Y no es el poder del diablo, es el poder del Dios que creó cielos y tierra. Alaba lo que él vive. Y esas multitudes se mueven hacia Jerusalén, cubriendo toda la faz de la tierra, multitudes incontables, para llegar en esa rebelión contra Jesucristo en Jerusalén. Y cuando están ahí llegando, dice que, oígalo bien, desciende fuego del cielo y los devora. Está escrito que el que pecare, lo dijimos un ratito, el que pecare, aunque tenga 100 años de edad, ahí mismo es maldito. Oye, se olvidó eso, qué cosa. Cuando en el milenio se estará enseñando la palabra de Dios como jamás se ha enseñado. Enseñándose, dice que la palabra será tan numerosa como las aguas que llenan el mar. Oiga eso, ¿cómo serán las pantallas de los televisores en esa época en todas las casas? Viendo las obras de Moisés, viendo lo que pasó cuando Josué conquistó a Jericó, viendo cuando nosotros predicábamos aquí abajo a caja tabla, alá, lo que se le llama. ¡Gloria sea Dios! Es decir, que nadie tendrá excusa. Todo el mundo tendrá conocimiento profundo de Dios. Sin embargo, el diablo los engaña. Imagino que se va uno por uno. Es un tirano, usted no puede hacer nada. Mire, un gobierno con cetro de hierro. Nadie tiene aquí ni voz ni voto. Rebélense contra él y hagan elecciones que ustedes quieran poner. Alá, lo que se le llama. Bendito sea el Señor. Cuando están llegando a Jerusalén multitudes incontables, el fuego del Padre desciende y los devoró. No quedaron ni hueso. Pero oiga ahora, apenas Dios termina esa rebelión contra Cristo, entonces viene el fin del mundo. Ahora predicamos, el fin se acerca, pero no es el fin del mundo. El fin de este estado de cosas pecaminosas, depravadas que hay en la tierra. El fin de gobierno de hombre por hombre, para establecerse el gobierno de Dios para el hombre. Alaba lo que él vive. Pero entonces sí viene el fin del mundo. Y Pedro lo vio en visión. Segunda de Pedro, capítulo 3, verso 10. Pedro dice que, y pasarán los cielos con gran estruendo. Los elementos se disolverán para ser quemados. Y la tierra y las obras que hay en ella no serán más halladas. Va a arder todo en el fuego de Dios. Desde los cielos terrestres, la tierra y el interior de la tierra hasta el infierno va a desaparecer. Alaba lo que Dios le ama. Van a quemar hasta el infierno. Alaba lo que Dios le ama. Sea bendito el Señor Jesucristo. Ahí termina este mundo. No quedará nada. Arderá como estopa todo. Bendito sea el Señor Jesús. Y entonces viene el próximo evento profético, que no es lindo. Apocalipsis. Alaba lo que él vive. Capítulo 20, verso 11. Dice que aparece un trono blanco en el cielo. Parece bonito hasta ahí, parece lindo. Un trono blanco en el cielo. Y es sentado en el trono el juez del universo. ¿Quién es ese juez? ¿Qué silencio? No me dice, usted no sabe la Biblia. ¿Quién es ese juez? La Biblia lo dice, los apóstoles lo predicaron. A ese lo puso Dios por juez de vivos y muertos, a Jesús. Sentado en ese trono, el maestro. Mi alma te alaba, Jesús. ¿Cuántas veces te dieron un besito al Señor? A ver, ¿cuántas libres en el Espíritu? ¿Cuántas libres en el Espíritu? ¿Cuántas están libres en el Espíritu? Tírele ahí un beso a él. Ese es su novio, alaba lo que él vive. Ese es su novio, alaba lo que él vive. Ese es su novio. Mi alma te alaba. Y entonces dice la Biblia que aparecen delante del trono todos los muertos, grandes y pequeños. Y aparecen libros y son juzgados por lo que está escrito en los libros. ¿Y qué es eso? Ese es el juicio final. ¡Qué terrible! Y oigan esto que está aquí. Hay gente que dice, ah, yo no quiero ser Cristo. Usted no lo quiere. Pero como quiera se va a enfrentar a él en un día que viene. Cara a cara lo va a ver ahí. Cara a cara. Lo que pasa es que como usted no lo quiere ahora como Salvador, lo va a enfrentar como juez. Pero sonríase, él no está como juez aquí en esta noche, está como salvador aquí en esta noche, está como redentor, está en esta noche aquí para darle la vida a usted, que él compró para usted, darle a usted la redención, que él compró con sangre, con muerte, con dolor. Avance a Jesús en esta noche y enfréntelo como sublime salvador. ¿No lo quiere así? Pues lo va a tener que querer como juez. Y lo va a juzgar con justicia. Y se abrieron los libros. Y fueron juzgados los muertos a base de lo que estaba en los libros. Y oiga lo que dice la Escritura. Lo que dice la Biblia. Y el mar dará sus muertos. Todos los cuerpos que se ahogaron en el mar saldrán los cuerpos. Y la muerte dará sus cuerpos. Y la muerte lo único que puede tocar es esto de afuera. Mire, esto de afuera. Cuerpos que se van al sepulcro. Así que los cuerpos saldrán de los sepulcros y de los mares. Y el infierno dará las almas que están en el infierno. Al infierno no van los cuerpos. Va la persona espiritual que está dentro de estos cuerpos. Quiere decir que habrá una segunda resurrección de gente perdida. Que la Biblia dice resurrección para condenación. Resurrección para vergüenza eterna, dicen algunas traducciones. Resurrección para eterna perdición. Habrá una primera resurrección para vida de los que murieron en Cristo y una segunda resurrección 1000 años más tarde. Para condenación, porque le van a probar su culpabilidad allá arriba. No crea que tiene nadie oportunidad de escapar ahí. ¡Ay, salió inocente! Si salió inocente, el Señor es un injusto que lo tuvo en el infierno más de 1000 años. La justicia de Dios no es como la de los hombres, que la gente está en la cárcel y a veces se encuentra después que tiene 10 años de cárcel, se encuentra que es inocente. ¡Ay, lo sueltan entonces! ¿Pero quién le puede bojar los 10 años que tuvo detrás de los barrotes? El que está en el infierno hace rato que es culpable. Lo que pasa es que la justicia de Dios es una justicia profunda, perfecta, y le va a probar la culpabilidad ante millares de testigos. Todos los ángeles estarán ahí y todos nosotros tenemos ahí los descritos también. Pegaditos al Señor, pues somos la esposa. Alaba lo que Él vive. Él ahí, alaba lo que Él vive. Él ahí y nosotros detrás de Él. Que si nos necesita de testigo, en algún momento nos necesita de testigo, nos llama, ven acá pequeñito lindo. No es cierto que tú le predicaste a ese que dice que nadie le habló nunca jamás de mí. Sí, le prediqué. Y estaba en la campaña allí en el Humboldt Park. Al hablo, que Dios le ama. Y oyó el mensaje. Pero dio la espalda y se fue, no quiso aceptarte. Es terrible. Y cuando termine ese juicio, todos los que están ahí, ninguno aparecerá escrito en el libro de la vida. Y oiga bien, serán echados en el lago de fuego y azufre junto con el diablo y sus ángeles y el anticristo y su falso profeta. Y ahí serán atormentados por los siglos y los siglos. Eso está en la Biblia. No es lindo, pero yo no lo puedo borrar. Los testigos de Satanás dicen que eso no es así, pero allá ellos, que para ahí van ellos. Y no se arrepiente porque los mentirosos no están en los cielos. Pero los testigos de Cristo Jesús estaremos en el juicio detrás del Señor ahí. Detrás del Señor ahí. Aquí estoy, Señor. Me necesita, me llama. ¡Alabro que Él vive! ¡Gloria a Dios! Y acaba ese juicio y esas multitudes enfrentan la muerte segunda, que es el lago de fuego y azufre, que está en algún lugar allá arriba y no tiene ningún cliente todavía. Pero en cuanto el Señor entre y termine la Tercera Guerra Mundial, agarra al anticristo y al falso profeta y los tira de cabeza al lago de fuego con ropa y con todo. Con cuerpo y con todo. Los que van para el lago de fuego no es como el infierno que están los espíritus. Estarán con cuerpo y con todo. Porque resucitan para el juicio final y así como están ahí, cuerpo, alma y todo, ahí van para el lago de fuego. Por los siglos y los siglos, junto al diablo y sus ángeles. Esa es la herencia que le tiene el diablo a todos los que le sirven a él en el pecado. Ese es el regalo que le tiene Satanás. Compartir su destino de muerte, de tragedia, de condenación con él. Dígale, diablo asqueroso. En esta noche me voy con Cristo y te voy a dejar sin mi presencia. Alablo que él vive. Te me voy a escapar de hablazo en esta noche. Venga Jesús en esta noche, en el segundo que acepta a Cristo. El diablo no tiene ya más potestad sobre usted. Alabado sea Dios. Pero mientras esté en pecado, si se muere, te lleva. Tiene derecho legal sobre ti. Porque en el pecado, tú te rendiste a él voluntariamente. Bendito sea el Señor Jesús. Eso es palabra de Dios. Eso es palabra de Dios. Estos no son cuentos de viejas, eso está en la Biblia ahí clarito, así como lo estamos hablando aquí. ¿Y qué sucede cuando termina ese juicio y se va para el agua de fuego esa multitud? Y ahí está el diablo para siempre, se acabó el diablo. ¿Qué sucede? Apocalipsis 21 dice el apóstol San Juan, y vi cielo nuevo y tierra nueva, porque el primer cielo y la primera tierra habían pasado y el mar no existirá más. Sonríase si puede. Dice, y vi la nueva Jerusalén, la Jerusalén nueva, la ciudad de Dios, que descendía del cielo hacia la tierra nueva. Y en él viene todo el pueblo del Señor y el Señor con ellos. Y seremos para siempre su pueblo y él será nuestro Dios. Y la Biblia dice, las cosas viejas pasaron, ya no habrá más muerte, no habrá más dolor, él enjugará toda lágrima de nuestros ojos. Y por los siglos y los siglos viviremos con él. ¡Alabado sea Dios! Y en Apocalipsis 21, verso 8 dice, pero los mentirosos, sonríe si puede, los fornicarios, tienen relaciones sexuales con alguien que no sea su legítimo esposo o esposa. Cuídese, que hay gente que tiene ministerio y viven así. Ahí, Dios siempre me muestra, hay gente con ministerio, no estoy diciendo que si es pastor, evangelista, nada de eso estoy diciendo, que tienen ministerio y están viviendo en adulterio todo el tiempo. Sin darse cuenta que para que es ministro, está perdiendo el tiempo. O sea, para el infierno con tu ministerio. Mi alma te alaba. ¡Ay, Samaya Saba! Bendito sea tu nombre, Jesús. Mi alma te glorifica, Señor. Los fornicarios, los mentirosos, dice la Biblia. Los idólatras, todos los que adoran criaturas, que adoran estatuas, imágenes, ídolos de todo tipo. El lago de fuego y azufre será el refugio eterno para ellos. Y ni los muñecos se podrán llevar para allá, porque tampoco le van a permitir que se lleven los estatuas para allá. Alá, lo que él vive. Sea bendito, Señor Jesucristo. Qué terrible. Los abominables, los cobardes, mire lo que dice. Eso dice la Biblia. Los cobardes son gente tímida. Que no se atreven a hablar de Cristo a nadie. No, y me da miedo. Es un cobarde, espiritualmente hablando. También irán para el lago de fuego y azufre. Mi alma te bendice, Jesús. Alaba lo que él vive. ¡Ay, pobre Jesucristo! Bendito sea Dios. Millares de personas, pecadores de todo tipo, ese es el destino final. Pero óigalo, amigo, si usted permite eso es porque usted ha querido. Porque la voluntad de Dios no es que usted se vaya ni al infierno, ni al lago de fuego, que será el destino final de los pecadores. La voluntad de Dios es que usted sea familia de él por los siglos de los siglos. La voluntad de Dios es que usted sea familia de él para siempre. La voluntad de Dios es que usted se salve por la fe en Cristo Jesús.
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2: Familia, la verdadera riqueza está con el mero mero de allá arriba, nuestro Creador. 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

Jesús, necesitamos ser como tú. Haz nuestro carácter más como el tuyo. Ayúdanos. Levante sus manos y dígaselo al Señor.

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1: Vamos a saltar de gozo. ¿Cuántos han traído sus pies

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Como cordero fue llevado al matadero. Delante de sus trasquiladores enmudeció y no abrió su boca. Yo era el que debía estar en esa cruz. Yo era el que debía pagar por mis pecados. Pero Jesucristo, en su infinito amor, me redimió. Me dio la vida, la libertad.

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1: A nuestro programa radial Nuevas de Gran Gozo, bajo la dirección de Galván Revival Church y el reverendo Baltasar Dueñas. Damos gracias a Dios por el privilegio de llegar hacia ustedes a través de este su programa radial. Es un placer y gran honor poder publicar las grandes maravillas y milagros que Cristo Jesús está haciendo el día de hoy a través de este ministerio. La Biblia dice en Marcos 16:15, ir por todo el mundo, predicar el evangelio a toda criatura. Cristo dio el mandamiento de que se predicara su palabra por todo el mundo, y este es el trabajo número uno. San Lucas 8:1, y aconteció después que Cristo caminaba por todas las ciudades y aldeas, predicando y anunciando el evangelio del reino de Dios. Lucas 10:1, y después de estas cosas, designó el Señor a otros 70, los cuales envió de dos en dos delante de él a toda ciudad y lugar. Únase con nosotros para hacer posible este trabajo que Cristo mandó, mandando sus diezmos y ofrendas. Para tiempos como estos se necesitan hombres como estos. Ahora con ustedes, el hombre que Dios ha ungido para traer bendición a la gente enferma y necesitada, Reverendo Baltasar Dueñas.
2: Muchas gracias. Recuerde que conforme a nuestro calendario, hoy es día martes 14 de julio del año 2026 y estamos con servicios especiales viniendo. Recuerde que los invito el día sábado 18 de julio. Estaremos en Comunidad de Cerrillo Chico. En la Comunidad de Cerrillo Chico estaremos con servicio especial de milagros. También los invito el día sábado 18 de julio. Estaré en la Comunidad de El Cepillo, municipio de Siconamel, Veracruz, donde administra el reverendo Julián Hernández. Estaremos a las 2 de la tarde con servicio especial de milagros. También los invito el día domingo 19 de julio. Estaré en Huejutla, Hidalgo, en el auditorio de la ganadera local, iniciando desde las 11 de la mañana, horario corrido, orando por la gente enferma y necesitada, impartiendo la unción del Espíritu Santo, impartiendo fe a través de la palabra del Dios viviente. No deje pasar esta oportunidad que Dios les presenta. También les invito a los tres días de conferencia, los días 24, 25 y 26 de julio, con tres servicios al día, tres atenciones al día, a las 10, a las 2 y a las 6 de la tarde. Venga, intérnese durante estos tres días y el tercer día Dios lo va a dar de alta. Recuerde que estaremos con tres atenciones al día, tres oraciones al día, a las 10, a las 2 y a las 6 de la tarde. Recuerde, esto es en el edificio Vida Victoriosa, en Tanqueán de Escobedo, San Luis Potosí, por la calle Mariano Abasolo, sin número, Barrio Fátima. Ahí donde administra el reverendo Rafael Santiago y Eustacia Carrillo. No deje pasar esta oportunidad. Recuerde que Cristo los estará esperando para hacerles un milagro en su vida. También les invito el día viernes 31 de julio, estaré en la Comunidad de las Delicias Chiapas, en la Comunidad de las Delicias Chiapas, en el edificio Vida Victoriosa con la familia Vera, en la Comunidad de las Delicias Chiapas, ahí cerca de Tanqueán, de Palenque, cerca de Palenque, Chiapas. No deje pasar esta oportunidad. Recuerde que Cristo los estará esperando para hacerles un milagro en su vida. También los invito para que hagan una promesa a Dios de $100 o de 1,000 pesos mexicanos para seguir salvando muchas almas para el reino de los cielos y seguir ayudando a la gente enferma y necesitada. La Biblia dice estas palabras en el libro de San Lucas capítulo 8 del verso 1 en adelante. Dice, y aconteció después que Cristo caminaba por todas las ciudades y aldeas, así como lo estamos haciendo nosotros, siguiendo las pisadas del Señor Jesús, predicando y anunciando el evangelio del reino de Dios y los doce con él, y algunas mujeres que habían sido curadas de malos espíritus y de enfermedades, María Magdalena que se llamaba, o que se apellidaba Magdalena, de la cual habían salido 7 demonios, y Juana, mujer de Chuza, procurador de Herodes, y Susana, y otras muchas que le servían de sus bienes, de sus haciendas, respaldaban al Señor Jesús para los gastos que necesitaba. Sí, Cristo muchas veces Cristo rentaba sinagogas, muchas veces Cristo Jesús rentaba lugares para predicar, muchas veces Cristo rentó casas, muchas veces Cristo rentó casas, como lo escuchan. En una de ellas es cuando metieron a un hombre imposibilitado por arriba de la casa y agujeraron la casa o el techo para bajar a esa persona entre cuatro personas, gloria a Dios. Y aunque después Cristo tuvo que pagar para componer esa casa o el techo donde hicieron el agujero, pero Cristo muchas veces en el aposento alto donde Cristo Jesús hizo la Santa Cena con los apóstoles, lo rentó, gloria a Dios. Y ahí por un tiempo lo estaba rentando de igual manera los apóstoles, gloria a Dios. Pero lo más importante es que Cristo Jesús caminaba por todas las ciudades y aldeas ayudando a la gente enferma y necesitada y predicando el evangelio del reino de Dios, salvando muchas almas para el reino de los cielos. La Biblia dice en el libro de Proverbios 11:30, el que salva almas es sabio. El que salva almas es sabio. Gloria a Dios. Y ese es lo que Cristo Jesús vino a este mundo. Vino a buscar y a salvar lo que se había perdido. Gloria a Dios. ¿Qué se había perdido? El hombre espiritual. Y Cristo Jesús vino a buscarlo y a salvarlo. La Biblia dice estas palabras en el libro de San Mateo, en el capítulo 6, en el verso 19. Dice Cristo: no acumules tesoros en la tierra donde la polilla y el orín y la ladrones corrompen, oxidan o roban. Acumula tesoros en el cielo donde las cosas no pierden valor, Saben ustedes que las almas tienen un valor altísimo, gloria a Dios, de tal manera que el que invierte en almas, por eso aquí Cristo está diciendo, acumula tesoros en el cielo donde las cosas no pierden valor, porque como las almas tienen un valor altísimo, gloria a Dios, ahí está invertido su dinero en las almas que valen muchísimo delante de la presencia de Dios. Dice, y donde no hay polilla ni orín, ni ladrón que puedan corromper, oxidar o robar. Dice, pues donde esté tu tesoro, ahí estará también tu corazón. Y si su tesoro está invertido en almas que están, pertenecen a Dios y que están en el cielo, pues ahí, ahí también está su corazón. Gloria a Dios. La Biblia dice estas palabras en el libro de San Lucas, capítulo 11, en el verso 23. Cristo Jesús dice, el que... En el capítulo 11, en el verso 23, dice, el que no está a mi favor, esto lo dice en la Biblia, versión al día, el que no está a mi favor está en contra mía. El que no ayuda a mi causa de salvar almas para el reino de los cielos, le hace daño. El que no está a mi favor está en contra mía, dice el Señor Jesús. El que no ayuda a mi causa para salvar almas para el reino de los cielos, le hace daño. Gloria a Dios. Y la Biblia dice estas palabras en el capítulo 12, del libro de San Lucas, en el verso 21. Cristo dice, el hombre que acumula riquezas en la tierra y no las acumula en el cielo es necio. Gloria a Dios. Hacer tesoros en el cielo es a través de invertir en las almas, en salvar muchas almas para el reino de los cielos. Gloria a Dios. Hagan su parte, dice en San Lucas capítulo 12, en el verso 33, dice, allí en el cielo cualquier tesoro está seguro, porque no hay ladrón que robe ni polilla que destruya. Además, el corazón del hombre está siempre donde está su tesoro. Acumule tesoros en el cielo. Así es como se hacen tesoros en el cielo. Gloria a Dios. Y la Biblia dice estas palabras en el libro de San Marcos capítulo 10, en el verso 30. Cristo Jesús dijo, el que da por amor a mí y por amor al extendimiento del evangelio, yo les garantizo una recompensa de 100 veces más en esta tierra y aparte garantizada la vida eterna. Gloria a Dios. Haga su parte y Dios los bendecirá a ustedes desde ahora y para siempre. Yo llamo esto la gana aquí en la tierra y la gana allá en el cielo al instante, o sea, al momento, al mismo momento surge dos efectos aquí y efecto en el cielo y para siempre. Hago una promesa, muy especialmente de $100 o de $1,000 pesos mexicanos para seguir salvando muchas almas a través de los programas de radio, a través de las cruzadas que llevamos, a través de la televisión que tenemos también en Guadalajara, a través por vía internet, en la aplicación Roku. Ahí estamos en Guadalajara, Jalisco, con 3 programas al día, a las 6:30 de la mañana, a las 12 del mediodía y a las 12 de la noche. 3 programas al día en la televisión en Guadalajara, Jalisco. El único propósito es de hacer bien, de ser de bendición para ustedes y salvar muchas almas para el reino de los cielos. Y unidos la podemos hacer. Y Dios los bendecirá desde ahora y para siempre. Ahora quiero llevarlos para que escuchen un canto con el reverendo Baltasar Dueñas.

0: Dios nos muestra como si fuera un negativo. En esta parte tiene que ver eso. Es como una, como que se creó como una herida, una molestia en esta parte de por aquí, sí. Gloria a Dios. Pero no te preocupes. Cristo está señalando de que estás siendo sana. Porque son cosas que son silenciosas y cosas que están escondidas a veces hasta de los médicos. Pero Cristo Jesús está haciendo una sanidad en esta parte. Gloria a Dios. Y si había una molestia, ya no te vas a sentir esa molestia, te vas a sentir bien. Gloria a Dios. Pero tiene que ver en esta parte de tu matriz, parte de vejiga o parte también de los intestinos delgados que van al colon. Eso tiene que ver. Gloria a Dios. Pero no te preocupes, esa herida ya Cristo Jesús ya la apuntó, ya puso el dedo ahí, ya no va a desarrollarse, no vas a tener esa, o más molestias en tu cuerpo físico, ¿ok? Gloria a Dios, Dios te bendiga.
1: ¿Cómo te llamas?
2: Usmana.
1: Edoliques. No se olviden, mis hermanos, ahí está el bote de la ofrenda. Todavía le falta mucho para llenarse. Y Dios lo está esperando para que lo honre, para su trabajo, su obra. Gloria a Dios. Gracias por su ayuda, mis hermanos, que es de gran bendición para seguir salvando muchas almas para el reino de los cielos y seguir ayudando a la gente enferma y necesitada. A través de los programas de radio, a través de las cruzadas que llevamos, a través de la televisión, en una canal de televisión en Guadalajara y sale vía internet por todo el mundo. Y miles de personas están escuchando, viendo, tanto la televisión. Así como pasa aquí, que se hace la toma de los milagros, así se pasa en vivo en la televisión. Gloria a Dios. Lo que pasa aquí se pasa directamente en la televisión, los milagros, la sanidad. Y la persona que estaba padeciendo igual que ustedes reciben fe para ser sanos. Gloria a Dios. ¿Cómo te llamas tú, madre? ¿Qué lo dices?
2: Guzmán Hernández.
1: ¿Dónde vives?
2: Santa Fe.
1: Bonita palabra, Santa Fe. Gloria a Dios. Digo que la fe es una santa. Gloria a Dios. Ok, hermana Domínguez. Vamos a hacer una terapia. Ok. Vamos a hacer una terapia. Vamos a comenzar con esta mano. 7 veces hacia arriba. 7 veces. La 1 es 2, 3, 4, 5, 6 y 7. ¿Cuántos saben contar?
2: 7.
1: Gloria a Dios. Ahora vamos con esta. Cuente conmigo. ¿Saben ustedes que Dios le dijo, el profeta Eliseo le dijo, o Dios le dijo al profeta Eliseo que le dijera a Naamán, el sirio, que era un general del ejército de Siria, que vino a buscar al profeta para ser sano? Mis hermanos, y Dios le dijo, dile a Naamán que se sumerja 7 veces en el río del Jordán. 7 veces. No 4, no 5, no 6, 7. Y a la 7ª, cuando se sumergió y salió con una piel nueva. Estaba leproso. Y desde entonces le sirvió solo al Dios de los severos, el Dios de los judíos. Gloria a Dios. Y lo honró. Gloria a Dios. Con un presente. Gloria a Dios. Vamos a comenzar. Cuéntelo conmigo. 1, dos, tres, cuatro. No se asuste. Hasta parece que usted tiene el mal. Gloria a Dios. ¿Cuántas llevamos?
2: Cinco,
1: seis y siete. Gloria a Dios. Ok, mire, ella no podía hacer eso. Mire, ella no podía hacer el comer para atrás. Ahora sí lo puedes hacer, madre. Gloria a Dios. Sí. Gloria a Dios. Ya tenías que tanto tiempo con eso.
2: Seis
1: meses. Gloria a Dios. Bien, ahora apóstate por lo que traes también acá. Gloria a Dios. Dice la Biblia: los buscarás y no los hallarás, los que contienden contigo. Dios lo dice. No nada más está hablando de personas, está hablando de eso. Que el dolor, la infección, la enfermedad contiende contra su salud y ustedes pelean a su salud. Pues mejor hay que pelearle la enfermedad, el dolor, ¿verdad? Que si no, vamos a postearnos. Gloria a Dios. ¿Ok? Gloria a Dios. Búsquete el problema. ¿Otra vez?
2: No.
1: Venga.
2: No.
1: Ahora usted pegue y diga: tú me estabas golpeando, yo te golpeo también a ti en el nombre de Cristo. Gloria a Dios. Soltó la sonrisa. Todo está bien. Gloria a Dios, ya existe, ya existe. Una vez más, con Cristo lo hacemos todos los días. Denle un fuerte aplauso a Cristo. ¿Blanca qué? Blanca Nayel. ¿Dónde vive?
3: En Tapacá.
1: En
3: Tapacá.
1: Ok, yo creo que es originaria, pero.
3: De Caseta.
1: Antes de casarse, ahora vives allá. Gloria a Dios. Ok. ¿Cómo me dice que se llama?
3: Blanca.
1: Blanca. Gloria a Dios. Y tú no estás seguro si así se llama. Blanca. Ahí. Ok. Vamos a hacer una terapia. Vas a empezar a levantar tu pie derecho, haciendo un movimiento lo más que puedas hacia arriba. Siete veces. ¿Cuánto llevamos? Cinco. Levanta otra vez. Seguimos con la otra. Siete veces. Son tres, cuatro, cinco, seis y siete. Gloria a Dios. ¿Escuchan esto?
3: Traía
1: un dolor en la columna.
3: Casi no me puedo parar derecha, siempre ando un poco.
1: Ella no se podía parar derecha porque le molestaba. Gloria a Dios.
3: Se te fue el dolor.
1: Gloria a Dios. Ahora haces esto como si fuera en así como el dolor, así. Va para calar tu cintura. ¿Ya tenía tiempo con eso?
3: Sí, mucho tiempo. Siempre es algo que no camino derecho.
1: Mucho tiempo. Dice que ya no podía caminar derecha. Gloria a Dios.
3: Para que se vaya el dolor, sí, hombre, toda la
1: verdad. Gloria a Dios. Pero el que tronó fue el espíritu del dolor. Gloria a Dios. Gloria a Dios.
3: Gloria a
1: Dios. Y cuando terminamos el texto, como que estaba.
3: Sí.
1: Ok. También hay.

0: solidaridad. Por aquí, ¿te acercas? ¿Te tiro ahí?
1: ¿De qué lado del gas?
0: ¿De qué lado del gas? Ustedes que saben dónde está el gas, pues ahí por ahí. Gloria a Dios. Bien, hermana, ¿cómo me dijiste que te llamabas?
1: Estefana, ¿cómo sabes?
0: Estefana. Ok, hermana, Estefana. Vamos a hacer un poquito de terapia con tu pie primero izquierdo. El izquierdo. Levántalo así como ves a mí lo más que puedas. Haz tu mejor esfuerzo. Son 3, 4, 5, 6 y 7. El número perfecto. Ahora seguimos con la derecha. 7. Ya vamos a aplicar la misma medicina a la pierna derecha. ¿Cuánto lleva? 5, 6 y 7. Ándele. Gloria a Dios. Bien. Dices que te molestaba también acá. A ver, búscate. Búscate, búscate. Y pégale de un estado. Porque me está molestando. Y lo está haciendo, está pegando. Gloria a Dios. Y dice Dios: los buscarás y no los hallarás. Los que contienden contigo. Gloria a Dios. Bien. Gracias, dice, gracias a Dios y gracias, hermano. Pues Dios te bendiga. ¿Ya tenías tiempo con eso?
1: Sí.
0: Sí, gloria a Dios. Ahora, tus piernas, tú dices que te molestan, a ver. Camínalo, ¿eh? De aquí se va a arrancar, listo para las Olimpiadas. Gloria a Dios. Allá donde ando a veces en la sierra, te digo yo, y es que necesitan las piernas porque tienen que subir otras allá. Yo andaba por ahí también, mis hermanos, sí. Yo me derrito más rápido que la gente que ya está impuesta a caminar, a subir, bajar, correr, ¿no? Gloria a Dios. Dios te bendiga. Cristo Jesús Nazareno. Den un fuerte aplauso a Cristo.
2: Padre, en el nombre de Jesucristo, yo como tu siervo, tomo autoridad sobre todo espíritu de enfermedad. Yo le hablo a los demonios de enfermedad y de miseria, los reto y los mando fuera, en el nombre de Jesús, el nombre que es sobre todo nombre, el cual dijiste es en mi nombre, echarán fuera demonios. Yo echo fuera a los demonios de enfermedad. Demonios de miseria, les hablo en el nombre, que es sobre todo nombre, en el nombre de Jesús, fuera. Yo los doy libre en el nombre de Jesucristo. Padre, santifica el agua, el licor, la prenda que tengan arriba en la radio, santifícalo para la gloria de tu nombre, y tu nombre será glorificado. Ahora, Padre, yo te ruego, en el nombre de Jesús, a favor de cada persona que paga sus diezmos y ofrendas en señal que están amistados contigo para llevar el trabajo número uno, yo como tu siervo te ruego en el nombre de Jesús, al que esté enfermo, sánalo, al que esté necesitado, sople sus necesidades conforme a tus riquezas en gloria. Te lo ruego en el nombre de Jesús. Ahora, Padre, te ruego por el padre en su trabajo, la madre en el hogar, los hijos en la escuela, en sus colegios, pon tu mano de bendición al entrar y al salir, en el nombre de Jesucristo. Les doy la bendición del Dios Padre Todopoderoso, de Jesucristo tu Hijo, y del Espíritu Santo. Yo los dejo en tu mano porque sé que tú eres bueno, en el nombre de Jesús. Les doy la bendición del Dios Padre Todopoderoso, de Jesucristo tu Hijo, y del Espíritu Santo. Espere su milagro de parte de Dios.
3: 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Dios les bendiga.
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6: Compartí no hace mucho algunos textos, no uno, algunos textos, como por ejemplo este de Eclesiastés, capítulo 2, verso 26. Porque al hombre que le agrada, diga conmigo que le agrada. Entonces, note esa palabra que es clave. Porque yo lo creo con todo mi corazón. A través de los años he dicho, Señor, hay mucha palabra sobre esto. ¿Cuándo va a llegar ese tiempo? ¿Cómo lo vas a hacer? Ni te cuestiono porque tú eres Dios. Y sabrás cómo lo vas a hacer. Porque al hombre que le agrada, Dios le da sabiduría, ciencia y gozo. Más al pecador da el trabajo de recoger y amontonar para darlo al que agrada a Dios. Esto es vanidad y aflicción de espíritu. Este es uno de varios pasajes donde Dios habla de que sin duda habrá muchos seres humanos sobre la tierra que todo su afán es trabajar para adquirir riqueza, amontonarla, guardarla y cuidarla. Y algunos tienen cantidades que muchos ni nos imaginamos. Después de cuentas bancarias, cajas con barras de oro, bla, bla, bla, bla, bla, bla. No hace mucho hablaba con un señor contratista de muy alto nivel de otra ciudad y ese señor se estima que en su ciudad quizá tiene unos 1,000 millones de dólares. Pero él me dijo, estuve en un viaje a Suiza con una familia extremadamente rica, riquezas que uno ni se imagina, y él es un millonario. Y algo pasó, me pasé un tiempo con él porque estaba deprimido, lo favorecí, y al último me dijo, qué bueno que viniste a la familia porque me fui a Suiza con él. Y resulta que en esa semana murió esta persona. Yo me iba a regresar, pero me quedé para consolar a la familia porque parece que nos caímos bien. Y la familia me dice, ¿por qué no va cuando estemos con los abogados para leer el testamento? Y ándale, la sorpresa es que en el testamento decía que por haber dedicado ese tiempo a la familia y haberlo sacado a él de esa opresión que tenía y haber caído también, le dejaba el 1%. Y el hombre dijo, esa cantidad que me dejó, yo no lo haría en todo el resto de mi vida haciendo los mejores trabajos. ¿Qué cantidades eran? Las cantidades que manejan esa gente. Pero su afán ha sido eso, dinero, dinero, dinero. Y el texto dice, porque al hombre que le agrada. Otros, tal vez usted sea uno de ellos, yo quisiera ser uno de ellos que vivo para agradar a Dios, y que mi supremo interés es eso, agradar a Dios, aunque no agrade a alguien más. Porque al hombre que le agrada, Dios le da sabiduría, ciencia y gozo, mas al pecador le da el trabajo de recoger, de amontonar y añadiría, como dice otro pasaje, y cuidar o guardar para finalmente darlo al que agrada a Dios. Le pudiera mostrar ejemplos sobre esto. Capítulo 12 de Éxodo, verso 30. Después de las 10 plagas de Egipto, esto que vamos a leer aquí no es un chistecito del ayer. Históricamente, los historiadores ubican esta fecha en base a nombres de faraones, etcétera, etcétera. Hace 3.500 años aproximadamente que sucedió esto que vamos a leer. Y dice el verso 30 de Éxodo 12, entonces el faraón, sus funcionarios y todo el pueblo de Egipto se despertaron durante la noche y se oyó un lamento desgarrador por toda la tierra de Egipto. No había ni una sola casa donde alguien no hubiera muerto. Fue la plaga número 10 que Dios envió a los egipcios para dejar salir al pueblo de Israel. Verso 31. Esa noche el faraón mandó llamar a Moisés y a Aarón y les dijo a gritos, lárguense, estoy leyendo de la Nueva Traducción Viviente, lárguense, váyanse, dejen en paz a mi pueblo, les ordeno, llévense a todos los demás israelitas con ustedes, vayan y adoren al Señor como han pedido, llévense sus rebaños, sus manadas, como dijeron, y márchense ya, váyanse, pero bendíganme al salir. Todos los egipcios apresuraban al pueblo de Israel a que abandonara la tierra cuanto antes, porque pensaban, todos moriremos. Ahora note, los israelitas habían sido esclavos por un promedio de 400 años. Ellos no eran dueños de nada, eran esclavos. Pero a este punto, faraón le está diciendo, lárguense, váyanse, porque ya es la décima plaga que está cayendo sobre Egipto, y es que la muerte de todo primogénito, desde la bestia hasta el faraón, amaneció muerto. Pero les dice, llévense sus rebaños y sus manadas. Faraón está renunciando a todo el ganado. Llévense todo, todo, todo lo que quieran. Es suyo. Las vacas, los chivos, lo que quieran, es suyo. Es su ganado, son sus manadas. Los israelitas no eran dueños de eso. Los dueños eran ellos, era faraón y su gente. Y voluntaria, espontáneamente, se las están dando. Ya les he platicado cosas que a mí me constan de personas que les han ofrecido dinero, una cuenta bancaria, y han pecado de humildad y que dicen, no, muchas gracias, yo no merezco eso. Cuando a esa gente le sobra y por eso lo está dando. Entonces, todos los egipcios apresuraron pues a que saliera el pueblo de Israel. Verso 34. Entonces los israelitas se llevaron su masa de pan sin agregarle levadura, envolvieron las tablas de amasar en sus mantos y las cargaron sobre los hombros. Los israelitas hicieron lo que Moisés les había indicado. Aquí está otro punto. Ya faraón les dijo, sus ganados, llévense lo que quieran. Todo el ganado que hay en Egipto, aquellas épocas, eran la época agrícola, ganadera. Había mucho ganado, las tierras se sembraban, pero ahora también Moisés, de parte de Dios, les había indicado otra cosa más cuando les dijo: los israelitas hicieron lo que Moisés les había indicado. Pidieron a los egipcios ropa, objetos de plata y de oro. Y el Señor hizo que los egipcios miraran con agrado a los israelitas y dieron al pueblo de Israel todo lo que le pidió. Así despojaron a los egipcios de sus riquezas. Un pueblo esclavo, de la noche a la mañana, es el pueblo más rico del planeta Tierra. Y el imperio más poderoso de aquella época, que eran los egipcios, se queda ahora en la

0: de acá, de Egipto. Eso usó Dios en esa ocasión. Traer todas las riquezas de un pueblo impío a su pueblo, de la noche a la mañana. Dios dio gracia. Miren cómo dice Proverbios 21, 1. Proverbios 21, 1. No es, y quiero quitarle por si alguien, porque no falta que tenga en su mente que estoy buscando dinero y que la doctrina de la prosperidad. No, no, no, le estoy predicando lo que la Biblia dice para ese tiempo. Si alguien no lo cree, no es mi problema, yo lo creo. Y si Dios pone eso en la agenda que tenemos con el mensaje de Dios, por algo será. Proverbios 21:1. El corazón del rey es como un arroyo dirigido por el Señor, quien lo guía por donde él quiere. Dios guía o mueve. La Reina Valera, cambio ahora de Biblia a la Reina Valera, dice, como los repartimientos de las aguas, así es el corazón del rey en la mano de Dios. A todo lo que quiere, lo inclina. ¿Qué no tiene Dios el poder de mover un corazón, una mente, y cambiarla de un estado totalmente opuesto al que tiene? Claro, lo hizo con el faraón y lo ha hecho con otros reyes a través de la historia y de la Biblia. ¿Cómo le va a hacer Dios para transferir las riquezas de los impíos que tanto trabajo les ha costado, que algunas generaciones no han trabajado, y pasarla a la mano justa, para pasarla a aquellos?
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0: Que tanto trabajo les ha costado, que algunas generaciones lo han trabajado, y pasarla a las manos de los justos, para pasarla a aquellos que agradan a Dios. Ahora, entro al punto. El mes pasado, que es el mes de mayo, yo les comentaba que en la agenda de Dios aparece un verbo, transferir, transferir. Y estoy tan claro de que tiene que ver fundamentalmente con varios tipos de transferencias, que Dios nos quiere llevar de la unción a la gloria, que nos quiere llevar de la fe a creer,

0: bien, hemos iniciado el tiempo en que Dios va a trabajar para que se transfieran las riquezas de las manos de los impíos a las manos de los justos, a las manos de aquellos que agradan a Dios. Transferir. Pero aparte, no solo esto que aparece en la agenda. Aquí, en esta plataforma, orando, aparecieron querubines. Llamémosle ángeles para no desquiciarle la mente a alguno. Con unas bandas presidenciales aquí, con indicaciones muy específicas para ir trabajando y quebrando, rompiendo, destruyendo toda la estructura demoníaca que trabaja en el ámbito espiritual para retener esas riquezas. Y estamos en ese trabajo. Ya a su tiempo ustedes van a ver los resultados, donde es una conexión tan perfecta que ¿cómo yo puedo dudar de eso? Puede dudarle usted, que no le consta, que no vive esto, pero yo no lo dudo. Y sé que algunos, Dios les ha dado la gracia de que crean que lo que digo es de parte de Dios, alcanzarán también a ser bendecidos. Ahora, aparece esto el domingo, de estas cajas, llamémosle así, cajas fuertes. Entonces, mayo fue el mes de transferir, pero junio lo que aparece es conferir. Son dos palabras, transferir y conferir. Pueden parecer que son iguales porque ambas palabras, transferir y conferir, implican pasar algo de una persona a otra. Gramaticalmente hablando, eso significa. Pero la verdad es que estas dos palabras, aunque indican pasar algo de una persona a otra, tienen significados distintos. Transferir significa trasladar o pasar o mover algo de un lugar a otro o de una persona a otra. Transferir, por ejemplo, dinero de una cuenta bancaria a otra, transferir un archivo de una computadora a otra. La idea principal de la palabra transferir significa el cambio de posesión de un lugar a otro. Eso salió en la agenda de Dios durante el mes de mayo. Pero ahora, cuando aparece la palabra conferir. Conferir significa otorgar o conceder o atribuir un derecho, una facultad o una dignidad. Por ejemplo, una escuela confiere un título universitario o académico, una ley confiere ciertos derechos a los ciudadanos. Ahora, la principal idea de esta palabra es conceder o investir a alguien con un derecho. Entonces, transferir es pasar algo ya existente de un lugar a otra persona. Pero conferir implica otorgar o conceder la facultad o el derecho de aquello. Por ejemplo, se transfirió el dinero, se le pasó el dinero de una persona a otra o de una cuenta a otra, pero se le confirió autoridad, se le otorgó el derecho, la autoridad de ese dinero. O sea, a alguien se le puede transferir algo, pero sin el derecho o la legalidad de eso. Y eso me hace pensar a mí que Dios es tan justo aún con el diablo. Y Dios, si ha de pasar eso, las riquezas de los impíos a las manos de los justos, no es porque se los va a robar, a arrebatar. Él va a usar mecanismos de legalidad para que eso pase de un lugar a otro de manera legítima y correcta. Ningún cristiano que reciba esta bendición se va a sentir que despojó de su cuenta o le arrebató de su cuenta o abusó o usó de la fuerza. No, no, no, no. Quietitos. Que todo va a ser. Por eso es la palabra o las palabras claves de transferir y conferir. O sea, Dios va a transferir, pero de forma legal, de manera correcta, como los israelitas cuando salieron de Egipto, seguramente cuando ya se fueron, dijo el faraón, y yo se los di, no se los robaron, se los di. ¿Sí me entienden el punto? De cómo Dios se mueve con esa característica propia de su justicia, de su legalidad. Ahora, vamos a entrar a un capítulo que habla y sigue hablando de estas cosas. Ya he usado otros pasajes, pero hoy vamos a hablar de capítulos 59 y 60 de Isaías. Solo que quiero explicar algo. El capítulo 59, 60, 61 de Isaías son capítulos proféticos que tienen que ver mucho con este tiempo, pero tienen una interpolación de declaraciones y aplicaciones que necesitamos ponernos muy listos, pero sobre todo necesitamos que Dios nos revele. ¿Por qué uso la palabra interpolar? Este término indica poner algo entre otras cosas, es interponer, intercalar frases o sucesos o palabras en algo que parece que saca el texto y el contexto del sentido que trae, como si fuese una interrupción de una continuación, y eso tiene el capítulo 60, sobre todo de Isaías, que vamos a verlo. Y uno de los pasajes, vamos al capítulo 59 de Isaías primero, dice, y temerán, Isaías 59, ya lo tenemos. Bueno, yo voy a usar otra vez, quiero regresarme a la Reina Valera. Dice, verso 19, y temerán desde el occidente el nombre de Dios y desde el nacimiento del sol su gloria. Ahora, quiero ubicarlos en esto, que es sumamente importante. Son pepitas de oro que están escondidos en los textos. Si no, tenemos cuidado y Dios no nos revela esto. Y temerán desde el occidente el nombre de Dios. O sea, Dios tiene su nombre. El nombre de Dios no es Dios. Dios tiene su nombre y su nombre es sobre todo nombre. Bien. Y en este caso, temerán desde el occidente. Entonces, ¿en qué región nosotros vivimos? Se habla de oriente y se habla de occidente. ¿Nosotros vivimos en dónde? En el occidente. El oriente es la parte este donde el sol sale. ¿Ve? El occidente es la parte oeste donde el sol sale. Se mete. Y temerán desde el occidente el nombre de Dios. Y esto me llama la atención. ¿Por qué? Porque si yo me pongo a escudriñar la Biblia desde el Antiguo al Nuevo Testamento y busco la expresión oriente, occidente, occidente, oriente, Me doy cuenta que las expresiones bíblicas hablan de oriente a occidente. ¿De dónde nos vino a nosotros el mensaje de la salvación? Del oriente, del Medio Oriente, o sea, de Sion, de Jerusalén, salió esta ley y nos llegó hasta acá a nosotros. Pero aquí habla del nombre de Dios que va a salir del occidente hacia el oriente. Del oriente recibimos el mensaje de Dios. La Biblia nos vino desde el oriente, la salvación nos vino desde el oriente, ¿verdad? De oriente a occidente. Por eso el pasaje dice, y temerán desde el occidente el nombre de Dios y desde el nacimiento del sol su gloria. Entonces, la gloria de Dios viene de oriente a occidente. El nombre de Dios va de occidente a oriente. ¿Cómo está eso? Si ustedes tratan de entender el oriente, vamos a decir a grosso modo que hay unas 50 naciones que constituyen lo que llamamos el oriente. De esas 50 naciones, la gran mayoría, por no decir prácticamente todos, son islámicos. Ellos nada tienen que ver con el nombre del Señor Jesucristo. Para ellos no significa el Señor Jesucristo, para ellos es Alá. Si vamos con los judíos, ¿verdad? Ellos no tienen significancia el nombre del Señor Jesucristo. Para ellos pues es la Torá y utilizan varios nombres y para ellos el nombre de Dios se quedó oculto porque utilizan que el mandamiento les fue dado de que no tomarás el nombre de tu Dios en vano y los sacerdotes tenían temor de pronunciar el nombre supuestamente de Dios que tenían y han utilizado muchos términos para referirse a Dios, algunos los cantamos aquí, ¿verdad? Desde Eloa, Elohim, etcétera, etcétera. Por lo menos hay como 7 términos hebreos para referirse, el Chaddai, etcétera, a Dios, pero ninguno de ellos es realmente el nombre de Dios. En el occidente, la revelación del nombre de Dios se iba a dar de una manera más fuerte y poderosa. Para nosotros el nombre de Dios es el Señor Jesucristo. En el oriente no han querido prácticamente nada con él. Ellos piensan que nosotros vivimos en el engaño. Y nosotros vemos de ellos que están ciegos respecto a esta revelación.
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3: Glory, glory, glory, glory, glory. Good morning, brother. Good morning, sister. Les saluda su Brad William a los controles de 1340 Radio Victoria. Cristo vive, ya su nombre. ¿Qué le parece si oramos en esta mañana? Para que el Señor los bendiga a todos en esta mañana. Padre, en el nombre de Jesucristo de Nazaret, en esta mañana los ponemos en tus manos. Ponemos en tus manos a esta radiofusora, los hermanos Cabrera, el hermano Israel, el hermano Pablo, hermana Mónica, el hermano Yashua, cada uno de ellos, Padre, sus familias, sigue bendiciendo cada uno de ellos, Padre, cada locutor, locutora de esta emisora, Señor, sigue te moviendo en cada uno de ellos, Padre, en el nombre de Jesús de Nazaret, por todo lo que se va a hacer en esta mañana, los enfermos, nuestro hermano Gabriel, te pido para él que siga sanando, nuestro hermano Benny Ramírez, su esposa Conchita, Señor, hermano Víctor Prado, Roseli Prado, César Prado, Señor, por todos ellos, Padre, te pido que sigas sanando, Padre, por todos los enfermos en esta mañana, Señor, los que están en los hospitales, los que están en terapia intensiva, Señor, te pido por ellos, Padre, los que están en un home, te pido por ellos también, Señor, que tú los toques ahí, donde quiera que estén, Padre, en el nombre de Jesús de Nazaret, por todo lo que se va a hacer en esta mañana, Señor, que todo sea para la gloria de tu nombre, Señor, por todos, Señor, todos los enfermos en general, te los pongo en tus manos, Señor, y sigue sanando tu dolencia, Padre. En el nombre de Jesús de Nazaret, Señor, te pido por los huérfanos, las viudas, Señor, los presos, presas, que quizás están escuchando, quizás no están escuchando. Padre, te pido por los que están en su trabajo ahorita trabajando, Señor, en el nombre de Jesús de Nazaret, los que vienen de su ajuares aquí al paso, Señor, que vienen al trabajo, Señor, que van de vacaciones, Señor, te pido por ellos, que tu ángel acampe alrededor de los que le temen, los defiende de todo peligro, Señor, por todos, Señor, aquel que no te conoce, Señor, te pido por ellos, que toque los corazones, por la paz de Jerusalén, por los presidentes, sigue tocando los corazones, Padre, sus mentes, Señor, en el nombre de Jesús de Nazaret, por todo lo que se va a hacer esta mañana, Señor, que todo sea para la gloria de tu nombre, Padre, en el nombre de Jesucristo, Señor, por toda la programación que va a salir al aire, Señor, cada predicación que salga al aire, que sea bendición para todo oyente que va a escuchar en esta hermosa mañana, Padre. Y todo te lo pido en el nombre de Jesucristo de Nazaret, en ese nombre que toda rodilla se doblará y toda lengua confesará que Jesucristo es el Señor. En el nombre de Jesucristo de Nazaret se ha hecho y te damos la honra, la gloria para siempre. Ya su nombre, el número para que los marquen esta mañana bonita, señores, es 772-8400-915-772-8400. Y los vamos con una serie de coritos a través el 1340 Radio Victoria. Ya su nombre, 705, my brother, y poderoso Jesús.

0: Este fue la voz de Miguel Martínez, una serie de coritos a través del 1340 a su nombre. You got it, brother. Amen. Américas, 4 minutos, caminando, línea estándar, 52 minutos, 2 líneas abiertas, ready lane, 50 minutos. Y todas las líneas abiertas para que cruce el paso por el puente de las Américas, mi brother, puente Santa Fe. Tenemos 1 minuto, caminando, línea estándar, 25 minutos, una línea abierta, ready lane, 25 minutos. Y todas las líneas abiertas para que cruce el paso por el puente Santa Fe, my brother, puente Zaragoza. Tenemos 1 minuto, caminando, línea estándar, 0 minutos, ready lane, 35 minutos. Y todas las líneas abiertas para que cruce el paso por el puente Zaragoza, mi brother, puente Santa Fe, 0 minutos, caminando, línea estándar, 0 minutos, ready line, 0 minutos, para que cruce Santa Teresa y al paso, y al paso, y a Santa Teresa, bienvenidos a Santa Teresa y al paso, maneje con mucho cuidado y camine con mucho cuidado, y aquí los esperamos a su nombre en el 1340, a su nombre, de buena mínima de 75 grados en este momento, 75 degrees, brother, en este momento. Para este día la mínima 95 grados, para esta noche la mínima 73 grados y nada menos que para mañana miércoles a su nombre vamos a tener la mínima de 95 grados, por el día, por la noche 71 grados, el jueves la mínima de 92 grados y por la night vamos a tener 72 grados, el viernes 2 for 1 brother vamos a tener la mínima de 94 grados, por el día, por la noche 91 grados, el sábado la mínima de 91 grados y nada menos que el sábado por la noche 74 grados. El domingo, Day of the Lord, brother. La mínima de 90 grados. Por el día, por la noche, 71 grados. Este es el reporte de los puentes. El reporte de la temperatura por cortesía de KBIB 1340 a su nombre. Good morning, good morning. Good morning. Dios los bendiga a todos en esta mañana. Estamos contentos de estar aquí una vez más en este martes, Day of the Lord. Día del Señor a su nombre. Amén. El número para que lo siga marcando aquí en cabina es 915-772-8400-915-772-8400 a su nombre. Bueno, pues ahí está el Cuco echándole ganas ahorita a la cantada. Amén, ya se mostró sus pancakes. Ahí tenemos otra vez al Cuco. Ahí está otra vez. Para que se levanten los que están dormidos todavía por ahí, los que todavía ahí está riendo el Cuco por ahí. A su nombre, Dios los bendiga. Bueno, les pide música bonita, les pide música de la Gene. Un canto bonito de los 70s, Decisión con la Gene. Bonito canto, ¿eh? A su nombre, aleluya. Beautiful song, brother. El canto se llama Decisión y luego viene otro canto. Unos coritos con Paulino Bernal. Claro que sí, ahorita ponemos algo de Paulino Bernal. Ok, sí, ese Bernal. Ok, brother. Los viene el bombero, para todos los bomberos, el paso para las cruces. Todos los bomberos que andan por ahí apagando el fuego para ahí, Dios los bendiga. Riquísimamente, el canto de Israel, Israel, brother, Israel, el canto que quieren Israel, ok, no el hermano Israel, el canto Israel, con los hermanos Ávila, claro que sí, ahorita lo ponemos ese canto, pero los piden otro, cúbreme con nuestro hermano, aleluya, Danny Berríos, Danny Berríos, cúbreme, cover me, oh Lord, all right, cover me, please, Lord, amen. A través del 1340 Radio Victoria. Bueno, pues ya son las 7:22 minutos y nos vamos con música a través del 1340 Radio Victory. Take it away, brother. You got it. Good morning.
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0: La voz y nada menos que Denny Berríos y Cúbreme de los años 80, 90, a través del 1340 Radio Victory. Ya su nombre.
1: You know, Brother William.
0: Hey, brother.
1: Jesus is in my heart.
0: Hey, good morning, Brother Julia. How's it going, brother? You're going to eat your breakfast, brother. You're going to eat your pancakes with the orange juice, with some bacon. We have hash browns. Oh, beautiful, beautiful. Beautiful, beautiful, mi brother. Amen. Abrazos al aire. Dios lo bendiga, Padre Cristo. Peace of Christ. Adelante. Dios lo bendiga.
2: Padre Cristo, lo bendiga.
0: A su nombre sea la gloria. Aleluya. Adelante, hermano. Aleluya. Adelante. Aleluya. Adelante, hermano. Aleluya. No sé qué pasará con el hermano. Adelante, hermano. Échale. Adelante. Aleluya. Ya se cortó el hermano Parra. La última vez se cortó también. Aleluya. Dios lo bendiga. A nuestro hermano Parra, por ahí que está echándole ganas a su nombre, aleluya. Alabre con de palo, hermano Parra, está por ahí, anda predicando el evangelio. Ahí, él se levanta muy temprano, sí, se levanta muy temprano y se va por toda la Alameda. Dice que él se va por toda la Alameda y luego se va hasta allá, hasta El Paso. Y luego se va hasta la calle Muertos y luego le da vuelta ahí por la Goffin. Y luego ya se viene a la casa otra vez ya, a dormir muy a gusto. Su nombre, Dios lo bendiga a nuestro hermano Asca, Brother Asca. Nuestro hermano Parra, que está por ahí echándole ganas ahorita a los pancakes por ahí. Su nombre, Dios lo bendiga riquísimamente. El número para que lo siga marcando es 772-8400-915.
1: No, Brother William.
0: Hey, brother.
1: Jesus in my heart.
0: Pancake time, brother. A su nombre, alábale con el de palo. Julius, God bless you, brother. You're going to eat your pancakes, okay? El número para que lo siga marcando es 772-8400-915. 772-8400. Amen. Bueno, pues les piden música bonita, los piden música Así Era Mi Vida con la generación de Jesús. Amén. Claro que si gusta, se lo ponemos ese canto. Aleluya. Y luego los piden también. Vamos a ver qué más los piden. Aleluya. Los piden. Vamos a ver. El sembrador. Los pide el sembrador. El sembrador se fue a sembrar. Aleluya. Gloria a su nombre para siempre. Amén, brother. Y luego los piden otro canto. Vamos a ver qué se llama. A pesar de todo. Se llama el canto. Amén. A su nombre. Amén. Nos piden otro canto que se llama, vamos a ver cómo se llama el otro canto que nos piden. Aquí lo tenemos, aquí tenemos toda la música que le están pidiendo los hermanos, las hermanas, amén, es su nombre. Adelante, hermana,
3: dice,
0: sí, con el texto.
3: De Jehová es la tierra y su plenitud,
0: okay.
3: El mundo, uh-huh. Y los que en él habitan.
0: A su nombre, la hermana parece que se hermoso complace, que comió sus chivios en esta mañana. Dios la bendiga, la sister. God bless you, sister. Thank you for your texto, ok. Y nos vamos con más música a través del 1340 Radio Victory. Take it away, brother. You got it, all right.
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0: La voz y nada menos, la voz y nada menos de los discípulos de Ciudad Juárez. Aleluya, no más. A la juventud, para todos los jóvenes y todos los grandes también a su nombre. Bueno, pues nosotros estamos jóvenes en Cristo. A su nombre, Dios bendiga riquísimamente. Vámonos al primer corte de comerciales y luego regresamos con más música a través de 1340. Take it away, brother. You got it. Good morning.
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2: 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Bueno, los invitamos este 25 de julio a las 5:30 de la tarde en Armijo Park. Vamos a tener la segunda campaña al aire libre a su nombre. Así que todos están invitados. Va a haber nachos con chili beans, aguas frescas. Aleluya. Así que no se quede sin su milagro, ¿ok? Ándele, lo invitamos este 25 a las 5:30 en el Armijo Park. Ahí en el 710 de la calle 7th Street. In the second world, my brother. Llévese ahí a los vecinos. Llévese a Don Curberto. Don Curberto, así lléveselo ahí. Ahí está un hermano que se llama así por ahí. A su nombre, Doña Cata. Llévese a Doña Cata. Ahí a la hermana Chayito. A su nombre. Bueno, pues los invitamos este 25 de julio a las 5 de la tarde en el Armijo. A las 5:30 de la tarde en el Armijo Park. Para que comience a las 6, sí. Aleluya, todos llegan tarde, ¿verdad? ¡A su nombre! Bueno, pues aquí tenemos al burrito. Así lo piden la granjita, el caballo. Ahí va Silver. Tenemos al león aquí. ¡Quieto, Lion! ¡Quieto, Prado Lion! Al elefante. Tenemos al elefantito. Ahí está. Ahí está el elefantito. Ya se comió sus complays. Luego tenemos al becerrito. Becerrés, ahí está el becerrito. El becerrito ya se comió sus pancakes. Aleluya, Dios los bendiga riquísimamente. Bueno, pues los piden música bonita. Dios bendiga a los hermanos que lo están escuchando por Facebook Live. Ahí está el hermano Julio Durán. Ahí se comió sus enchiladas montadas a caballo. Ayo Silver, hey man. Nuestra hermana Julie, que está por ahí comiéndose sus cornflakes. Los pide canto rebelde para todos los rebeldes. Aleluya, un canto bonito a los rebeldes. Rebelde se llama el canto, ¿verdad? Y para todos los hermanos que nos escuchan por radio, Dios los bendiga. Gracias por estar en sintonía del 1340 Radio Victor. Gracias por estar marcando también. Sí, aleluya. Gracias a mis hermanos por estar marcando. Bueno, pues los piden música bonita, rebelde, rebelde. Aleluya. Tienen ese canto rebelde. Los piden otro canto. El Río Jordán con Lupe Mendoza. Uy, el Río Jordán, el Jordan River. Amén. Dios los bendiga. Amén. Los hermanos que cruzaron el río Jordán, aleluya, Dios los bendiga riquísimamente. Y luego tenemos un canto con una niña que se llama Keila Cordero. Cordero, que bajaste del cielo. A su nombre, no, mejor que lo cante ella. No, hombre, yo canto con ardilla. A su nombre, nos vamos con más música, tal vez. 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

0: Amén, Oscar Medina, su nombre, aleluya, pero más. Mi vida está escondida en Dios. My life is hiding in Jesus Christ, su nombre. Mi vida está escondida en Dios, aleluya. Pero los hermanos de la Chaveña que ya se levantaron los hermanos allá de la Chaveña, ya están comiéndose sus cornflakes, aleluya, Dios lo bendiga. Brothers a la Chaveña, quieren escuchar el burrito cristiano, ahí va el burrito, ay. Ahí está el brother Donkey, a su nombre, a los hermanos de la Chaveña que están ahí comiéndose sus pancakes por allá. Dios los bendiga riquísimamente. Los hermanos allá de Finca Bonita, hacía mucho que los hermanos de Finca Bonita no los hablaban, ya los hablaron esta mañana. Un saludo para los hermanos de Finca Bonita, los piden el viejo violín, claro que sí, da. Oh, violín. Amén, a su nombre, alaba el cuello de palo, su nombre. Recuerde que este 25 de... de julio vamos a tener, de July, vamos a tener la segunda campaña en el Armijo Park. Ahí vamos a estar a las 5:30, este 25 de julio a las 5:30 de la tarde. Bueno, lo pusimos a las 5:30 porque llegan todos a tarde, llegan a las 6:30. Ah, es un nombre, por eso lo pusimos temprano, a las 5:30, ok. Bueno, si no puede llegar temprano, pone algo temprano, puede llegar tarde, eso no. Alá, vale, cuidado de palo, le hacemos esa invitación este 25 de julio a las 5:30, así que lo invitamos, invite personas que no conocen a Cristo, sí, invite ahí a las personas que andan por ahí, en la calle, diga, te mete una campaña en el Armijo, ahí se van a dar nachos gratis con frijolitos y luego van a dar aguas frescas gratis. No, hombre, lo vamos a gozar, aleluya, we're gonna have a good time, brother. So, les hacemos esa invitación este 25 de julio, amén, a las meritas 5:30 de la tarde. Bueno, pues ahí vamos a estar temprano porque vamos a poner el sonido, vamos a poner todo, amén, así que los invitamos este 25 de julio a las meritas 5:30 de la tarde, así que corre la palabra, a su nombre.
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0: 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Bueno, pues tenemos esa invitación, ¿ok? Ándele, este 25 de julio a las 5:30, ¿ok? Y no sé qué decir, es un milagro. A su nombre, ahí va a estar predicando nuestro brother, un evangelista aquí local, que va a estar predicando la palabra del Señor a su nombre. Así que haga planes. Bueno, pues un saludo para nuestra hermana, vamos a ver, Victoria, que ayer nos quedamos con un canto que le pusimos. Les pido un canto con, vamos a ver, trío cristiano, los huastecos, los tres levitas, aleluya, así el estilo huasteco, así con violincitos. Ahorita se lo ponemos, sister, ahorita le ponemos ese canto, amén. Y también nos piden el viejo violín, vamos a ver qué otros cantos nos piden. Bueno, pues nos piden muchos cantos, aleluya. Nos piden un canto que se llama Vámonos a la Iglesia con David Ellen. Claro que sí, ahorita se lo ponemos al brother. Y nos vamos con música a través del 1340 Radio Victory. Take it away, brother. Good morning.
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La voz y nada menos de él es Aleluya. David Ellen a través de 1340 a su nombre. You got it, brother. Bonito tema, ¿eh? Aleluya. Por los hermanos allá de la Felipe Ángeles. Philip Ángeles. Por allá en Ciudad Juárez, Chihuahua, México, por ahí. Bueno, vámonos con el canto, los coritos de Huasteco para nuestra hermana Victory, hermana Victoria, que ya se levantó, está tomándose su cafecito con unas galletas de animalitos. No, hombre, aleluya, de los pancakes. Dios lo bendiga, nuestra hermana ahí, Victory. Bueno, pues ayer, nos pidió unos cantos huastecos, ya, pero ya en la tarde, casi cuando nos iban a ir a la casa ya. Bueno, pues ahorita le dije, mañana se los pongo, sister. Bueno, pues aquí va el trío huasteco. ¡Uy! Aleluya, la hermana le gusta mucho esos cantos huastecos, ¿verdad? Bueno, pues tan bonitos. They are beautiful songs, brother. Christian songs. Y vámonos con el grupo huasteco. ¡Uy! ¡Vámonos! ¡Sigue, güey!

es la voz y los dos huastecos, los tres huastecos. ¡Uy! Bueno, mis hermanos, vamos a ir con su programa ahorita, vamos a ir con Salud por Naturaleza. Ahorita estamos esperando los brothers. ¡Ay!

Es la voz y nada menos de los tres huastecos. Y nada menos que eres polvo, nada más a su nombre. Amen, brother. El más bonito, Beautiful song, brother. Ahí para nuestra hermana Victor Rick, que está por ahí echándole ganas al cafecito a su nombre. Vámonos con su programa. Aleluya. Salud por naturaleza. Amén. Y luego nos vamos con más programación. Libertando el cautivo. Amén. A través del 1340 Radio Victory. Ya su nombre.

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0: salud por naturaleza. Sí, recuerde que ahora estamos a las 9 de la mañana, los martes, sí, a las 9 de la mañana, y los miércoles en Embajadores de Jesucristo después de mediodía. Sí, ya somos parte de Embajadores de Jesucristo con nuestra querida hermana Soledad Acosta, y los viernes a las 9:30 de la mañana. Apunte los horarios pero vamos a darle principio, la honra y la gloria a Dios Todopoderoso, para que Él sea el que conduzca el programa Salud por Naturaleza y nosotros seamos únicamente el instrumento para llegar a ustedes, y Él sea para abrir conciencias, destapar oídos, porque recuerde que nuestro cuerpo es el templo del Espíritu Santo y tenemos que darle servicio con excelencia. ¿Y cómo vamos a dar ese servicio con un bastón, con andador, con silla de ruedas? ¿Qué vamos a expresar? ¿Qué vamos a expresar? Entonces tenemos que dar un buen testimonio. Y una de las cosas es cuidar el templo del Espíritu, claro, nuestro espíritu, claro, nuestra salvación, claro, que ya la tenemos hecha, pero nuestro cuerpo. Recuerde que nuestro cuerpo es físico y que tiene un desgaste natural. Por lo tanto, tenemos que ayudarlo a ese desgaste, y créame que la prevención es más barata que la corrección. Y tenemos, que ahora que tenemos un poco más de tiempo, que le cuento, quizás yo creo que sí nos va a dar el tiempo para proporcionarle los suplementos que estamos manejando para los necesarios para tener una calidad de vida, para cubrir ese desgaste de una manera temprana, para que cuando lleguemos a una edad, ya la edad de oro, pues no tengamos que sufrir las consecuencias. Una de las cosas que a mí me impactó mucho es que mi mamá siempre nos estaba suplementando en aquella época, nos estaba dando tónicos y la comida, claro que era mucho más fuerte, pero siempre ella estaba procurando tonificándonos, y había un tónico que sabía muy rico, pero había otro que no sabía tan bien. Le menciono, ella usaba Mostil y emulsión de Scott. Entonces el Mostil sabía rico, pero la emulsión de Scott no. Entonces pues yo le pregunté: oiga, mamá, ¿y esto para qué no lo da? Las estoy preparando para el desarrollo. Pues no entendí mucho, pero ahora entiendo que nuestro cuerpo va entrando en cada etapa, de etapa de infante a niño, de niño a joven, de joven a adulto, y así en diferentes etapas estamos entrando. Y si nuestro cuerpo no está preparado, la vamos a sufrir, porque hay una cosa que sufren todas las mujeres, yo no. Precisamente por eso, que es la menopausia, y los hombres la andropausia. Y llega el momento que me he dado cuenta que van hasta, o se las hospitalizan. ¿Por qué? Porque no tuvieron cuidado de su cuerpo ni de su comida. ¿Me explico? Entonces, por eso me apasiona esta compañía, que es una compañía con los laboratorios más prestigiados a nivel global, ¿sí? Entonces tenemos los suplementos, no es por presunción, pero sí son los mejores. Sí, pues estoy en la introducción. Es que el licenciado se apasiona con el testimonio de mi mamá del tónico. Cuando yo conocí los productos, en realidad, yo fui en realidad por el taller de nutrición, porque decía licenciado en Radio Victoria, ya desde ese entonces, Radio Victoria decía que comiendo balanceadamente revertíamos la enfermedad en sanidad, dominando la técnica. Y como mi mamá nos decía que somos lo que comemos y nos nutrimos de lo que digerimos, ¿vea? Entonces, pues yo dije: mi mamá de saber, porque no nos los había dicho. Y voy corriendo y le digo: oiga, mamá, ¿usted sabe la técnica de revertir la enfermedad en sanidad con la comida? Me dijo, no. Le digo, pues ahí está un señor que en Radio Victoria dice que, que dominando la técnica podemos revertir la enfermedad en sanidad. ¿Cómo ve? Me dijo, pues, ¿y cuándo va a decir eso? A ver, yo quiero saber. Pues ahorita, a tales horas, pues ve, y luego me explicas, porque es interesante. Es muy interesante eso. Y me dio permiso, porque mi mamá era de las de la antigüita. Entonces, pues, me llevé a mi hija, y ahí es donde conocí este tónico y el taller, ¿verdad? Luego regresé con mi mamá y le compartí para esto. Cuando nos dio a probar el licenciado, nos daba a probar el tónico a cada uno de nosotros. Pues yo experimenté que veía mejor. En ese tiempo me habían diagnosticado vista cansada. Y por eso yo tenía esa deficiencia, me dijo el doctor, que vista cansada. Y luego les platico en más momento, o hábleme después para echarnos el chal, porque ahorita no podemos. Yo cuando tomé el tónico, yo vi mejor, más claro, mejor. Y dije, wow. Y le pregunto a mi hija, oye, mija, porque también le dio una... ¿Qué sentiste? Me sentí bien, mija. Me sentí bien, mamá. Pero una diferencia. No, pues me sentí muy bien. Ah, chis. Pues yo también me sentí muy bien, pero además mi vista vi mejor. Y le digo a la señora de seguida, oiga, señora, ¿usted qué sintió con el tónico? Me sentí muy bien, pero una diferencia. No, pues me sentí muy bien, va. Lo llevo a mi casa, lo compro. En ese momento lo compro porque yo en ese tiempo siempre andaba buscando productos y compañías que le ayudaran a mi mamá, porque estaba yo manejando un desahucio de mi mamá. Entonces, cuando superó ese desahucio de 20 días de vida, yo andaba procurando darle calidad de vida porque estaba en la cuerda floja. Entonces, pues se lo llevo y se lo comparto a mi mamá y le digo con mucho entusiasmo de lo que se trataba. Y mi mamá se lo tomó viendo tanto mi entusiasmo, que yo sí me motivo, me emociono. Y se lo tomó. Pues que empecé a sentir que un calor de los pies para arriba. Digo, oye, les estoy sintiendo un calor muy fuerte de los pies hacia arriba, que me va subiendo. Le dije, ¿no le baja? No, me está subiendo. Dios mío de mi vida. No, pero pues a mí no me pasó así, ni a mi hija, ni a la señora enseguida. Pues, ¿qué pasó? Para esto, el licenciado nos había dado un panfleto como este. Que estaba una atleta electrificada y corriendo. No lo había dado. Y entonces le digo a mamá, mamá, ¿estás sintiendo así? Me dijo, ándale, así estoy sintiendo. Le dije, pues es la energía, mamá, es la energía, pero no me voy a infartar. No, no, no se va, es energía buena. No, no, porque déjeme decirle que hay personas para aumentar su energía, toman bebidas energéticas y han caído por un infarto fulminante debido a eso precisamente. Y ya se conocía de eso, de atletas tratando de aumentar su rendimiento, tomaban bebidas energéticas que comprometían su salud y hasta su vida. Entonces, pues ya ya mi mamá se calmó y lo amó hasta el último de su vida, igual que yo. Entonces, el tónico está compuesto de plantas y minerales que en sinergia hacen ese efecto que ayuda a cada uno de nuestros sistemas neurológico, bronquial, digestivo y circulatorio, por los 25 elementos que tiene. Sí, ahora y hoy en día estamos en la era de la suplementación. Y hay muchos suplementos, sí, y muy buenos, pero el de nosotros, pues son los mejores, en mi opinión, por testimonio. Recuerde que les estoy diciendo que yo iba de producto en producto y de compañía en compañía tratando de darle calidad de vida y que mi mamá tuviera, pues eso, calidad de vida, no exactamente la vida, mire, la compañía no le asegura la inmortalidad física, pero sí calidad de vida, y que puede revertir la enfermedad en sanidad, y que no importa que tenga o la enfermedad que usted tenga, le da a su organismo los elementos necesarios para combatir ese reto, ya sea cáncer, ya sea lupus, ya sea sida, lo que sea, lo que sea. Entonces le da a su cuerpo los elementos que necesita para combatir ese reto. Entonces, pues déjeme decirle qué más le digo.
1: Y algo muy importante, ¿sabes? La alimentación.
0: Ah, eso sobre
1: La
0: todo.
1: medicina más poderosa que existe, ¿cuál es?
0: Cierto.
1: La
0: Pues
1: comida.
0: la comida, estábamos con el lema de Hipócrates, el padre de la medicina, que nos dice que nuestra comida sea nuestra medicina y nuestra medicina sea nuestra comida. Sí, tenemos una llamada.
1: ¿Tenemos una llamada?
0: Sí, nos está diciendo el hermano Willy.
1: Sí. Sí, qué bueno que tenemos una llamada aquí en el aire precisamente con respecto a lo que está hablando Elsa. Adelante, ¿quién es en la línea?
2: Soy María Luisa Ochoa, licenciado.
1: Ah, la hermana
2: Que
1: María
2: Dios
1: Luisa
2: dé mi
1: Ochoa.
2: testimonio.
1: Qué bueno, hermana, mire, tenemos ya tiempo que conocemos a la hermana María Luisa, ella nos conoció, tuvimos el gusto de conocerla, perdón, porque nos escuchó aquí en Radio Victoria, en nuestro programa Salud por Naturaleza, y tuvimos oportunidad de conocerla y ella empezó a tomar los productos. Platíquenos su experiencia. ¿Cómo estaba usted, hermana, cuando nos buscó, cuando nos escuchó? ¿Y cómo está después de tomar los productos de Inmunotec, su Canut y su K21? Ya toma Canut y K21, toma Inmunocal, toma Mega, toma Contralenta, que es una
2: Para los
1: tabletas,
2: huevos.
1: tabletas que tenemos para los huesos, para las articulaciones, para crear colágeno. Excelente, yo las tomo de diario, las contralentas, pero platíquenos, hermana, ¿cómo estaba usted antes y cómo está ahora con haber tomado los productos?
2: Estábamos.
1: Y sobre todo que también usted ha escuchado las pláticas de la alimentación y ya sabe precisamente cuáles alimentos aceleran los problemas de salud y cuáles nos ayudan a trabajar en equipo con los suplementos y con los medicamentos, ¿verdad? Adelante, hermana, María Luisa.
2: Sí, gracias, hermano. Mire, nada más quería dar mi testimonio para las personas que están escuchando, que no se van a arrepentir, son unos suplementos, es nutrición, es alimento, no es medicina, y hacen muy bien a la salud. Por ejemplo, el Canutri tiene varias hierbitas y magnesio, potasio, y eso pues todo lo necesitamos.
1: Claro.
2: Es nutrición.
1: ¿Y a usted cómo le ayudó
2: Y
1: el Canutri, hermana? ¿Cómo estaba usted antes de tomar los productos? Porque yo me acuerdo que usted traía un problema en las manos, ¿verdad? Una de las cosas que usted, de los síntomas que usted nos compartió, traía un problema en las manos. Me acuerdo yo cuando la conocí. Platíquenos, hermana, ¿cómo le ayudó el K21 en su salud?
2: tenía problema de la piel y eso me ayudó, me regeneró la piel tomándolo. Y luego aparte
1: Sí.
2: el inmunocal también me ha ayudado para pues da energía a todo eso y aparte
1: Sabemos que
2: para
1: es
2: el
1: un alimento
2: pelo,
1: para el
2: para la
1: sistema
2: piel.
1: inmunológico, era sus defensas. Ya no se enferma tanto, o si se enferma, ha salido avante rápidamente de las. Y de que todo el mundo nos exponemos
2: ¿Cierto?
1: a gripas, ¿verdad? Los cambios de temperatura, pero usted se ha recuperado rápidamente por fortalecer su sistema de defensas, ¿verdad, hermana?
2: Son antioxidantes que le hacen bien a la salud, al cuerpo. Se los recomiendo a las personas que están escuchando. Los levanta muy rápido y no les hace daño, no se contrapone con nada que el médico les dé, ¿verdad? Y pues nomás para hablar por mi testimonio.
1: de que le ha
2: Yo
1: ayudado a
2: estoy
1: usted
2: bien.
1: y que usted no lo deja de tomar y sobre todo algo muy importante que yo lo veo en la hermana María Luisa, que ella es constante. Ella se le acaba su botella de K21 Canutic y vuelve a empezar a tomarlo nuevamente, ¿verdad? O sea que ha sido constante y ha visto los beneficios precisamente de la constancia. Hermana María Luisa, le agradecemos mucho. Para nosotros es muy valiosa su aportación, su testimonio, ¿verdad? De cómo el producto le ha ayudado a usted y seguramente lo comparte
2: Gracias.
1: también con su familia, seguramente. Entonces le agradecemos mucho su tiempo, su disposición y su ánimo de compartirlo, lo que usted le ha beneficiado. Le damos muchas gracias, hermana María Luisa, por su
2: Y
1: aportación
2: gracias
1: y
2: a
1: su
2: ustedes,
1: tiempo.
2: licenciado.
1: Que tenga muy
2: Dios
1: bonito
2: les
1: día.
2: bendiga
1: Dios la
2: mucho.
1: bendiga.
2: Igualmente, Dios les bendiga. Hasta luego.
0: Sí, muchas gracias, María Luisa. Y dice que las amistades de ella, su entorno, la ven a ella que pues está más joven, está rejuvenecida, y su piel está más lozana. ¿Se acuerda que dijo que tenía un problema de piel? Pues ya su piel se recuperó y se ve más lozana, y le pregunta, ¿qué has hecho? Y es ahí donde está la recomendación, ¿verdad? Pero mire, comuníquese con nosotros después del programa al teléfono área 915, Ciudad Juárez, El Paso, 226-7411. 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
1: Sí, algo muy importante. Nosotros dedicamos mucha parte del programa de esa salud por naturaleza a compartir del Canutric, del K21, porque a mí se me hace poquito tiempo como para compartir todos los beneficios de cada uno de los 21 elementos. El Canutric K21 tiene más de 21 elementos, por eso su nombre K21. Y Canutric porque es el nombre que se le destinó para México. Y anteriormente aquí también se llamaba Canutric, pero para efectos de exportación e importación de los controles, la botella de México, las dos están hechas donde mismo, pero la botella para México 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Y yo platico mucho siempre de K21, usted también, nos encantan los testimonios de cómo le ha ayudado a muchas personas a complementar su alimentación por los minerales que contiene. El potasio es un mineral mucho, muy importante, Elsa, que tiene que ver mucho para que se nos regule la presión, por ejemplo. Y lo recibimos de alimentos, por ejemplo, todo lo verde, el plátano, por ejemplo, de los alimentos más ricos en magnesio, pues son frutas y vegetales, pero a veces no comemos suficientes frutas y vegetales y eso nos afecta. Si ya tenemos una predisposición a tener la alta presión y aparte estamos excedidos de peso y aparte comemos exceso de sal, no es que nos quitemos la sal. Estaba escuchando un doctor en la mañana, especialista en el corazón, Elsa, que decía que no es que nos quitáramos la sal, sino que tuviéramos cuidados con todos los alimentos que ya vienen de por sí excedidos de sal, como los embutidos, por ejemplo, los jamones en los restaurantes también, y nosotros todavía le ponemos más sodio a nuestro plato. Entonces, si nosotros seguimos comiendo un exceso de sodio y subimos de peso, obviamente eso nos va a acelerar el problema de la alta presión. Y si tenemos problema de alta presión y no lo cuidamos, Elsa, van a venir problemas serios cardiovasculares, que podemos tener embolias, ¿verdad? Por ejemplo, hay gente que no se cuida y tenemos que cuidarla. Y decía el doctor, si la necesitamos, el sodio y el potasio, e incluso si usted come alimentos ricos en potasio, toma un suplemento de potasio como Canutric K21 y cuida no excederse de la sal. O sea, no le dice quítesela, dice el equivalente a lo que debemos de comer al día es una cucharadita cafetera distribuida en todo el día, dice, pero comemos 10 veces más del mínimo diario. Entonces, obviamente, dice, si usted se acostumbra a no ponerle más sal a la comida de la que ya trae, pues obviamente va a recibir el aporte mínimo recomendado y no se va a exceder y eso no le va a afectar. Entonces, estaba dando algunos consejos él para controlar la alta presión. Y uno de ellos decía que hiciéramos algo de ejercicio, que camináramos, sobre todo que conforme vamos entrando en edad, es muy importante que cuidemos esos factores de riesgo. Nuestra alimentación, eso es mucho, mucho, muy importante. Lo que ya nos decía usted, la medicina más poderosa que existe es la comida. Es muy importante que comamos balanceado. Ayer estábamos platicando con una hermana que conocimos aquí en la radio. Le mandamos un saludo a la hermana, se llama, la hermana que fuimos a ver ayer. Sí, se llama.
0: Ah, ¿mi tocayo?
1: Sí, Elsa, pues que se llama Elsa Margarita.
0: Un saludo.
1: Sí. El hermano Elsa Margarita, estuvimos viendo con ella y platicamos precisamente de la importancia. Dice, yo quiero hacer ejercicio, dice, porque estoy todo el día sentada en mi escritorio. Dice, y llego a la casa y pues, no, ya se le va el tiempo muy rápido, sí, haciendo otras cosas.
0: No, y dice que le da flojera estar en la casa y hacer ejercicio en la casa.
1: Sí, porque le dice yo, pues aquí en su casa puede, sí, hacer, hay muchos planes en el internet donde usted puede hacer, sí, dice, pero en la casa no. Y aparte, motiva. A veces estamos en la casa y no falta que voy a tirar la basura, que voy a lavar los trastes, sí, que voy, sí, a limpiar el refrigerador, sí, que voy a lavar el baño.
0: Sí.
1: Digo, sí es actividad, pero no es una disciplina de hacer una rutina de ejercicio. No, a veces motiva mucho ir a, y aquí hay en El Paso muchos lugares a donde, y en Juárez también lugares donde puede uno ir a hacer, y o caminar, simplemente salir, simplemente y caminar, salir en la mañana a caminar antes de que se ponga, ahorita que estamos en tiempo de calor, uh-huh, antes de que se ponga el día pesado, uh-huh, pues salir en la mañana, y sobre todo la luz del sol es muy importante.
0: Eso sí.
1: La vitamina D necesaria para nuestro sistema inmunológico, para muchas funciones de nuestro cuerpo, para elevar las defensas, asolearnos en la mañana.
0: Oye, sí, pero a temprana hora.
1: Sí, a temprana hora.
0: Porque
1: sí,
0: yo encuentro personas que están corriendo y haciendo ejercicio a mediodía o a las 3 de la tarde. ¡Qué locura! No, debe ser cuando nace el sol, y antes era hasta las 12, no, ahora hasta las 10 de la mañana, según los dermatólogos. Sí, yo se lo digo porque soy de piel muy delicada y yo necesito el sol, pero me lo recomendaron así porque los otros rayos que hay, los UV y todo eso, son perjudiciales. Entonces hay que aprovechar los rayos del sol, pero los que sean para provecho, no para perjuicio. Y deben ser al salir del sol hasta las 10 de la mañana.
1: Sí, para que no nos afecten los rayos ultravioleta, que son dañinos si se expone usted después de esas horas. Por eso, como dice Elsa, es temprano salir una caminata. Una caminata, sobre todo las personas que estamos entrando en edad, ya después es muy recomendable caminar. Si usted no ha hecho ejercicio durante toda su vida, el caminar es muy saludable. El caminar es muy saludable.
0: Respirar y caminar.
1: Y sobre todo cuidar nuestra alimentación, es algo muy importante. Nosotros promovemos mucho la alimentación de la zona del Dr. Sears, que él desarrolló porque no quería morirse del corazón, como todos sus tíos y su papá, a los 50 años se morían del corazón, y era a los 47, Elsa, el doctor Barry Shields empezó a tener arritmias cardíacas, es algo que no es normal, y él era aparentemente una persona sana. Entonces él, como no quería morirse del corazón como su papá y sus tíos, buscó algo que le ayudara a cortar esa herencia genética, y se dio cuenta que había unas superhormonas que se producen en nuestro cuerpo, que se llaman eicosanoides, y esas hormonas hay buenas y hay malas. Cuando usted está sana, sus células están produciendo, sus 60 trillones de células que tenemos, están produciendo más superhormonas buenas, porque cuando se producen esas superhormonas buenas, no hay inflamación, no hay cáncer, no hay bajas defensas, la sangre no está espesa, sus vasos sanguíneos están dilatados para que haya una buena circulación. Pero cuando su cuerpo está produciendo más superhormonas malas, Elsa, hay cáncer, inflamación, dolor, se incrementa el dolor, bajas defensas, los vasos sanguíneos se estrechan, se incrementa el dolor y la inflamación. Cuando hay una mayor cantidad de esas superhormonas malas que descubrió este doctor en un estudio que vio, él no lo descubrió él, sino que se dio cuenta de este estudio. Entonces dijo, la diferencia entre salud y enfermedad es el equilibrio de esos eicosanoides. ¿Cómo le puedo hacer? Y observa que los bebés que la mamá les da pecho producen superhormonas buenas. Entonces estudia cómo está compuesta la leche materna y se da cuenta de que tiene azúcar, que es la galactosa, el carbohidrato de la leche materna, tiene proteína en el suero de la leche y tiene grasa. Esos tres macronutrientes los trae la leche materna. Entonces dice el doctor, si comemos así como está compuesta la leche materna, no vamos a disparar el azúcar en la sangre, y si no disparamos el azúcar en la sangre, no se va a disparar la insulina, porque ve que la insulina es una hormona que baja el azúcar. Hace otras cosas, ¿verdad? Cuando usted come niveles normales de azúcar, simplemente lo que hace es acompañar ese azúcar a los músculos para energía.
0: Así es.
1: Pero cuando es mucha el azúcar que usted comió, y no me refiero a cosas dulces, porque hay gente que dice, no, yo no como pan, pero no como pan de dulce, ¿verdad? Pues todas las harinas, sean dulces o no sean dulces, todo el arroz, todos los cereales, pastas, panes, ¿verdad? Son carbohidratos que aunque no sean dulces, fíjense, el arroz es más azúcar que el azúcar, Elsa. ¿Sabía usted eso? Usted come cucharadas de azúcar, de arroz, y es como si comiera cucharadas de azúcar. Entonces, si disparamos los alimentos ricos en carbohidrato desfavorable, ¿verdad? ¿Qué va a pasar? Se dispara la insulina. Y cuando se dispara la insulina, ¿qué cree que pasa? Se producen las superhormonas malas. Inflamación, dolor, cáncer. Entonces, si nosotros estamos con un tratamiento de quimioterapia, de radiación, si estamos con un diagnóstico de diabetes, si estamos con un diagnóstico de artritis, si tenemos baja energía, si estamos entrando en edad y sabemos si hay un problema de alta presión y estamos nosotros descuidando lo que comemos, si disparamos la producción de carbohidratos en nuestro plato, si no nos importa lo que ponemos en nuestro plato en la mañana, en la tarde, en la noche, y comemos mucho carbohidrato pesado, vamos a estar produciendo esas superhormonas malas. Por eso es muy importante que comamos, como Elsa, poquito de todo a nuestras horas, como comían nuestros abuelos. Comer proteína, comer ver la comida como una medicina, no dejar que pasen 5 horas sin probar alimento. Así como comían nuestros abuelos, almuerzo, comida, cena. Que nuestro plato tenga una porción de proteína, necesitamos proteína para estimular a la hormona que quema la grasa. Si no comemos proteína, aparte, no vamos a fortalecer nuestros músculos. Que haya una porción de pollo, pescado, huevos. Los huevos en la mañana, Elsa, es un superalimento. Sí. Tiene incluso colina, el huevo, que ayuda mucho a la memoria. Es muy importante que comamos huevo en la mañana. Y luego comer en nuestro plato, ponerle una ensalada, ¿verdad? Todo lo que es lechuga, tomate, pepino, son alimentos, carbohidratos que tienen muy poquita azúcar, puede comer usted bastante en su plato. Y luego añadirle grasa saludable como el aguacate, que el aguacate tiene magnesio y potasio, es una de las grasas más saludables, muy rica en magnesio, y sabemos que el magnesio, más de 300 funciones de nuestro cuerpo tienen que ver con el magnesio. Y luego de postre podemos comer, hay algunas frutas que tienen poca azúcar, como el durazno, el durazno tiene poca azúcar, las fresas tienen poca azúcar, y si vamos a comer algunas frutas muy ricas en azúcar, como las uvas, como la sandía, como la papaya, pues sí, podemos comer un pedacito, pero no un platote de papaya, no un platote de uvas, ¿verdad? No comerme 3 plátanos en la comida de postre, ¿no? O sea, cuidar esas frutas que tienen mucho azúcar, pero si comemos así, ¿verdad? Y tratamos de tomar bebidas saludables, que no las bebidas gaseosas con mucho azúcar, los refrescos gaseosos, pues tenemos el K21, el tónico Canuti, que es excelente, como el sabor delicioso que le pusieron ahora, mango, durazno y concentrado, pues entonces eso es muy importante. 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Incluso le mandamos por mensaje de texto o por WhatsApp, si tiene WhatsApp, la guía donde viene cómo armar un plato balanceado, la lista de los carbohidratos favorables. ¿Cuáles son los carbohidratos favorables? Lo que crece de la tierra. Ahí viene en la guía, dice, carbohidrato favorable es lo que crece de la tierra, rico en fibra, que no es grano ni cereal. ¿Qué está diciendo ahí? Que los granos y los cereales hay que tener cuidado con ellos porque nos dan mucha azúcar, Elsa. Y hay dietas que lo recomiendan y la gente no sabe que aun cuando sea pan integral, si usted abusa del pan integral, está disparando el azúcar en su sangre. Claro, es azúcar con fibra, pero es azúcar. Entonces aquí en este sistema de alimentación balanceado, que es como comer como la leche materna, usted aprende a controlar a esas superhormonas malas. ¿Cómo? Con la comida, con su almuerzo, con su comida, con su cena. Sí, es muy importante y es mucho, muy sencillo, no tenemos que andar contando calorías. Hay una guía incluso que le dice con la mano cómo puede usted tener control de su plato. Le dice no comas más proteína, en esa guía que tenemos, que lo que te calve es como un resumen chiquito de lo que damos en esa plática. No comas más proteína de lo que te cabe en la palma de la mano. Si vas a comer carbohidrato bueno, que son frutas y verduras ricas en fibra, puedes comer tus 2 puños. Junta las yemas de los dedos, con el dedo gordo júntalas. Puedes comer toda esa mano y toda la otra en tu plato. Y de grasa, lo que equivale a la punta de tu dedo gordo, que es como lo que es la uña, que puede ser un pedacito de aguacate, aceite de olivo extra virgen en tu ensalada, las aceitunas, aunque hay que tener cuidado con las aceitunas porque tienen mucho sodio, o sea, tiene grasa muy buena la aceituna, sí podemos comer sal, necesitamos el sodio incluso para que haya un equilibrio entre el potasio y el sodio, y nos puede ayudar si controlamos no abusar de la sal y comemos alimentos ricos en potasio, como el K21 Canutric, que tiene, es rico en potasio y en magnesio, el SA, entonces se nos va a ayudar a controlar la presión. Y si cuidamos ese plato, no cargarlo de carbohidratos pesados como arroz, pan, harinas, pastas, pues no se va a disparar el azúcar ni la insulina, y eso nos trae salud. Por eso ahí ese pensamiento, eso que es el pensamiento de Hipócrates, que tu alimento sea tu medicina y que tu medicina sea tu alimento. 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Ah, pero sí puedo el sábado, como la hermana que fuimos a ver ayer, nos decía, no puedo ni el jueves ni el viernes porque tenía compromiso en su iglesia, pero los sábados sí podía, dice, voy a meterme los sábados a escuchar, sí, ese taller de alimentación. 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
0: 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O bien, háblenos y díganos la mejor hora que podamos nosotros comunicarnos con usted.
1: De hecho, hablé yo con el señor José Manuel, uh-huh, y él, porque me gusta mucho que él nos comparta su testimonio, aunque ya lo compartí una vez, pero pues no siempre escucha a las mismas personas el, sí, programa. Él tiene 76 años y el señor José Manuel pues ha tenido golpes duros, 2 hijos se le murieron, uh-huh, trágicamente. Su esposa acaba de cumplir un año que falleció ahora en junio, y él pues es un hombre muy fuerte porque se ha agarrado de la mano de Dios.
0: Amén.
1: Sí, definitivamente, él trata de no faltar a la iglesia, nos acompañó.
0: Y
1: nos ha acompañado a la iglesia. Y el señor José Manuel, con un problema de alta presión, y empezó a tomar el K21 y su presión ya ahora le sale normal. Obviamente está tratando de ser constante. Su hija, que ya la habíamos conocido, yo la había conocido anteriormente a su hija que trabaja en una estética, ella ya está pidiendo por caja el Canuti K21 y el señor José Manuel se inscribió, ya van varias cajas porque lo está recomendando ahí con todos sus clientes en la estética, uh-huh, y está moviendo mucho producto porque está muy motivada de ver cómo a su papá, ¿verdad, señor mayor, le ha controlado la presión?
0: Después de muchos años, de tener esa condición.
1: Está muy, muy, muy contenta ella y lo motiva y platica con sus... A la hora de estar cortando el pelo, está platicando...
0: Ya ves, se presta.
1: Se presta y lo hace con gusto porque... Y la gente le pide. Entonces está pidiendo ella, promoviendo el producto, porque está viendo el testimonio de cómo pasó con su papá. Voy a hablar un poquito, Elsa, de los beneficios, los ingredientes que contiene Canuti K21... Fíjese, el potasio, dice aquí, el potasio que contiene Canuti K21 es un mineral esencial que el cuerpo necesita para funcionar correctamente, especialmente para la salud del corazón, los músculos y los nervios. Ayuda a controlar la presión arterial, protege contra accidentes cerebrovasculares y enfermedades cardiovasculares y contribuye a la salud ósea y a la prevención de cálculos renales. Y decía el doctor que escuché ahorita en la mañana, porque me gusta escuchar, siempre estar escuchando videos donde se hablan de lo que nosotros promovemos. Decía el doctor, siempre y cuando no abuse de la sal, decía el doctor. Y si no se la quiere quitar, pero no abuse, decía, lo que podemos tomar es el equivalente. Decía, hablaba él de cantidades, decía, podemos comer el equivalente a una cucharada cafetera al día repartida entre toda la comida. Dice, pero comemos 10 veces más. Y sobre todo cuide los alimentos embutidos, los jamones, en los restaurantes. No le ponga más sal de la que ya trae el alimento. Dice, y lo va a disfrutar. Nos daba que algunas recomendaciones. Decía, y si usted come sodio normal y alimenta su desayuno, su almuerzo, su comida con nutrientes como el potasio, usted va a ayudar a controlar su presión. Entonces el potasio es muy importante, dice, a menos que la persona tenga un problema renal, pues sí tiene que consultar con su médico qué cantidad le recomienda, porque ya parece que cuando hay problemas renales los doctores tienden a controlar, ¿verdad? Pero sabemos que la cantidad que tiene Canuti K21 es una cantidad como suplemento, que realmente es lo que necesitamos, mínimo que necesitamos en nuestra alimentación. También contiene yodo el Canuti K21, que es un mineral esencial que juega un papel crucial en la salud, especialmente para la función tiroidea, estoy leyendo aquí. Ayuda a la glándula tiroides a producir hormonas que regulan el metabolismo, el crecimiento, el desarrollo y el funcionamiento del sistema nervioso. En otras palabras, ¿qué viene siendo el yodo que trae Canúrtica 21 como suplemento? No es una medicina, ¿verdad? Ni sustituye el medicamento que le da el doctor. Es más bien un alimento para la tiroides. Es muy importante y casi no lo consumimos de nuestros alimentos. Dicen que el rabanito tiene mucho yodo, pero pues nada más comemos rabanitos cuando...
0: Ocasionalmente
1: cuando comemos pozole, que lo hacemos nada más en Navidad, por lo general. Entonces necesitamos añadirle a nuestra alimentación el yodo, por eso la sal viene yodatada. Así es que Canútica 21, ¿usted está segura de que tiene que traer ahí un aporte importante de yodo a su salud? El magnesio, el que tiene Canútica 21, y ya con eso ya no hablo de más minerales, más de 300 funciones de nuestro cuerpo tienen que ver con el magnesio. Y el magnesio nos lo da, Elsa, todo lo verde, ¿sí? Y si nosotros no comemos alimentos verdes en nuestra dieta diaria, ¿qué pasa? Pues obviamente tenemos comprometidas esas 300 funciones.
0: Imagínese.
1: Empieza usted a tomar Canútica 21 con el magnesio que tiene Canútica 21, Elsa,

0: problemas de articulaciones, etcétera, etcétera, etcétera. Que tengan muy bonito día y Dios los bendiga y nos escuchamos el próximo viernes.
1: Nos escuchamos los martes a las 9 de la mañana y los miércoles ya somos parte de Embajadores de Jesucristo en el programa de nuestra querida hermana Soledad Acosta después del mediodía y los viernes a las 9:30 de la mañana. 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Saludos a nuestra querida hermana Leti Flores, que ella es nuestro contacto en nuestra querida iglesia Caminos de Vida. Contáctese con ella. Bendiciones.

0: Ese fue su programa y nada menos que Salud por Naturaleza, su nombre. Y luego viene su programa, Libertando el Cautivo, que a través del 1340 con los hermanos, a los hermanos Moreno, que por ahí vienen caminando, por ahí Dios los bendiga riquísimamente. El número para que lo siga marcando aquí en cabina es 772-8400-915-772-8400. Vamos con unos cantos que nos pidieron a través del 1340 Radio Victory. Take it away, good morning.
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0: la voz y nada menos de Vicente Montaño. Bueno, nomás bonito tema, Cielo Abierto, bonito canto. Y los vamos con su programa Libertando el Cautivo con los hermanos Moreno, que ya está aquí la sister, está lista ya para traer la palabra del Señor en este día bonito, martes, aleluya, un día alegre, aleluya, lleno de la presencia del Señor Jesucristo. Los vamos con su programa Libertando el Cautivo a través del 1340 Radio Victory, ya su nombre.
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0: Bienvenidos a su programa Libertando el Cautivo con la pastora María Moreno de la Iglesia Fuente de Salvación. Y ahora con ustedes, la pastora María Moreno.
1: Gloria a Dios. Dios le bendiga en esta mañana. Dios le bendiga, pueblo de Dios. Aquí estamos, otro martes, gracias a Dios. Amén. Por la bendición que nos da de estar de pie, de tener vida, de tener salud. Amén. De estar de pie, de estar aquí llevándole la palabra de Dios, esperando que esta palabra sea de grande bendición para su vida, esperando que esta palabra llegue a cada corazón, a cada oyente, amén. Oh, gloria a su nombre, mire qué bueno es Dios, amén, porque no sabemos si cuando dormimos, nos acostamos, a la hora que descansamos de nuestras tareas, no sabemos si otro día vamos a amanecer, no sabemos si otro día vamos a estar bien, o vamos a estar enfermos. No sabemos si otro día Dios nos concede un día más de vida o ahí termine nuestra vida en el sueño. Por eso tenemos que darle gloria y honra a Dios. Por eso tenemos que darle todas las mañanitas gloria y honra a Dios. Y ahorita escuchaba ese canto, Cielo Abierto. Oiga, qué hermoso, de veras. Qué hermoso, ¿verdad? Cuando si usted ha contemplado el cielo, ha contemplado sus astros, en fin. Yo recuerdo cuando yo estaba en mi pueblito, en mi ranchito, amén. Oh, qué hermoso cielo abierto. Salíamos a ver el cielo, las estrellas, salíamos a ver aquella naturaleza, aquella anochecer tan hermosa que no había luz. Usamos un aparatito, ¿verdad?, de petróleo. Oiga, pero qué hermoso. Cuando hablaba uno con Dios allí en aquella oscuridad, solamente las estrellas y los astros nos alumbraban. Y qué hermoso de veras es vivir así. Gloria a Dios, qué hermoso es tener experiencias hermosas con Dios. Gloria a Dios. Espero que esta palabra, pueblo de Dios, sea de grande bendición. Amén. Que si usted está por ahí dolido, cansado, enfermo, no sé cómo esté su vida en esta mañana, como haya amanecido, amén, pero espero que esta palabra que llegue a su vida, a su corazón, que lo levante, que renueve sus fuerzas, que no se dé, por vencido, por vencida, que le pida a Dios que le dé la fuerza del búfalo y que levante sus alas como las águilas. Oh, poderoso Señor, gracias, Padre, le quiero mandar un saludo a todas las hermanas que están allí, toda la familia de Dios que está escuchando este programa, Libertando al Cautivo, amén. Les quiero mandar un saludo a todas, a todos los hermanos, mi hermana Gloria López que va por ahí manejando, amén. Oh, Dios la bendiga y Dios la cuide en cada lugar donde ella tiene que parar para llevar a todos, a toda esa gente que ella lleva, ¿verdad?, de ese lugar donde ella trabaja, ¿verdad?, ese es su trabajo de ella, a citas, a exámenes, a estudios, en fin, que Dios la cuide, que Dios la bendiga, a todos los que están ahí esperando este programa. Yo le quiero mandar un saludo muy especial a una persona que no conozco, pero la hermana Gloria López me ha platicado de usted, hermana, que todos los días se escucha el programa Libertando al Cautivo, que usted va a la iglesia donde ella va los, creo, los lunes, ¿verdad? Y que usted siempre está ahí escuchando. Dios me la bendiga, hermana, de veras. Dios la bendiga, esperando que esta palabra sea de bendición. Amén. Gloria a Dios. Gloria a Dios. La iglesia Fuente de Salvación está en el 7580 Alameda. Amén. Tenemos los servicios el domingo a las 10:30 y hoy a las 6:30 oración. Si usted tiene enfermos, si necesita oración, liberación, lleve sus enfermos, amén. Lleve esa persona que está enferma, lleve esa persona que dice el médico que, pues, que no hay qué hacer por ella. Llévela, Dios sí sabe qué hacer. Cuando acudimos a toda la ciencia médica y nos y desahucian a aquella persona, dice, ya no hay que hacer esto y esto, pero Dios sí sabe. Dios tiene en su mano nuestra vida, nuestro tiempo, amén. Oh, gloria a tu nombre, Señor. Pues mire la palabra que Dios me daba aquí en el libro de Juan, capítulo 4, amén, versículo 43 en adelante. Gloria a Dios. En el nombre del Padre, del Hijo y del Espíritu Santo, Señor Jesucristo, yo pongo tu palabra en tu mano, sabiendo que no soy yo, Padre, Señor, que es el Espíritu Santo, Padre, que está aquí, Padre, moviéndose, derramándose, poderoso Rey. Y que esta palabra corra, Padre, fuertemente por esas ondas radiales, Padre, Señor, Padre, que llegue a cada oyente, ahí donde está, poderoso Señor, a cada oyente, a cada oído poderoso, a cada corazón, Padre, en el nombre de Jesús de Nazaret, Padre, Señor, que levantes a aquel enfermo, poderoso Cristo, que tenga misericordia, mi Cristo de la gloria, oh Santo tú eres, Señor. Unge, Padre, esas ondas radiales, úngelas, Espíritu Santo, úngelas. Oh, esa antena, poderoso Rey, yo siempre oro por esa antena, por esas ondas radiales, Padre, por aquí, por este lugar, Padre, donde estamos, Padre, predicando tu palabra por las manos que mueven cada instrumento, cada botón, cada parte, Padre, de sus aparatos, de esta radiodifusora, Mashain Darhai, alabacía mi Señor. Oh, con unción, poderoso Rey, que salga esta palabra, Padre, porque no soy yo, es usted, poderoso Dios, el que me dice la palabra que usted quiere que lleve en el nombre de Cristo Jesús. Amén. Aquí dice la palabra de Dios en el libro de Juan, capítulo 4, versículo 43. Dos días después salió de allí y fue a Galilea. Este era Jesucristo. Porque Jesús mismo dio testimonio de que el profeta no tiene honra en su propia tierra. Cuando vino a Galilea, los galileos le recibieron, habiendo visto todas las cosas que había hecho en Jerusalén en la fiesta, porque también ellos habían ido a la fiesta. Esto eran las bodas de Caná, donde convirtió pueblo de Dios el agua en vino. Vino pues Jesús otra vez a Caná de Galilea, donde había convertido el agua en vino. Y había en Capernaum un oficial del rey cuyo hijo estaba enfermo. Este, cuando oyó que Jesús había llegado de Judea a Galilea, vino a él y le rogó que descendiese y sanase a su hijo, que estaba a punto de morir. Entonces Jesús le dijo: si no viereis señales y prodigios, ¿no creéis? El oficial del rey le dijo: Señor, desciende antes que mi hijo muera. Jesús le dijo: ve, tu hijo vive. Y el hombre creyó a la palabra que Jesús le dijo y se fue. Cuando ya él descendía, sus siervos salieron a recibirle y le dieron nuevas diciéndolo: tu hijo vive. Entonces él les preguntó: ¿a qué hora había comenzado a estar mejor? Y le dijeron: ayer a las 7 le dejó la fiebre. El padre entonces entendió que aquella era la hora en que Jesús le había dicho: tu hijo vive, y creyó él y toda su casa. Esta segunda señal hizo Jesús cuando fue de Judea a Galilea. Gloria a Dios. Vemos aquí en la palabra de Dios uno de tantos y tantos milagros que el Señor Jesucristo hizo. Vemos uno de tantos milagros que Jesucristo hizo y lo sigue haciendo, pueblo que me escucha. Lo sigue haciendo. Él no ha fallado, su mano no se ha cortado, su vista, su ojo no se ha cerrado para no ver la necesidad, su corazón. Quiero decirle que el Señor Jesucristo está allí donde usted está en esta mañana. Vemos aquí la palabra de Dios. Dice que Jesús sana al hijo de un noble. Al hijo de un noble, fíjese. Este hombre era algo grande. Dice, cuando vino a Galilea, los galileos le recibieron. Habían visto todas las cosas que había hecho en Jerusalén. Pero dice que vino a Caná de Galilea, vino allí, y dice la palabra de Dios que el oficial del rey le dijo: Señor, desciende antes que mi hijo muera. Era un oficial del rey. era un oficial del rey. Tenía un puesto grande por ahí en el palacio con el rey. Sí, él podía usar de su dinero, de su finanza, de su sueldo, porque yo digo que tenía un salario estupendo, puesto que era oficial del rey. Pero sabe una cosa, Dios sabe lo que hace. Aunque tengamos millones y millones, aunque la gente diga, tengo esto, tengo aquello, tengo 1 millón, tengo 2 millones, soy multimillonario, no me hace falta nada. Quiero decirte que sí te hace falta algo, si no conoces de Cristo, si lo has rechazado. Quiero decirle que te hace falta lo mejor, Yamahaya, de tus millones, de todos tus bienes. Te hace falta el Señor Jesucristo, te hace falta en tu hogar. Porque Él es el que lleva el control de todas las cosas. Aquí un médico hace lo que puede. Aquí la medicina, la ciencia está limitada. Pero Yamahandara Vasaya, mi reino está limitado. Mi Cristo de la gloria te da la sanidad gratis. Oh, gloria a Dios. Vemos aquí en la palabra de Dios que el Señor Jesucristo se movía porque Él sabía dónde había necesidad. Y quería mostrarle a toda aquella gente, ¿verdad?, que Él era el Dios de poder, que podía hacer cada milagro. Que Él era el Dios de poder que podía levantar al que estaba ya a punto de muerte. Que Él era el Dios de poder que hacía tantas maravillas. Y por eso vino a este mundo. No vino nomás porque sí. No sufrió aquellos azotes, aquella cruz, aquella corona, aquella lanza en su costado nomás porque quiso. No, Él vino por ti, por mí. Él vino. Dice que llevó todos nuestros dolores, nuestras enfermedades. Fíjate, todo lo llevó Él a cuestas. Tus dolencias que tienes ahí ahorita en tu cuerpo, todo lo llevó Él ya. Aquí vemos que este hombre, dice la palabra de Dios, cuando vino a Galilea, los galileos lo recibieron, fíjese, habiendo visto todas las cosas que había hecho en Jerusalén, en la fiesta, porque también ellos habían ido a la fiesta. De seguro que ahí en la fiesta de Caná de Galilea, ahí creyeron muchos, era una boda. Era una boda y el Señor, el Maestro, con sus discípulos fue invitado. Él estaba allí. Pero cuando van y le dicen, ¿verdad?, al dueño de la casa, y le dicen, se acabó el vino, no hay que servir. ¡Oh, qué maravillas! De veras, podemos ver cada milagro, cada maravilla que mi Padre hizo y sigue haciendo. Y fue el Señor Jesucristo cuando su madre le dice, y le dice, no ha llegado mi tiempo, mujer. Pero él obedeció y fue, y que les dijo, llenen las tinajas de agua. Y las llenaron. Y cuando empezaron, dijo, empiecen a servir el vino. Ay, que, oye, es que hermosura, qué preciosidad de milagro y alabanza al Rey de poder. Y dice que cuando empezaron a servir aquel vino, era el mejor vino que habían probado. Que le dijeron, pero ¿por qué guardaste el vino este al último? Se sirve primero. Pero Jesucristo tenía algo ya planeado para que vieran al Dios de poder, para que conocieran las obras de Dios. Oh, poderoso eres, Señor. Y dice que lo recibieron porque habían visto cuando fue a Galilea, lo recibieron los galileos, lo recibieron, muy bonito. Porque habían visto a Jesús en Caná de Galilea, donde había convertido el agua en vino. Pero fíjese, fue con un propósito el Señor Jesucristo. Dice que había en Capernaum un oficial del rey cuyo hijo estaba enfermo. Estaba a punto de morir. Pero dice que este, cuando oyó que Jesús había llegado de Judea a Galilea, vino a él y le rogó que descendiese y sanase a su hijo. Vino y le rogó. No te canses No te canses de rogarle a Dios. Él dice, pídeme más, háblame más, quiero saber más de ti, quiero que ores más, quiero que sigas insistiendo en tu milagro, no nomás una vez, una semana y digas, no, ya me cansé. No, si tú te cansas, el Señor va a decir, ya no hay milagro, tú ve, ya te cansaste, ya no hay milagro. Fíjese, ¿cómo no queremos que nos cueste el milagro? No queremos que nos cueste la bendición, no queremos. Nomás, Señor, dame. Fue una vez un evangelista a la iglesia. Dijo, el cristiano se ha impuesto a orar nomás la oración del que, ¿cómo dijo? Del chivo. Dame, bendíceme. Dame, oiga, y no es, eso no está bien. Nomás le pedimos a Dios, pero no, nosotros no queremos pagar un precio. Sí, siempre estamos pidiéndole, dame, bendíceme. No, pueblo de Dios, tenemos que pagar el precio, nos va a costar. Y dice aquí la palabra de Dios que le rogó, fíjese. Le rogó al Señor Jesucristo que descendiese y sanase a su hijo que estaba a punto de morir. ¿Qué haría usted en esa situación? ¿Dejaría morir a su hijo, su familiar o a su familiar? ¿O le rogaría a Dios y se doblaría de rodillas sabiendo Dios que tenía otra oportunidad que darle y usted le echó a perder? Todo por decir, no, pues el médico dijo, no, pues el médico dijo esto, no, pues el médico dijo aquello, y nos conformamos con lo que dice el médico y Dios los bendiga, porque los usa grandemente. Pero no te conformes. Yo no me conformé cuando me decían los médicos, no te vayas a sorprender, ni tú ni tu esposo, cuando lleguen al hospital, mi niña de una semana, de un mes de nacido, el meningitis que le quemó el cerebro. No se van a sorprender cuando lleguen y vean a su niña ya muerta. No damos señas de vida. Yo me aferré a Dios. Yo era católica, todos éramos católicos. Pero ahí conocí el verdadero poder de Dios. Y yo le dije, si en realidad tú existes, muéstrame que tú existes. Dime que tú existes, Dios, porque de oídas te he oído, pero no, nada más. Yo no sé que tú eres real. Yo no sé si eres real. Oiga, Dios hizo el milagro. Ya he dado mi testimonio aquí. Y yo me paré en la ventana del cuarto piso donde estaba mi niña. Me paré en esa ventana en agosto y miré al cielo y dije, si en realidad existes, dime que tú existes. Dame una señal, Señor. Porque yo no conozco nomás que a los dioses que yo adoro de papel, de yeso, de palo, de leño, todos aquellos son los que yo conozco. Yo no te conozco a ti, Señor. Y fíjese cómo Dios contesta, pueblo que me escucha. Cayeron unas gotas de agua grandísimas, empezó una nube negra, se puso ahí donde estaba la ventana de ese cuarto y las gotas nomás sonaban fuertemente cuando caían en esa ventana. Oh, poderoso Dios, sentí la presencia de Dios que yo nunca había sentido. Oh, mi Señor Santo, eres poderoso, Señor. Otro día que llegamos, los doctores nos explicaban y dijeron, no sabemos qué le pasó a tu niña. Tu niña es un milagro, te la puedes llevar cuando quieras. Después de casi 2 meses en el hospital, en estado de casi de coma. 1 mes, mi pequeñita, toda lastimada salió. Oh, bendito Dios, porque le ponían agujas en la cabecita, en las venitas de la cabecita, en los deditos de sus pies, en sus manitas, donde encontraban, porque ya no podían encontrarle venas. Eso duele. Y a mí me dolió. A mi esposo le dolió. Ah, pero cuando yo clamé al Dios que yo no conocía, me hizo un milagro. Ahorita mi hija tiene 50 años. Ay, bendito Dios, bendito Dios. Aquí este hombre, vemos en la palabra de Dios, que se aferró a su milagro. Se aferró. Porque dice, cuando vio a Jesús que había llegado de Judea a Galilea, vino a él y le rogó que descendiese y sanase a su hija que está a punto de morir. Él sabía, yo creo que le habían dicho los médicos. Entonces Jesús le dijo, si no viereis señales y prodigios, ¿no creéis? Estaba como yo. Si no viereis señas, señales y prodigios. De hoy en día hemos visto muchas señales y prodigios que el Señor ha hecho en tu hogar, en diferentes partes, en los cuatro cabos de la tierra. Señales y prodigios. Yo me quedaba maravillada con eso que vi de ese terremoto, esos dos terremotos de Venezuela. Esa madre, 11 días bajo escombros con sus 3 hijos. Ella solo clamaba a Dios. ¿Y cómo sobrevivieron? Alimentó a sus 3 hijos de su pecho. Los amamantó a sus 3 hijos. Y así fue como sobrevivieron. Fíjate lo que hace Dios. Oh, no podemos dudar de las maravillas de mi Padre. No podemos dudar. Oh, créele a Dios. El oficial del rey le dijo, Señor, desciende antes que muera. ¿Y qué le dijo el Señor? Fíjese, ni tuvo que ir a su casa, ni tuvo que ir a tocarla, ni tuvo que ir a orar por ella, ni tuvo nada que hacer, solo le dijo, ve, tu hija vive. Oh, poderoso Dios, qué grande la fe de ese hombre, dijo, desciende antes, Señor, le rogó. Ve, tu hija vive, en letra roja. Fíjese, pero hay una palabra muy bonita aquí, y el hombre creyó a la palabra que Jesús le dijo y se fue. Él creyó a la palabra, créele a Dios. Créele a Dios, no le creas a las brujas, no le creas al tarot, no le creas a las barajas, no le creas al amuleto, no le creas al de yeso donde tú te hincas, no le creas al de papel donde tú también lo tienes ahí colgado, no le creas al crucifijo de leña, de madera que tienes ahí, no le creas, créele a Dios, oh santo eres Padre. Tenemos que abrir nuestros ojos, nuestros oídos para empezar a escuchar la voz de Dios. Tenemos que, pueblo, tu hijo vive. El hombre creyó. Créele a Dios, créele a Dios. Dice, cuando ya descendía, dice, el hombre creyó a la palabra que Jesús le dijo y se fue a su casa. Cuando ya él descendía, sus siervos salieron a recibir y le dieron nuevas diciendo, tu hija vive. Oh, qué hermosura, qué bendición, qué milagro. Tu hijo vive. Maravillados. Entonces él les preguntó a qué hora había comenzado a estar mejor y le dijeron ayer. A las 7 le dejó la fiebre hasta la hora, le dijeron. El padre entonces entendió que aquella era la hora en que Jesús le había dicho, tu hijo vive. Y creyó él, fíjate, y toda su casa. Sí, por tu testimonio, por tu milagro van a creer los de alrededor de ti. Por tu testimonio, quiero decirte, oh poderoso Dios, a mí me encanta la palabra de Dios aquí, en el libro de Juan 11:39-40, cuando el Señor Jesucristo, cuando Lázaro estaba muerto ya, Lázaro estaba muerto, pero Marta, la hermana del que había muerto, le dijo, Señor, yede porque es de 4 días. ¿Y qué le dice Jesucristo? No te he dicho que si crees verás la gloria de Dios. Y así te dice Dios a ti, que no te he dicho que si crees verás mi gloria. Yo he visto su gloria. Y sabes, estos siervos caminamos de gloria en gloria. Sí, de gloria en gloria. aunque venga lo que venga, aunque el enemigo se levante como río, Cristo levantará la bandera de victoria. Estamos caminando de gloria en gloria, quiero decirte. Hoy estamos súper bendecidos, alabanza tu nombre. Aquí en el libro de Lucas 7:11 dice la palabra de Dios. Fíjese qué hermoso milagro. Jesús resucita al hijo de la viuda de Naín. Dice que esta viuda, fíjese, dice que el Señor Jesucristo que iba por el camino de Naín. Y cuando llegó cerca de la puerta de la ciudad, aquí que llevaban a enterrar un difunto hijo único de la madre, la cual era viuda y había con ella mucha gente de la ciudad, cuando el Señor la vio, se compadeció de ella. Dice que se compadeció. Fíjese, el Señor Jesucristo volteó y vio toda aquella peregrinación del sepelio. Y vio a la mujer que iba llorando. Y dice que se compadeció de aquella madre. Se compadeció. Le dolió su corazón. El Señor Jesucristo dijo, pues es viuda. El único hijo que tenía. Se le va. Y el Señor Jesucristo se compadeció. Y dice, cuando el Señor la vio, se compadeció de ella. Fíjese, el Señor Jesucristo se acercó y le dice, no llores. Así le dice a usted, pueblo que está ahí. Dice, no llores. Así le dice a usted que está ahí en este momento porque está derramando su alma. Así le dice, no llores. Hay solución para tu problema. Hay solución para esa enfermedad. Hay solución porque quiero decirte que esa enfermedad no es para muerte. Hay solución para ese problema, quiero decirte, porque ese problema no te va a derribar, no te va a tumbar. Te va a levantar cuando tú veas el milagro. No llores. Fíjese cómo nos ama Dios. No llores. Y acercándose, tocó el féretro. Los que lo llevaban se detuvieron y le Y dijo, joven, a ti te digo, levántate. Ah, bendito Dios, a ti te digo, levántate. Oh, gloria a Dios. Entonces se incorporó el que había muerto y comenzó a hablar y lo dio a su madre. Oiga, se levantó del ataúd. Dice que comenzó a hablar. ¿Qué diría aquel joven? ¿A dónde voy? ¿Qué están haciendo? ¿Por qué estoy aquí? Y se lo dio a su madre. ¿Y qué pasó? Y todos tuvieron miedo, fíjese. Y glorificaban a Dios diciendo, un gran profeta se ha levantado entre nosotros y Dios ha visitado a su pueblo. Y se extendió la fama de él por toda Judea y por toda la región de alrededor. Oh, poderoso Dios. Vemos en la palabra de Dios un milagro, otro milagro en Marcos capítulo 6. Vemos aquí que cuando llega Jesucristo, vino a su tierra, fíjese. Vino a su tierra Jesús en Nazaret. ¡Qué triste de veras! Y dice que llegó el día de reposo, comenzó a enseñar en la sinagoga. Muchos oyéndole se admiraban, decían, ¿de dónde tiene este tantas cosas? ¿Y qué sabiduría es esta que le es dada? ¿Y estos milagros que por sus manos son hechos? Se preguntaban. ¡Oh, santo eres Dios! ¿No es este el carpintero, el hijo de María, hermano de Jacobo, de José, de Judas, de Simón? ¿No están también aquí con nosotros sus hermanas? Y se escandalizaban de él. Dice que se escandalizaban, fíjese. Bendito Dios. Y así hay muchos que se burlan en este tiempo. Son mentiras. No existe Dios. Pruébalo. Un día te va a dar un escarmiento, verás. Y dice, ¿no es este el carpintero, el hijo de María? Lo tenían en poco porque era carpintero. Yo trabajaba la tierra, yo sembraba, andaba descalza. Y también muchos dicen, ah, pues que no andabas así. Sí, pero ahora Dios me ha puesto para predicar su palabra. hermano de Jacobo, de José, de Judas y de Simón. ¿No están también aquí con nosotros sus hermanos? Se escandalizaban de él. Mas Jesús les decía: no hay profeta sin honra, sino en su propia tierra, y entre sus parientes y en su casa. Fíjese, y no pudo hacer ahí ningún milagro, salvo que sanó unos pocos enfermos, poniendo sobre ellos las manos por su incredulidad. Y estaba asombrado de la incredulidad de ellos y recorría las aldeas de alrededor enseñando. Estaba asombrado el maestro. Estaba asombrado, fíjese, de la incredulidad. ¿Cuánta incredulidad hay ahorita? Créele al Señor Jesucristo. Créele en la situación en que tú estás. Créele. Créele, no seas incrédulo. No te venzas. Créele. Sigue rogándole. Sigue rogándole. Porque yo sé que vas a recibir tu milagro. Yo sé que lo vas a recibir. Pero el Señor quiere verte. El Señor quiere oírte. Quiere oírte, que no te canses y que no te desanime la gente, que te diga: confórmate. No, clama a Dios y Él te responderá y te enseñará cosas grandes y maravillosas que tú no conoces. Gloria a Dios, se me termina mi tiempo, pueblo. Pídale a Dios por estos siervos, que primeramente Dios el martes estemos aquí con ustedes, amén, que estemos aquí con ustedes para llevarle la palabra. Nuestra iglesia Fuente de Salvación está en el 7580 Alameda. Tenemos los servicios a las 10:30 el domingo. Visítanos. Si no tienes iglesia y andas buscando una iglesia, visítanos para orar por ti, por las necesidades. El martes hoy tenemos oración y verás qué bonito se mueve la presencia de Dios. Dios es bueno. Dios es bueno. Dios te bendiga. Dios te bendiga. Y primeramente Dios, aquí nos vemos el martes que viene, si Dios lo permite. Bye bye.
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0: La voz y nada menos de Vicente Montaño de los años 70, de los 70s, a su nombre. Bonito tema, ¿eh? Ahorita escuchamos Los Cielos Abiertos, que estaba escuchando nuestra hermana Moreno, que le gustó mucho el canto, Los Cielos Abiertos. Qué bonito, ¿eh? Qué bonito es mirar los cielos abiertos, donde no hay bendiciones, donde hay bendiciones, donde no hay maldiciones, dice, ¿va? Así es lo que dice el canto, Los Cielos Abiertos, Open Heavens. A su nombre, el número que lo siga marcando es 772-8400. Deben dígale, hermano, al hermano que está ahí por ahí.
1: ¿A mí, hermano?
0: ¿A usted?
1: ¿A mí me está hablando?
0: Ah, no, hermano, al hermano Moreno que va por ahí en su troca nuevecita que compró hace 3 años. Dios lo bendiga a nuestro hermano. Mi hermana Moreno también que va por ahí.
2: ¿A mí me está hablando, hermano?
0: ¿A mí? No, hermano, está hablando de la hermana Moreno que estuvieron aquí ahorita. El dueto Moreno que estuvieron aquí en concierto, aquí en persona, que aquí estaban aquí. Todos los martes vienen. Si usted quiere conocer el dueto Moreno, pues venga aquí al 7822 San José Road y North Loop. Aquí lo va a conocer en persona el dueto Moreno. 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Ahí para que le compre un USB. A su nombre, baratos, a $5 los USBs. A su nombre, Dios los bendiga a los hermanos Moreno que van por allí. Al chico, van al chico. Dijo el hermano que iba al chico. A su nombre, no se quedó, no dijo nada más. Me dijo, Dios los bendiga. You're crazy, brother. Amen. El número para que lo siga marcando es 772-8400. Recuerda que a las 11 viene su programa, Los Pies del Maestro. Después a las 12 viene Irene Macías, una voz del cielo a través del 1340 Radio Victory. Y a su nombre, amen, brother. Amén. Así que síganos marcando 772-8400. Dios bendiga a los hermanos que nos escuchan por Facebook Live. La hermana Alma Díaz. 8400. Dios bendiga a los hermanos que nos escuchan por Facebook Live. La hermana Alma Díaz. Ahí los está escuchando por Facebook Live. Amén. Que

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0: En la voz y nada menos de Rudy Guerra. A ver lo más bonito canto. Ando con mi Cristo en la mañana, al despertar, al mediodía. Bueno, pues toda la noche es un hombre. Amén. Beautiful song, brother. Nos vamos con su programa Los Pies del Maestro a través del 1340 Radio Victory. Ya su nombre.
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3: Mis hermanos, Dios me los bendiga. Estamos muy contentos de poder estar con todos ustedes el día de hoy, desde aquí, desde... Vemos nosotros desde Arizona y estamos muy contentos poder compartir la palabra del Señor. Su servidor es el pastor Gerson Patricio Zarazúa y este ministerio está, y este programa está siendo respaldado por Ministerios a los Pies del Maestro, fundado desde 1988 aquí en el Valle del Sol, que le llamamos cariñosamente en Phoenix, Arizona. Fundadores es nuestro pastor Patricio Zarazúa, juntamente con nuestra hermana Teresa Zarazúa, su esposa, que regularmente mi hermana Teresa es la encargada de este programa, pero tenemos a veces el privilegio de poderle ayudar. Y hoy es uno de esos días. Estamos muy contentos una vez más de poder llegar a sus hogares, pero no es el simple hecho de llegar a sus hogares solo por llegar a sus hogares. Nuestra meta, nuestro compromiso en Radio Victoria es poder pregonar el Evangelio a través de su palabra. Y que ese evangelio pueda llegar a los hogares. Y que ese evangelio de nuestro Señor Jesucristo pueda hacerte libre a través de la palabra de Dios. Y eso es nuestro propósito. ¿Por qué estamos nosotros en esta estación radial, en esta programación radial de Radio Victoria? Saludos a todos mis hermanos que nos oyen en Ciudad Juárez, en El Paso, también en las ciudades ahí en Las Cruces, Nuevo México, y a través de la tecnología podemos alcanzar básicamente al mundo entero, todos aquellos que nos están escuchando también. Estamos muy contentos por estar con ustedes esta mañana y quisiera que pudieran abrir su Biblia en el libro de Santiago, capítulo 2. Santiago, capítulo 2. Y vamos a estar viendo ese pasaje en Santiago, capítulo 2, algo que iniciamos nosotros hace una semana. El martes pasado iniciamos con Santiago, capítulo 2, versículo 1 al versículo 13. Santiago capítulo 2, versículo 1 al versículo 13. Vamos a orar y le vamos a dar gracias a nuestro Señor Padre. Te damos tantas gracias por este privilegio. Estamos nosotros endeudados, estamos agradecidos contigo por el propósito que tienes con cada uno de nosotros. Y el propósito que tienes con cada uno de nosotros es que nosotros seamos adoradores en espíritu y en verdad. Nosotros fuimos creados para la alabanza y la gloria de tu nombre. Tú eres el Dios todopoderoso y tú te mereces toda honra. El propósito que nosotros tenemos en esta tierra a través de la adoración es poder tener comunión con el Dios que creó los cielos y la tierra. Que podamos nosotros como seres humanos entender que si tenemos vida hoy es porque te ha placido que nosotros tengamos vida. No es por nuestra propia fuerza, no es por nuestro propio esfuerzo. Es por tu voluntad, que dice el libro de los Hechos, que por ti es que nos movemos. Es que podemos hacer lo que hacemos por tu gracia. Y te damos tantas gracias por este privilegio de poder conocer a tu Hijo, poder tener comunión con el Padre a través del Espíritu Santo. Que podamos hoy entender lo que la palabra de Dios nos habla a cada uno de nosotros y no solamente ser oidores, pero hacedores de tu palabra. Te lo venimos pidiendo en el nombre poderoso de Cristo Jesús. Vamos entonces a ver Santiago capítulo 2. Yo voy a leer el pasaje versículo 1 al versículo 13. Santiago capítulo 2, versículo 1 al versículo 13. Yo voy a leer de la nueva Biblia de las Américas. Dice, hermanos míos, no tengan su fe en nuestro glorioso Señor Jesucristo con una actitud de favoritismo. Porque si en su congregación entra un hombre con un anillo de oro y vestido de ropa lujosa, y también entra un pobre con ropa sucia, versículo 3 del capítulo 2 de Santiago dice, y dan atención especial al que lleva la ropa lujosa y dicen, siéntese aquí en un buen lugar, y al pobre le dicen, tú estate ahí de pie o siéntate junto a mi estrado. ¿Acaso, dice el versículo 4, acaso no han hecho distinciones entre ustedes mismos y han venido a ser jueces con malos pensamientos? Hermanos míos amados, dice el versículo 5 del capítulo 2, escuchen. ¿No escogió Dios a los pobres de este mundo para ser ricos en fe y herederos del reino que Él prometió a los que lo aman? Pero ustedes, dice el versículo 6, han despreciado al pobre. ¿No son los ricos los que los oprimen y personalmente los arrastran a los tribunales? ¿No blasfeman ellos el buen nombre por el cual ustedes han sido llamados? Si en verdad ustedes cumplen la ley real conforme a la Escritura, amarás a tu prójimo como a ti mismo, bien hacen. Pero si muestran favoritismo, cometen pecado y son hallados culpables por la ley como transgresores, porque cualquiera que guarda toda la ley, pero falla en un punto, se ha hecho culpable de todos. Pues el que dijo, no cometas adulterio, también dijo, no mates. Ahora bien, si tú cometes adulterio, pero matas, te has convertido en transgresor de la ley. Así hablan ustedes y así procedan, como los que han de ser juzgados por la ley de la libertad. Porque el juicio será sin misericordia para el que no ha mostrado misericordia, y la misericordia triunfa sobre el juicio. Bueno, hemos estado hablando, comenzando el martes pasado, de este pasaje sobre el favoritismo. Que la Biblia nos dice que el favoritismo está directamente contra nuestra fe como creyentes. Eso es lo que nos dice Santiago capítulo 2, versículo 1. Nos dice, hermanos míos, no tengan su fe en nuestro glorioso Señor Jesucristo con una actitud de favoritismo. No podemos nosotros, si tenemos fe en Cristo Jesús, estar practicando el favoritismo. Practicando el favoritismo es pecado, dice la palabra de Dios. Y hablábamos nosotros que como creyentes, una de las razones por qué no podemos nosotros describir o practicar el favoritismo indica preferencia a un individuo más que a otros. En este caso del capítulo 2 de Santiago, el favoritismo se está describiendo en relación que escogemos y le damos preferencia a los que están básicamente, se miran ricos y menospreciamos a los pobres. Y el problema que nosotros hablábamos la última vez, el problema de fondo sobre el favoritismo es que cuando hacemos favoritismo nos sentamos en un trono que no nos toca. En otras palabras, nos convertimos en jueces y juzgamos a las personas con la misma vara superficial con la que nosotros jamás quisiéramos ser juzgados. Ahora, esto va a ser importante de poder entender que nosotros no podemos tomar ese lugar. Y la palabra de Dios nos dice que deberíamos de examinarnos para ver si nosotros estamos practicando el favoritismo. Ahora, vayamos todos al versículo 5 y el versículo 7, porque aquí nos va a explicar que el favoritismo contradice el propósito de Dios. Ahora, el primer punto que mirábamos nosotros el martes pasado es que el favoritismo va en contra, si podríamos decir, contradice nuestra fe en Cristo Jesús. Pero ahora vamos a ver cómo el favoritismo contradice el propósito de Dios. No solamente el favoritismo va en contra de nuestra fe como creyentes, ahora vamos a ver cómo el favoritismo contradice el propósito de Dios. Y esto lo encontramos en el versículo 5 al versículo 7. Leamos, dice, hermanos míos amados, escuchen, ¿no escogió Dios a los pobres de este mundo para ser ricos en fe y herederos del reino que él prometió a los que lo aman? Pero ustedes han despreciado al pobre. ¿No son los ricos los que los oprimen y personalmente los arrastran a los tribunales? ¿No blasfemen ellos, los ricos, el buen nombre por el cual ustedes han sido llamados? Si el primer punto nos mostró el espejo, el segundo nos muestra el corazón de Dios. Porque Santiago no solo dice que el favoritismo es mal, dice que va exactamente en contra de lo que Dios ha estado haciendo desde siempre. Escuchen esto, y aquí comienza el versículo 5. Hermanos míos amados, escuchen. ¿No escogió Dios a los pobres de este mundo para ser ricos en fe y herederos del reino que él prometió a los que lo aman? Detengámonos un momento. Cuando nosotros armamos nuestra escalera invisible y ponemos al pobre, por decirlo, en el último escalón, Dios hace justamente lo contrario. Una y otra vez a lo largo de la historia, Dios ha puesto los ojos en los que el mundo pasa por alto. Es más, muchas veces Dios parece escoger precisamente a los que nadie más quiere. Cuidado con entenderlo mal. Santiago no está diciendo que la pobreza salve, ni que todos los pobres están automáticamente salvos, ni que ser rico sea pecado. No idealiza la pobreza. Lo que está diciendo es que Dios no comparte nuestras categorías. Donde el mundo ve a un don nadie, Dios ve a un heredero del reino. Donde el mundo ve ropa sucia, Dios ve a alguien que ha decidido hacer rico en fe. Entonces, fijémonos bien, Santiago no es un predicador de prosperidad. No está prometiendo que el pobre que cree se va a volver rico de dinero o con dinero. Lo que dice es que puede volverse rico de otra manera, rico en fe, rico en oración, rico en confianza en un gran Salvador. Hay hermanos que casi no tienen nada en la cartera y sin embargo son millonarios en su conocimiento de Dios. Conocen tesoros que el mundo ni siquiera saben existen. Ahora bien, que nadie se confunda. Ser pobre por sí solo no salva a nadie, así como ser rico no condena a nadie. La salvación no se compra con dinero ni con la falta de él. Es un regalo de la pura gracia de Dios. La fe que salva no es más que la mano vacía de un mendigo que se extiende para recibir lo que jamás podría pagar. Pero, y esto es justo lo que a Santiago le importa en toda esta carta, esa fe que recibe gratis es una fe viva, una fe que de verdad ama a Dios y que se nota en cómo tratamos a los demás. Por eso Dios llama a los pobres herederos del reino. No porque su pobreza les gane la herencia, sino porque su fe se aferra a las promesas de un padre generoso que nunca falla. Piensen en cómo obró Jesús, a quién buscó, a los pescadores, no a los reyes, a los publicanos, no a los príncipes. Comió con pecadores, tocó a los leprosos, se dejó ungir por una mujer de mala fama, llamó a los cansados y cargados. El Rey de Gloria pasó su ministerio rodeado precisamente de la gente que nosotros dejaríamos parada junto al estrado. Así que cuando hacemos favoritismos, preferencias, no solo lastimamos a una persona, nos ponemos en contra de la corriente misma del corazón de Dios. Y aquí Santiago se pone todavía más directo porque conoce la lógica que a veces corre por nuestra cabeza. Nosotros pensamos, bueno, pero conviene tratar bien a los que tienen. Aportan más, dan más, tienen influencias, abren puertas. Suena inteligente, ¿verdad? Suena hasta estratégico. Pero Santiago le recuerda a sus lectores, nos recuerda a todos nosotros, algo incómodo. Y dice el versículo 6, ¿no son los ricos los que los oprimen y personalmente los arrastran a los tribunales? ¿No blasfeman ellos el buen nombre por el cual ustedes han sido llamados? En su contexto, muchas veces eran precisamente los poderosos quienes perseguían a la iglesia. Estaban adulando a la mano que los golpeaba. Déjenme contarles algo que ilustra esto. Un pastor platicaba con su congregación y las ofrendas cada semana eran altísimas. Económicamente, esta congregación no les faltaba nada. Sin embargo, dijo algo que sorprendió el pastor a su congregación. y dijo esto: ¿cambiaría todas estas finanzas por una iglesia que batallara con el dinero, pero confiara de verdad en Dios? ¿Por qué diría eso? ¿Por qué en su iglesia habían unos cuantos hombres tan ricos que llegaron a creer que la iglesia era suya y que por eso tenían derecho de mandar en ella? Y ahí está el peligro escondido del favoritismo. Cuando le damos a alguien un lugar que no le corresponde por su dinero, tarde o temprano esa persona va a querer usar ese lugar. La iglesia deja de estar dirigida por el Espíritu y empieza a estar dirigida por la cartera. Y hay algo todavía más profundo, más de fondo. Al que todo le sobra, muchas veces le cuesta trabajo sentir que necesita a Dios. Otra vez, al que todo le sobra, muchas veces le cuesta trabajo sentir que necesita a Dios. Cuando uno cree que se basta a sí mismo, difícilmente extiende la mano vacía para recibir gracia. Por eso, no pocas veces, los que más tienen en este mundo son los que más lejos andan del corazón del reino. Cuando adulamos al rico y despreciamos al pobre, terminamos honrando justo al que corre más peligro y despreciando justo al que Dios ama y amar. La aplicación es clara, hermanos. La iglesia de Cristo no se sostiene sobre los ricos, ni se construye halagando a los influyentes. Se sostiene sobre Cristo y se edifica honrando a todos por igual, porque todos, ricos y pobres, entramos por la misma puerta angosta y con las manos igual de vacías. Ahora vayamos todos al versículo 8 y el versículo 13, porque aquí llegamos al corazón del asunto. ¿Por qué, al final de cuentas, está tan mal el favoritismo? Santiago nos da la razón de fondo, porque quebranta la ley del amor. Miren el versículo 8, si en verdad ustedes cumplen la ley real conforme a la Escritura, amarás a tu prójimo como a ti mismo, bien hacen. Santiago la llama la ley real, la ley del rey. Es el mandamiento que resume todo: amar al prójimo como a uno mismo. Y aquí está el punto: el amor no escoge prójimos. El amor no dice, a este sí lo amo como a mí mismo porque me conviene, y a este no porque no me aporta. En el momento en que hago esa distinción, ya dejé de amar, empecé a calcular. Por eso Santiago es tan tajante en el versículo 9, diciendo, pero si muestran favoritismo, cometen pecado y son hallados culpables por la ley como transgresores. No dice que sea una falla menor el favoritismo, dice que es una transgresión de la ley de Dios. Y adelantándose a nuestra excusa, agrega algo que nos incomoda a todos. Cualquiera, dice el versículo 10, que guarda toda la ley, pero falla en un punto, se ha hecho culpable de todos. Pueden que alguien piense, yo no soy asesino, yo no soy adúltero, yo soy una buena persona. Santiago responde, la ley de Dios no es un menú donde escoges los mandamientos que te laten y descartas los que te estorban. Es una sola ley, único, hay solo un legislador. Y despreciar al pobre quebranta esa ley tanto como cualquier otro pecado que nos parece más grave. Ahora bien, y esto es importante, Santiago no está diciendo que ignoremos al rico para ahora favorecer al pobre. Eso sería el mismo pecado al revés. El amor no consiste en voltear la escalera, consiste en tumbar la escalera. Consiste en tratar a cada persona, rica o pobre, conocida o desconocida, como alguien hecho a imagen de Dios y amado por Él. Pero Santiago no nos deja solo con la exigencia de la ley, nos deja con una promesa hermosa. Escuchemos los versículos 12 y 13. Así hablen ustedes y así procedan como los que han de ser juzgados por la ley de la libertad, porque el juicio será sin misericordia para el que no ha mostrado misericordia, y la misericordia triunfa sobre el juicio. ¿Se dan cuenta de lo que acaba de decir Santiago? El que ha recibido misericordia muestra misericordia, y el que de verdad ha entendido cuánta misericordia ha recibido o recibió, no puede andar por la vida repartiendo desprecio. Una persona que trata a los demás con favoritismo revela algo aterrador, que quizá nunca ha entendido de qué tamaño fue la misericordia que Dios tuvo con ella. Y eso es lo más terrible del favoritismo, que cuando hacemos favoritismo, practicamos el favoritismo, escogemos a alguien basado a lo que tiene y desechamos a alguien basado a lo que no tiene, estamos nosotros quebrantando el principio de la razón por la que cual nosotros fuimos aceptados. Y eso no fue por si teníamos dinero o no, fue por la misericordia de Dios. Y como pueblo, tenemos nosotros que entender que si a nosotros se nos ha revelado la misericordia, el momento que somos y practicamos el favoritismo, puede ser que nosotros nunca hemos entendido el tamaño de la misericordia de Dios. Y puede ser que al practicar el favoritismo pensemos que nosotros somos dignos de ser salvos, de que nosotros simplemente somos salvos porque lo merecemos. Se nos olvida la misericordia. Hermanos, quiero que hagamos una pausa y miremos a Jesús, porque todo este pasaje respira de Él. Santiago empezó llamándolo nuestro glorioso Señor Jesucristo, el Señor de gloria, el más rico del universo, el dueño de todo, y sin embargo, escuchen lo que hizo. Pablo lo dice así: porque ustedes conocen la gracia de nuestro Señor Jesucristo, que siendo rico se hizo pobre por amor a ustedes, para que ustedes por medio de su pobreza llegaran a ser ricos. Piénsenlo, el Rey de gloria no llegó a este mundo con anillo de oro y ropa lujosa, llegó a un pesebre prestado, vivió sin dónde recostar la cabeza, murió desnudo en una cruz, entre criminales, despreciado, rechazado, sin un lugar de honor. Eso fue nuestro Señor Jesucristo. Y el único que de verdad merecía el mejor asiento del universo escogió el peor lugar por nosotros. Y aquí está lo más hermoso. Cuando Cristo nos miró, ¿qué vio? No vio gente con ropa fina y anillos de oro. Nos vio con los harapos de nuestro pecado, con las manos vacías, con la ropa sucia de nuestra rebeldía. Vio a gente que no tenía nada que ofrecerle, nada con qué impresionarlo, nada que le conviniera a nuestro Dios. Y aún así, no nos dejó parados junto al estrado, nos dio el mejor lugar. Nos sentó, como dice la Escritura, en lugares celestiales juntamente con Él. Ese es el Evangelio. Dios, el único que tendría todo el derecho de hacer distinciones, no hizo acepción de personas con nosotros. Nos amó cuando no éramos amables. Nos buscó cuando no le convenía. Nos enriqueció con su propia pobreza. Y ahora entiende por qué el favoritismo es tan grave. No es solo mala educación, es traicionar la manera exacta en que fuimos salvados. Es recibir gratis el mejor lugar y luego negárselo al hermano. es haber sido tratados con pura gracia y tratar a otros según su apariencia. Volvamos a esa frase: la misericordia triunfa sobre el juicio. ¿Saben dónde triunfó la misericordia sobre el juicio de una vez y para siempre? En la cruz. Y ahí el juicio que nosotros merecíamos cayó sobre Jesús, para que la misericordia que no merecíamos pudiera alcanzarnos. En la cruz, la justicia y la misericordia se abrazaron y ganó la misericordia. Cristo cargó el juicio para que nosotros recibiéramos misericordia. Un corazón que ha estado al pie de esa cruz no puede seguir armando escaleras para clasificar a la gente. Estas es las escrituras de nuestro Señor y esta es la palabra de Dios. Se despide de ustedes su servidor Gerson Patricio Sarasúa. Hasta la próxima. Bendiciones.
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0: Este fue su programa Los Pies del Maestro a través del 1340 Radio Victory. Ya es un hombre. You got it, brother. Amén. Bueno, estamos contentos porque Cristo vive y reina para siempre. El número para que lo siga marcando aquí en cabina es 772-8400-915-772-8400. Vámonos al aire. Adelante. Dios lo bendiga. Padre Cristo, adelante. Dios lo bendiga.
4: Lanzar bendiciones al pueblo de Cristo y a usted.
0: Amén.
4: Lo amamos, lo amamos. Amén. Hermano, habla la hermana Salazar. Urge que hay un hermano valiente, dos, me ayudan a traerme una estufa que el Señor me regaló allá en North Eastern Mountain. Le pago su gasolina y su tiempo. Si hay un valiente que tenga tiempo, me urge antes de que llueva. Que okay. Me llamen. 915-926-9357. 915-926-9357 antes que llueva. Unos hermanos que puedan traerme la estufa de Trail Mountain aquí a la calle Wyoming. Gracias, hermano.
0: Amén.
4: Amén.
0: Dios le bendiga, sister. Amén. Aleluya. Bueno, pues ahí está es una, ¿cómo se dice? Una hermanita que quiere que si por ahí un hermano de Northeast, un pastor por ahí o algo de allá, le pueda ayudar con una estufa de Northeast para la Wyoming y le va para la gasolina, fíjese nomás, eso está bueno, Aleluya. Ahí si usted tiene una troquita por ahí y quiere liberar a la hermana, bueno, pues aquí tengo el número de ella, es 926-93-97. 926-93-97. Aleluya. Por un hermano para allá de Norte es el paso, para allá si tiene una troquita ahí para que ayude a la hermana y le va para gas. Aleluya. Así que ahí para que le eche una ayudadita para allá. Vámonos al aire. Dios le bendiga. Adelante.
4: 57, hermano.
0: Oh, 57, ok.
4: Gracias, hasta luego.
0: Ándele, 57, ok. Ándele, 57, mire nomás, ya andaba dándole otro número. 93, 57, ok. 93, 57, 926, amén. 915, 926, 93, 57. Apúntelo por ahí, hermano, usted que vive por allá, por las montañas, allá en Northeast, ya para que le haga el favor esa... a la sister, ahí para que la bendiga, sí, es bendición, aquí no hay que favor, no, es bendición, aleluya, y ella le va a echar gasolina para que vaya y le ayude a traer esa estufa, ok, ándele, puede venir mi brother, se lo dejo de tarea, ok, nos vamos con más música a través del 1340 Radio Victory, ya su nombre.
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5: Hermano, entiendo ese gran dolor que estás sintiendo. Sé que el aconsejarte se me hace muy fácil, pero vivir ese momento yo sé que es duro. Pero en el amor del Señor te pido que no te rindas. no te rindas.

créanme que el haber pasado por ese problema no fue lo más duro para mi vida. Ese momento me levanté y busqué la ayuda de mis hermanos. Ellos, en vez de extenderme la mano y ayudarme en el problema que estaba pasando, lo que hicieron fue hundirme más. Pero gracias a Jesucristo,

Ese fue el día que yo aprendí dos cosas. Que existen dos clases de cristianos evangélicos. Unos buenos y otros malos. Y también aprendí que lo más importante para mí no había sido cómo empecé, sino cómo voy a terminar.

0: En la voz y nada menos de la familia Bernal, la Mariana Gloriosa. Vámonos al aire. Dios lo bendiga, Padre Cristo. Adelante, Dios lo bendiga. Adelante.
1: Aleluya, mi hermano William. ¿Cómo está?
0: Ah, bien, hermano Félix. ¿Cómo está, mi hermano Félix? Bendecido. Bendito, amén.
1: Estoy escuchándolo.
0: Ah, qué bueno, hermano, que lo está escuchando. Eso es bueno, ¿eh? Amén.
1: Quiero ver si me pone, por favor, las mañanitas con Ana Leal.
0: Ok.
1: Para mi bisnietecita Kimberly.
0: Menos
1: que Escobedo.
0: Kimberly, ¿qué se la pidió, hermano?
1: Hoy está cumpliendo sus añitos.
0: Okay.
1: Que Dios la proteja y la bendiga siempre. Ella me está escuchando allá en Dallas.
0: En Dallas, Texas. Ok, claro que sí. Kimberly Escobedo, ¿verdad? Kimberly.
1: Kimberly.
0: Jiménez.
1: Escobedo.
0: Jiménez.
1: Kimber.
0: Kimberly. Jiménez.
1: Escobedo.
0: Jiménez, ok. Jiménez Ponza. Jiménez Escobedo.

Hermana Kimberly, amén. Jiménez Escobedo, que cumple años. Dios la bendiga, la hermana Kimberly. Happy birthday, Yuyu. Aleluya. One, two, three. Happy birthday, Yuyu. A su nombre.

0: La voz y nada menos de nena de las mañanitas, las good mornings, aleluya, las mañanitas, ¿ah? Para nuestra bisnieta Kimberly Jiménez Escobedo, de parte de su bisabuelo, el hermano Félix, está por ahí, aleluya, echándole ganas allá al keki, él está haciendo el keki ahorita por ahí, hermano Félix, Dios lo bendiga, felicidades a Kimberly, allá de aquí en Estados Unidos, ella vive aquí. En Estados Unidos, el hermano Félix ahorita va a volar para allá, ahorita unos 10 minutos va a volar para allá donde está la bisnieta. No, el hermano Félix es archivionario, no se ve usted, ¿verdad? No, sí. El hermano Félix tiene una avioneta, no hombre, una avioneta cristiana, ajá. Se la regaló Cristo. Aleluya a su nombre. Felicidades, hermano. El abuelito, el bisabuelo, ahí está el bisabuelo.
1: ¡Vive mi nieto!
0: ¡Cristo, abuelito! Ahí está. Ahí está el bisabuelo, ahí está.
1: ¿Y a su nombre?
0: Gloria, abuelito, gloria.
1: ¿Y a su nombre?
0: Gloria, abuelito Félix, aleluya, Dios bendiga, y le abuelito. Felicidades a la hermana Cumbly. Amén, que cumple años, Dios la bendiga riquísimamente. El número para que lo siga marcando es 772-8400-772-8400, 772-8400, a su nombre. Mira nomás, qué bonito, que cumple años la hermana Cumbly, aleluya. El número para que lo siga marcando es 772-8400. Nos vamos con más música. Y luego después nos vamos a ir con su programa Una Voz del Cielo con Irene Macías a través del 1340 Radio Victoria. The number to call us, brother, is 915-772-8400. 772-8400. A su nombre.

0: En la voz y nada menos de dos discípulos de Ciudad Juárez, el Salmo, aleluya, 103. Ah, por los hermanos del Templo Alfa y Omega, allá en Guadalupe. Ah, no, ese es otro hermano, William Camal. Allá, por allá. Aleluya. Vámonos con su programa, aleluya, Nuevo del Cielo.
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3: Buenas tardes, tengan todos y cada uno de ustedes, mis hermanos, en el nombre de Jesucristo, servidor y hermano Oscar López Espinosa, llamándole desde acá de California, una prisión federal. Mi hermano, en el nombre de Jesucristo les quiero compartir este mensaje que se titula el día de hoy. El tema es llamamiento eficaz. Y les voy a compartir una porción de esta historia, de este mensaje. Había un hombre avaro, ladrón y astuto, que le gustaba robarle el dinero a las personas sin compasión. Y si no tenían el dinero, los despojaba de todas sus pertenencias, y esto lo hacía constantemente. Pero un día, una persona que no le debía nada, se detuvo frente a él, se le quedó mirando y le dijo una sola palabra. Que al obedecerla, desde ese día su vida cambió para siempre. La palabra que él le dijo fue: sígueme. Y aquí por eso el tema, llamamiento eficaz. Tal vez usted con esta historia ya sabe de qué le estoy hablando, ya sabe de quién le estoy hablando. Me refiero a Mateo. En Mateo capítulo 9, versículo 9, dice la bendita palabra de Dios: pasando Jesús de allí, vio a un hombre llamado Mateo, que estaba sentado al banco de los tributos publicanos, y le dijo el Señor: sígueme. Y se levantó y le siguió. Y aconteció que, estando él sentado a la mesa en la casa, he aquí que muchos publicanos y pecadores que habían venido se sentaron juntamente a la mesa con Jesús y sus discípulos. Cuando vieron esto, los fariseos dijeron a los discípulos: ¿por qué vuestro maestro come con los publicanos y pecadores? Al oír esto, Jesús les dijo: los sanos no tienen necesidad de médico, sino los enfermos. Y pues, si aprender lo que significa misericordia quiero y no sacrificio, porque no he venido a llamar a justos, sino a pecadores al arrepentimiento. Mi hermano, fue la experiencia más hermosa y más grande de la vida de Mateo. Pero mire nomás, ¿quién es el que le hace este llamamiento? Y aquí por eso el nombre del tema, llamamiento eficaz. El que le hace este llamado, hermano, es el maestro divino. No un fariseo, no un maestro creyéndose que lo es todo y que lo sabe todo, sino el maestro divino. El día de hoy, ese maestro divino que le llamó a Mateo, también sigue llamándote a ti. También está siguiendo llamando a personas. El que le hizo este llamamiento a Mateo es el que sabe todo lo que hay y lo que no hay en el corazón del hombre. Él sabe todo exactamente qué tiene usted de más y qué tiene de menos. Él sabe exactamente todo lo que usted está pasando. Y si Él lo está llamando, es porque Él sabe que usted necesita. A Mateo no lo llamó nomás porque quiso o por casualidad, sino porque Él sabía y conocía el corazón. El que tiene toda autoridad, hermano, para invitar y aún para mandar. El amante salvador que desea salvar a toda persona. Ahora mire, ¿a quién dirige esta palabra el divino maestro? En primera, esta palabra se la dirige a un hombre avaro y entrometido en negocios ajenos y mundanos. Porque recuérdense que Mateo era un judío, pero andaba metido cobrando atributos para los romanos. Entonces andaba de entrometido en negocios ajenos y mundanos. Y a ese es el que le llama el Señor. A un hombre despreciado por todo, por todos los judíos en aquel tiempo, por su oficio que hacía, su carácter y su conducta, hermano. A un hombre a quien el dinero no había podido satisfacer. Ese hombre tenía dinero, pero no satisfacía su corazón, su vida. ¿Y sabe quién lo sabía? El Señor. ¿No cree usted que hay muchos así hasta el día de hoy? Que son unos hombres ávaros, entrometidos en negocios ajenos, hombres despreciados por todos, hombres a quien el dinero no le satisface, al igualmente hombres y mujeres. Yo se lo digo, antes yo era uno de esos. Yo afuera ya no me satisfacía nada. Pero mire, mi hermano, que el día de hoy, cuando yo estudié este mensaje, digo, wow, este mensaje me trajo a memoria mi vida pasada. Ahora, mi hermano, hay mucha gente hasta el día de hoy que vive así. Pero el punto principal este es, ¿qué significa seguir a Cristo?
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3: Significa su instrucción, su enseñanza y todo el tiempo. No nomás temporalmente, cuando usted quiere y cuando no quiera. O nomás acompañarlo y seguirlo a la vuelta de la esquina. Y una vez que da la vuelta a la esquina, ya usted le jala para otro lado. No, hermano, es seguir a Cristo. Mateo lo siguió hasta los últimos días de Cristo también. Significa imitarlo a él y a sus prácticas que él hacía. Por ejemplo, la humildad, la bondad, la compasión, lo generoso que el Señor era. Mire que Mateo, por seguir a Cristo, todo esto empezó a practicarlo, algo que él no era usual para él. Pero por la gracia y la misericordia del Señor, él lo llevó a cabo. Significa dejar las amistades y compañías que se oponen a la obra de Cristo, que te empiezan a criticar, que te empiezan a decir, estás loco, ¿cómo va a ser que después que eras un traficante, que eras un ladrón, que eras un X razón, que eras un expreso, ahora me vas a salir con que eres predicador de la palabra? Hermano, esas amistades no te ayudan en nada. Significa dejar las ocupaciones que no corresponden al carácter de Cristo. Eso es lo que significa seguir a Cristo. Ahora, ¿cuáles son los resultados de seguir a Cristo, mi hermano? Mire que hay un montón de resultados de bendición de seguir a Cristo. El primer resultado que Mateo experimentó fue un cambio total de vida. Mateo no se avergonzó de seguir a Cristo. Y el resultado fue un cambio total en su vida, que era gozo que no tenía, alegría, paz, compasión, todas esas cosas no las tenía. No tenía amor por los demás, no les importaba lo que las demás personas necesitaban. Y se acuerdan también, como lo dice en Lucas 19, que hubo un hombre que estaba robando y conocía la ley, que era Zaqueo. Y cuando él vino a los pies de Cristo, dice que devolvió a todos los que le robó. Y Mateo conocía de la palabra, así que Mateo haya hecho lo mismo tal vez, la palabra no lo especifica, ese es algo que solamente yo se lo comparto, ¿verdad? De que, pues como él conocía la ley, él tuvo que haber hecho lo mismo que Zaqueo hizo. Pero miren, él se volvió generoso, hermano. Mateo convidó a muchas personas que experimentaran lo que él estaba viviendo y que conocieran a Jesús, invitándolos a su propia casa, haciendo un banquete. ¿Usted se imagina eso? Este hombre, después de que experimentó simplemente con esa palabra que le dijo el Señor, sígueme, de ahí para adelante, él lo siguió, hermano. Mire que él recibió la bendición de ser un discípulo y apóstol de Jesucristo, cosa que Mateo nunca se hubiera imaginado que pasaría en su vida. Con todo el mal que él andaba haciendo, nunca se imaginaba que iba a hacer eso. Mateo ha sido hasta el día de hoy un medio de bendición por medio de su evangelio, y no solo a sus contemporáneos, sino a todos los creyentes de la generación el día de hoy, hermano. La pregunta es esta: ¿no quieres seguir a Cristo hoy y servirle como Mateo para gozar de sus beneficios y ser de bendición a muchas personas? Medítalo, hermano. Piensa en eso. El Señor también te está llamando el día de hoy. El Señor tal vez ya te llamó y no le has hecho caso. Así que medita en esta palabra de Mateo. El Señor te ha dicho, sígueme, síguelo, hermano. Que Dios me los bendiga, que Dios me los guarde. El tiempo es bien corto, hermanito, pero espero que esta palabra haya quedado en sus corazones y haya sido de gran bendición.
4: Amén, hermanos queridos, y muy grabada en nuestro corazón, amén. Y obviamente en nuestra mente, hermanos queridos, Dios les bendiga, les saludo en el amor de nuestro Señor Jesucristo. Le agradezco al hermano Willy que me hizo reír tanto, pero tanto, que no se acuerda él por qué, pero ahorita me hizo reír cuando entró el hermano Espinosa. Me gocé, hermanos, porque esa risa ya la necesitaba yo. Gloria a Dios, acuérdese que necesitamos también gozarnos, reírnos, gozarnos con los que se gozan. Así que, hermanos, es tiempo ya. Amén. Es tiempo ya, se titula este mensaje, gloria a Dios. Y es tiempo ya, hermanos, de vivir como unos verdaderos hijos de Dios. Mas a todos los que le recibieron, les dio el derecho, el regalo, la potestad de ser hechos hijos de Dios. La clave, hermanos, en este versículo es recibirle. Porque le hemos recibido, hermanos, en nuestro corazón. Pero Dios nos está dando ese regalo tan bonito, hermanos, tan poderoso, tan maravilloso, que no hay ningún regalo como ese. Ese es el mejor regalo. Entre millones nos eligió a nosotros, a ustedes y a mí, gloria a Dios, para que fuésemos sus hijos. Porque, hermanos, sí existe una regla, un requisito. Recibir es, hermanos, agarrar lo que alguien te da, extender tu mano y agarrar lo que alguien te da. Y otro punto, hermanos, muy, muy importante es ser agradecidos al recibir ese regalo. Recibirlo con gozo y agradecer a Dios por eso. Nuestro Señor Jesucristo, hermanos, pagó un precio muy caro, demasiado caro, aleluya, para darnos ese regalo. A Él le costó la vida. Sufrió terriblemente, hermanos, aleluya, para darnos ese regalo. Al obsequiar usted y yo algo, hermanos, tenemos que pagar por ese regalo. Pero nosotros no pagamos nada, nada, hermanitos queridos, nada pagamos por ese regalo que se llama salvación. Ahora que somos salvos, la pregunta, ¿cómo estaremos viviendo, hermanos queridos, nosotros la vida cristiana? ¿Cómo la estaremos viviendo? ¿Cómo estaremos nosotros pensando que si estarán nuestros nombres escritos en el libro de la vida? Porque esa es la garantía. Mire lo que dice la palabra de Dios. Si alguno no fue encontrado en el libro de la vida, fue lanzado al fuego, al lago de fuego con azufre, que es el infierno. Hermanos, nuestros nombres tienen que estar escritos en el libro de la vida. Necesitamos, hermanos, aleluya, reconocer que la grandeza de Dios no conoce límites. Él pagó con su vida por darnos la salvación. ¿Y nosotros cómo le estaremos pagando? Hermanos queridos, al recibirle a nuestro Señor Jesucristo, ya obtuvimos un Padre. Hermanos queridos, un Padre que todo lo puede, un Padre más que amoroso. Su amor no conoce los límites. Un Padre, mis hermanitos, que siempre, hermanos, nos quiere bendecir, que siempre nos está cuidando. Pero si tenemos un Padre tan amoroso, tan misericordioso, hermanos, tan bueno, tan noble, tan compasivo, y que nos ama con todo, mis hermanitos queridos. Entonces, ¿por qué nosotros no le agradecemos, hermanos? ¿Por qué, aleluya, nosotros mismos, teniendo un padre de con esas virtudes, con esas cualidades, es un honor? Porque es el único padre del mundo que sí lo puede todo, hermanos. Tú vas con tu padre y él te bendice, él te abraza, él te cobija, él no te deja sufrir. Él te sana inmediatamente de todo lo que le pidas. El Señor ahí está. Y todo lo que pidieres en mi nombre, yo lo haré, dice la palabra de Dios. Pero entonces nosotros no obedecemos esa palabra poderosa, esas promesas. No nos gusta abrazarnos de las promesas. Dejamos, aleluya, que el sufrimiento nos esté agobiando. Nos encanta vivir bajo otro gobierno. Le damos, hermanos, tanta propaganda. Le damos tanta importancia a todo lo que no es de Dios. Nos salimos del gobierno de Dios. Nos salimos de las reglas de Dios. Nos salimos de la bendición de Dios cuando nosotros no vivimos como debemos de vivir. Si tan solo fuéramos agradecidos de que el Señor nos dio la vida. Y todavía, hermanos, hay oportunidad, ¿eh? Todavía usted puede correr, todavía hay tiempo. Está muy escaso el tiempo, hermanos queridos, pero todavía hay tiempo de que se arrepienta y viva, gloria a Dios, como el Señor quiere que vivamos. Necesitamos, hermanos, ser imitadores de Dios, siendo también nosotros perdonadores y misericordiosos, compasivos, hermanos, amando, hermanos, aleluya, al que necesita, al que nos aborrece, perdonándolo. Pero algo muy importante, hermanos queridos, en que no actuamos como hijos. ¿Y por qué no actuamos como hijos verdaderos de Dios? Pues porque no le creemos. Tan sencillo como eso, mis hermanitos. Somos tan incrédulos. La palabra de Dios nos está diciendo, pídeme lo que quieras, que yo lo haré. Y nos garantiza que no estamos solos, que siempre nos está cuidando, nos está protegiendo, pero no le creemos. Porque si no le creemos, es que no lo conocemos. Y si no le conocemos, ¿cómo lo vamos a amar? ¿Cómo vamos a amar a alguien que no conocemos? Hermanos, no nos apoyamos en él como nuestro Padre que es. Lo seguimos, pero de lejos. Es que sí lo conozco más o menos, lo he visto, pero no lo conozco. Esa es la verdadera realidad. No lo conoce, por eso no sabe cómo es él. Hermanos, es el mejor padre del mundo. Pero ¿por qué no creerle? ¿Por qué? ¿Por quién crees que tienes vida? ¿Por qué respiramos, hermanos? Por Jesucristo. Te sientes solo, te sientes enfermo, llega la nostalgia, la desesperanza y sus derivados. ¿Y qué hacemos? Corremos, hermanos, por todas partes para encontrar alivio a nuestra situación. Buscamos, hermanos, la salida. Queremos, hermanos, que alguien que no sea nuestro Padre, Jehová Dios, nos solucione el problema inmediatamente. A Dios lo estamos viendo como muy lejos de nosotros. Por eso corremos con los médicos de la tierra. No es malo, obviamente que no. Pero ¿por qué tenemos que correr hacia buscar ayuda por nuestra propia cuenta? Porque no le creemos a nuestro Padre. Y si no le creemos, es que no lo conocemos. Qué triste, mis hermanitos. Qué peligroso. Hermanos, y con esa actitud es una ofensa muy grande para Dios. Y se te olvida su promesa de que Él nunca llegará tarde a la necesidad. te empiezas a desesperar, no, es que de aquí que Dios me conteste, ¿cuándo será? Y ahí andamos a busque y busque y busque. Queremos el, es que el día fulano de tal, yo tengo que estar lista o listo, porque ya no puedo quedarme más un día más sin esto que yo necesito tener o hacer. ¿Por qué no podremos esperar en Dios confiadamente? Espera en Jehová, que Él hará. Y Él hace posible, hermanos, lo que es imposible. Pero, ¿con qué le quiero decir yo, hermanos, con estas palabras poderosas? A ver si sentimos algo. Es tiempo ya de que nosotros busquemos al Señor con todo el corazón. Es tiempo ya de que le creamos que es nuestro Padre y que somos sus hijos. Es tiempo ya de servirle como Él se merece. Es tiempo ya, hermanos, aleluya, de obedecerlo. Miren lo que dice, hermanos, Éxodo, capítulo 32, versículo 30. Al día siguiente, Moisés dijo al pueblo: vosotros habéis cometido un gran pecado, pero yo subiré ahora hacia Jehová. Quizás yo pueda hacer algo por ustedes, por expiación de su pecado. Entonces, hermanos, Moisés inmediatamente fue a buscar a Jehová. Ay, este pueblo ha cometido un gran pecado al haberse hecho dioses de oro. Pero ahora perdona su pecado y si no, bórrame a mí del libro que has escrito. Del libro de la vida, hermanos. Y Jehová inmediatamente le respondió a Moisés: al que ha pecado contra mí, a ese lo borraré de mi libro. Se lo repito. Al que ha pecado contra mí, a ese lo borraré de mi libro. Vuelve pues, Moisés, conduce a ese pueblo al lugar que te he dicho. He aquí que mi ángel irá delante de él. Pero aclarando, mis hermanitos, dice el Señor, pero en el día del castigo, yo los castigaré por su pecado. Así que no se van, hermanos, aleluya, a salvar de lo que hicieron. Porque es muy triste, hermanos queridos, y muy lamentable. Y mire lo que dice, hermanos, en Apocalipsis 3:5. Y si alguno quitare de las palabras del libro de esta profecía, Dios quitará su parte del libro de la vida. Si usted le quita palabras a las sagradas escrituras y le cambia, ay, no, es que no es malo tomar. A ver, es cómo le está contradiciendo a Dios que los borrachos ni los ávaros heredarán el reino de Dios y mucho más, dice la palabra. Entonces, mis hermanitos, ¿cómo le está quitando? ¿Ya le está cambiando? ¿Quiere decir que le quitó? No se sujetó a lo que el Señor dijo y escribió. Entonces, Dios quitará tu parte del libro de la vida y de la santa ciudad y de las cosas que están escritas en este libro. Preocúpate en que tu nombre no sea borrado del libro de la vida y vive en santidad, porque es tiempo ya. Y al que pecare contra mí, a este yo lo borraré de el libro de la vida. Qué peligroso, ¿verdad, hermanos? Qué peligroso. En el nombre de Jesús necesitamos nosotros componernos cada día, porque hemos dado tanto mal ejemplo, mis hermanitos. Toda la gente dice, ay, no, yo conozco a los cristianos. Son así, son asá y son asá. Pero, mis hermanitos, usted no vea al cristiano. Usted vea su vida, aleluya, directito con el Señor. Porque cada uno vamos a dar cuentas por separado, individualmente, al Señor por nuestra vida. Usted no se escude en que el pastor cayó, en que el líder lo regañó, en que su mamá no le dio buenos ejemplos, su papá, etcétera. Usted es usted. Y su responsabilidad con Dios es servirle tal cual lo indica la palabra. Igual que yo, hermanos, tenemos, aleluya, que ser hacedores, no solamente oidores. Así que, hermanos, qué peligroso, La palabra de Dios, hermanos, es Dios mismo hablándonos a nosotros. Pero, ¿por qué todavía usted se queda ahí paradito, paradita? pensando, hermanos. Dios, hermanos, no se tarda nada en responder. Habacuc, el profeta, se desesperó. Le dijo, ¿para qué me muestras, Padre, la violencia y todo lo malo, la maldad que hay en mi pueblo, si yo oro y no me escuchas? Claro que nos escucha, ¿por qué? Si él no está sordo, hermanos queridos. Simplemente que de él es el tiempo. Y él sabe todo lo que nosotros necesitamos. Y acuérdese que vivimos con una vida con propósito. El Señor no te trajo a ti al mundo sin propósito. Y no te eligió para un ministerio, nomás porque tenías autoridad o porque tenías carácter o porque sabías mucho de la palabra. Te eligió porque él sabe quién eres tú. Y el propósito que él fijó en tu vida, ese se ha cumplido y se está cumpliendo. Así que, hermanos, cuidado. No pongamos nuestro fundamento sobre las emociones efímeras. Esas emociones, hermanos, aleluya, que se desborran inmediatamente, se terminan. Esas emociones se terminan inmediatamente, por eso se llaman emociones. Aquí se trata, hermanos, de que Dios es el Dios único y poderoso y santo. Nomás Él es, hermanos, el único. Tú tienes que ver, aleluya, que tu fundamento esté sobre la autoridad de Cristo, sobre la autoridad de la palabra de Dios. Porque Él, hermanos, prometió que no nos dejará nunca. Mateo 28:20. Estará todos los días con nosotros, todos los días hasta el fin del mundo. Y David, mire lo que dijo: ¿a dónde huiré de tu presencia? ¿Y a dónde huiré de tu espíritu? Si subiere a los cielos, ahí estás tú. Y si en el Seol, ahí estás tú. Y si hiciere mi estrado, ahí estás tú. Si tomare las alas del alba, ahí estás tú. Si habitare en el extremo del mar, aún ahí estás tú. Aún ahí tu mano me guiará. Fíjese qué hermoso versículo. A donde quiera que corras a esconderte de Dios, ahí está Él. Pero es una garantía. No te está espiando. No lo estoy diciendo porque te esté espiando el Señor ni vigilando. Él simplemente nos está diciendo a dónde huiré que tú no estés. Que quiere decir que no nos dejará ni nos desamparará. Grábese muy bien eso, mis hermanitos queridos. A donde quiera que vayamos, Él va con nosotros. Tomémoslo por ese lado. Así que para la gloria de Dios, Dios es todo, mis hermanitos. Santo, eterno, sagrado. El tiempo, hermanos, ya está cerquita. Ya no podemos andar, hermanos, jugueteando con que ahorita voy a la iglesia y mañana no. Pero el ir a la iglesia dice mucho, claro que sí, pero también no te dice nada. Porque si vas y te sientas y nomás vas a fuerzas, o vas por una cosa o por la otra, hermanos queridos, si va a la iglesia, vaya a la iglesia. Participe de la iglesia, de la alabanza, de la prédica, de la enseñanza de Dios. Compórtese como que lleva mucha hambre de Dios y deje caer, aleluya, sobre su corazón toda la bendición que el Espíritu Santo de Dios le quiere dar. Hermanos, el tiempo se terminó. Traigo un mensaje muy poderoso que el Señor me dio hoy, este día, para el viernes, hermanos queridos. No se lo pierda. Vamos a alimentarnos con la palabra. Dios bendiga a todos los siervos y siervas de Dios que me llamaron para decirles que les gustó mucho el mensaje de la soledad. Que el Señor les bendiga y les abrazo a distancia con un abrazo respetuoso de amor en Cristo Jesús.
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0: Este fue su programa Nueva del Cielo con Irene Macías a través del 1340 Radio Victory. A su nombre, Dominica, su hermana Irene. Amén, Dominica, su hermana del pan. Bueno, pues ya llegó el pan. Aquí está el pan, pan bimbo. No, este es el rainbow, rainbow pan. Aleluya, Dios bendiga la cista del pan también, que ya llegó ahorita aquí. Yo lo dejo bueno pan, aleluya, su nombre. Bueno, estamos celebrando la sopa time, en este momento la sopa time, amén.
1: Oye, William, pues aquí ya huele a sopa, hombre.
0: Bueno, pues ya huele a sopa, norteñazo. Vamos a tener fried chicken, ahora va a ser fried chicken con su salsita, sus tortillas de maíz y su limonada. Dijo Blanquita que iba a ser té, ok, ese es el menú. Para este día, fried chicken, fíjense nomás, y con una salsita, qué rico salsita, es el mocajete, luego sus tortillas bien calientitas, y luego su té bien heladote para, aleluya, para pasar la tarde muy a gusto. A su nombre, Dios lo bendiga riquísimamente. El número para que lo siga marcando es 772-8400-915-772-8400-8400. Y nos vamos con más música a través del 1340 Radio Victoria. Un saludo a nuestro hermano Héctor, brother Héctor, que está por ahí echándole ganas allá en Zaragoza, Distrito Bravo, es donde vive nuestro hermano Héctor, que está por ahí echándole ganas ahorita por ahí a los taquitos de buche. Amén, Dios lo bendiga. Brother Héctor Maldonado, ahí de la iglesia, aleluya, Alfa y Omega, que los pidió dos cantos, los pidió un canto con los discípulos, el Salmo 103. Ahora los pidió el otro que se llama con Manny Méndez, se llama Mi Dios es Real. Claro que sí, nos vamos con Manny Méndez, ese canto Mi Dios es Real, a través del 1340. Take it away, brother. All right. Y a su nombre.

0: La voz y nada menos de la tribu y nada menos que Vaso Frágil. Ah, pero su hermanita que los habló ahorita, su nombre, Dios la bendiga riquísimamente. Bueno, mis hermanos, ya nos vamos. Ya norteño.
1: Oye, William,
0: ya
1: pues
0: tiene hambre.
1: Huele a sopa, hombre.
0: Huele a sopa norteño. El burrito también, ya nos vamos. Ay, yo, Silver. Ahí está el burrito y el caballo dice goodbye, Christian People. A su nombre, Dios los bendiga. Aquí estaremos mañana a las 7 in the morning. Dios los bendiga a todos. Estamos contentos porque Cristo vive y reina para siempre. Enseguida viene más programación a través del 1340 Radio Victoria. Nuestro hermano Alejandro pues llega más tarde. Amén. Así que Dios bendiga a nuestro hermano Alex, que por ahí anda echándole ganas a la chicken. A su nombre. Bueno, pues el menú para este día va a ser fried chicken y luego más tarde enchiladas verdes con gallina, de chicken enchiladas, green enchiladas with chicken. Oh my Lord, beautiful people. Amén, Dios bendiga ricamente. Hasta mañana. God bless you. Adiós.

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1: Señor, tú eres mi refugio. Me guardarás de la angustia. Con cantos de liberación me rodearás.

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1: Dios nos usa en sanidad divina, consejería y liberación, con el poder del Espíritu Santo, para la gloria de Dios. Agradecemos a todos ustedes por sus oraciones y donaciones que hacen posible que este su programa, Cantos de Liberación, siga en el aire. Para Lili Márquez, cariñosamente llamada La Novia. Adelante, hermana Lili.

0: día. Dios les bendiga, mis amados. Les saluda su hermana Lili. Bienvenidos todos a este su programa, Cantos de Liberación. 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La Santa Casa de Dios está ubicada en el 3817 de la calle Alameda. Ahí en la mera Alameda, allí estamos, mis amados. Es una calle muy conocida. Bueno, pues allí les invitamos para que vengan a gozarse con los que se gozan. Es un lugar azul y blanco que tiene letras arriba que dice Santa Casa de Dios. Así que allí estamos todos los días. Estamos cerquita del Hospital Thomason. Estamos enseguida de un restaurante. Y a nuestra izquierda y a nuestra derecha tenemos otro restaurante. Estamos en medio de dos restaurantes. Y enfrente hay una llantera donde paran los camiones que vienen del centro. Allí paran en esa llantera grande, grande que hay allá. Así que no hay pierde para hallar la Santa Casa de Dios. Todos son muy bienvenidos. Traigan sus problemas, traigan sus necesidades. No importa cuál sea el problema, Jesucristo siempre responde. Es un Dios maravilloso, dice la Biblia. Acercaos a mí y yo me acercaré a vosotros, porque apartados de mí nada se puede hacer. No, daremos vueltas, pero en el mismo lugar, la misma situación o empeorándose. Pero cuando nos allegamos a Él, Él hace maravillas. Eso es lo que la Santa Palabra nos dice. En el Salmo 77:14 dice, tú eres el Dios que hace maravillas. Sí, claro, nadie las puede hacer como Él. ¿Se imaginan? Si escuchamos los testimonios, yo me quedo hasta con la boca abierta de verdad cuando oro por una persona y me dice, ya puedo ver, no veía, pero ya veo. Tenía el dolor de mis piernas y ya no los tengo, de mis rodillas, oiga. Es un Dios que hace maravillas, ¿no les parece? Bueno, pues les invitamos. Al cabo, todo lo que allí sucede es gratis. Dice el Señor, da de gracia lo que de gracia ha recibido. Lo que recibiste gratis, dalo gratis. Bueno, pues obedeciendo siempre la palabra de Dios, suceden cosas maravillosas. Yo soy la primera que tengo que obedecer toda la palabra de Dios para que sucedan cosas maravillosas. Mis amados, y cuando ustedes lo hacen, pues inmediatamente el Señor se glorifica y les sana, les liberta, les bendice. Vamos a ver si es cierto. Ahorita vamos a sacar testimonios de poder, pues invitándoles a la Santa Casa de Dios todos los días. Todos los días abre, hermana Lili, todos los días por mandato del Todopoderoso, del Señor. Así es de que allí nos vemos. Primeramente Dios, toda la semana, de lunes a viernes a las 7 de la tarde. A las 7, márquenlo bien allí, que de lunes a viernes es a las 7. Y el sábado y el domingo a las 4. Traiga a sus enfermos, se lo agradecerán toda su vida. No importa, y llegan niños, jóvenes, grandes, de todo. Y el Señor hace maravillas, los sana, los liberta, los bendice. Y los bautiza hasta con Espíritu Santo. Qué lindo, ¿verdad? Mis amados, este es un evangelio completo. Es algo que, de verdad, pues el Señor se glorificó en este lugarcito. Así lo quiso, así lo deseó, así me llamó, y eso sucede. Dios le bendiga, estamos en el aire. Hay una llamadita. Dios le bendiga.
1: Señor, la bendiga. Mi hermana Lili, su hermano Raúl.
0: Amén, pastora. Hermanito. Amén. Dios me lo bendiga. Mande.
1: Quiero hablarle para decirle primeramente a saludar a la congregación y decirle a usted gracias por los consejos que nos da, hermana, porque hace una semana pasado yo y mi esposa, cuando nos vamos a la tienda, nos agarramos de la mano y había tanta gente, hermano, preguntándonos que cuántos años tenemos juntos.
0: Fíjese.
1: Y les dije, gracias primeramente a Dios y mi pastora, porque ella nos dio este consejo, y ellos dijeron, qué bonito y nos dieron la bendición, hermano.
0: Qué lindo, qué bonito, qué bonito. Sí, bien. Siempre le digo del bracito, cuando salen todos le digo del bracito. Acuérdese que el hermano Raúl y su esposita allá en San Antonio andan del brazo. Por ahí dice un dicho, ¿verdad? Pero es un poco escogido de la Biblia, que más seguro, más amarrado, ¿verdad? Y claro, dice el Señor que son mejor dos que uno, ¿verdad? Entonces, si uno se cae, el otro lo levanta, pero así amarraditos de su bracito, qué bonitos. Hace muchos años usaba eso, se dejó de usar, pero debería de ser así, ¿verdad? Que las parejas del bracito deben andar más seguro, así no hay problemas. Así se da un resbaloncillo en el piso de la calle, en la persona o donde sea. No, pues tiene allí el brazo fuerte del esposo o de la esposa. Qué bonito, ¿verdad? Pues qué bueno que lo hacen, mijo, ¿verdad?
1: Amén, hermano. Y gracias por sus consejos. Y si puede hacer una oración, por favor, hermano.
0: Sí, cómo no. Padre Santo, gracias por tu siervo, por tu sierva linda, Señor. Dios mío, su esposita, bendícelos grandemente, porque ellos son pilares de la Santa Casa de Dios. Agradecieron tanto que fueron sanos allí, que todos los días me llaman para que oremos. Y esta oración llega hasta ti, Señor, alcanza, porque todo se hace para honra y gloria tuya. Bendícelos, cuídalos, guárdalos a ellos y sus familias, y que estén en bendición todo el tiempo, contentos, alegres, del bracito, danzando en su casita. Aleluya, y en buena salud. Gracias por tus ángeles que los cuidan de noche y día. En el nombre de Jesús está hecho el milagro. Amén y amén. Está hecho, hermanito.
1: Amén, gracias, hermana pastora. Señor, me los bendiga y que Dios los bendiga mucho, mucho.
0: Amén, amén, hermanito. Adelante y nos seguimos hablando todos los días como me llama, por favor. ¿Ok? Para la bendición. ¿Ok? Sí, gracias, hermanito. Amén. Dios me los bendiga. Amén. ¿Hay otra llamadita, hermanito? Bueno, está una llamadita. Muy bien. Bueno, mis amados, proseguimos diciéndoles que hoy a las 7 de la tarde nos vemos en la Santa Casa de Dios. Las hermanas dicen, la hermana Lili está aquí, llueva, truene o relampague. Pues sí, o nieve o lo que sea, bajo nieve allí nos vamos. ¿Por qué? Puede llegar una persona desesperada o alguien que tiene en el hospital, alguien que se está muriendo y le mando palabra de vida, de salud, ya ha sucedido varias veces y el Señor lo sana, lo levanta. ¿Ustedes creen que no voy a estar allí? Claro, tengo que obedecer a papá. Bueno, pues un beso, papá lindo. Y un abracito también. Él se lo merece hasta más que todo eso. Gloria a Dios. Bueno, mis amados, pues vamos a proseguir con testimonios de poder, porque dice el Salmo 77:14, tú eres el Dios que hace maravillas. Vamos a ver si hace maravillas el Señor o no. Bueno, ya que el Señor me puso en este trabajito, tengo que hacerlo con excelencia, mis amados, lo mejor que puedo, porque un día le voy a ir a contestar por ello. Si así me mandó tan fuertemente, me lo dijo, tengo que hacerlo. Bueno, mis amados, pues súbale a su radio y gócese para que escuche testimonios de poder de la gente. Y no es uno o dos que diga, pues quién sabe qué pasó. No, no, no. Son cientos de testimonios que tenemos, que les traemos a ustedes para que se gocen y para que sigan el ejemplo de que hay que buscar a Dios todo el tiempo. Él debe ser número uno en nuestra vida. Pues súbale a su radio y regreso en un ratito.
2: Hermanita, yo la otra vez que vine, usted oró por mis ojos. Yo lo sentía así como muy arenosos, hermana, pues me daba comezón y luego como que las letras no las miraba bien. Y usted oró por mí y el Señor me sanó, hermana. Yo ayer fui a que me hicieran un examen de la vista y gracias al Señor, hermana, porque todo salió bien. Estoy bien agradecida con el Señor, porque yo pensaba, ¿verdad? Pues dije, yo creo que me voy a quedar ciega o algo. Pero gracias al Señor, hermana, porque el Señor tiene poder para sanar a un cáncer, el SIDA, todo, hermana. Yo le doy muchas gracias al Señor, hermana, y les invito a toda aquella gente, hermana, que pues sí, que no cree, ¿verdad? Porque oye los testimonios y muchas veces dice uno, no es cierto. Pero no, el Señor tiene poder, hermana, y estoy agradecida con el Señor. Dios les bendiga, hermanitos.
3: Gloria a Dios, limpia de sus ojos, hermanitos. ¿Y quién dice que el Señor no sana los ojos? Claro que sí, venía bastante enfermita el día que vino, pero miren, la sanó el Señor, fue con el oftalmólogo y que le dijo que todo está bien. Fuerte aplauso al Señor, hermanos. Gloria a Dios, gloria a Dios.
4: Ni tampoco cocaína, porque mi esposa, siendo una persona cristiana, pues ella venía a la iglesia y yo me quedaba en la casa tomando, usando cocaína, que ya las personas que la vendían me la fiaban o me la regalaban. Ya llegó a ese punto que pues me hablaban por teléfono para regalármela o fiármela, para ponerme pues loco y que dañaba mucho a mi familia. No tenía comunicación con ellos porque a mí lo importante era mi cerveza y era la cocaína. Y ahora que tengo estos días de liberación me he sentido muy bien. El Señor ha tumbado cargas, ha quebrado mi corazón, porque yo le faltaba mucho respeto a mi esposa, a mis hijos.
5: Dios es bueno.
4: Y que estoy libre. Amén.
3: Esas lagrimitas son de amor. Por Cristo Jesús lo hizo libre, hermanos. Valió la pena haber venido a las liberaciones de poder, a la santa casa de Dios. Ahora ya no usa licor, no usa cocaína. Dice que su esposa venía al templo y cuando regresaba a la casa, él parecía un tonto, mis amados. Allí, habiendo hecho droga, hermanos, pero ahora gracias a Dios que ya se fue todo eso, ya tiene muchos días sin hacerlo. Gloria a Dios, Cristo lo ha libertado y conoceréis la verdad y la verdad te hará libre. Otro aplauso al Señor, hermanos. Gloria a Dios, gloria a Dios. Usted acaba de pasar porque le dolían todos los huesos. Sí podía yo ver en su carita que le dolía, se le podía ver el dolor. ¿Qué pasó ahorita que oré por usted?
6: Ahorita que pasé a la oración, apenas llegué porque no podía caminar con las dolencias de mi hueso en mi espalda. Desde que entré aquí a la iglesia, no gocé de la alabanza ni me disfruté porque había algo que estaba estorbando en mi vida. Pero ya cuando regresé de la oración, tan no llegaba a mi silla, cuando yo sentí una mejoría, un alivio en mi espalda, que me dolía tanto mis caderas y mis hombros. Y le doy muchas gracias a Dios porque Él me ha sanado. Sí, y estoy muy contenta y lo quiero mucho a Él porque siempre estoy hablando con Él. Él me recibe con sus brazos abiertos, ¿verdad? Y cada día está haciendo la obra para mí. Y muy pronto seré levantada completamente sana, sí, porque confío en Él. En
3: ¡qué lindo! ¡Qué precioso, hermano! Completamente sana. Pasó muy adolorida, pero ahora quedó como de 15 años. ¡Otro aplauso al Señor! ¡Vaya en paz, mira! ¡Que Dios me la bendiga! ¡Gloria a Dios! ¡Gloria a Dios! ¡Gloria a Dios! Por favor, anoche pidió oración posible.
6: Sí, hermana, mi ojo me dolía mucho. Y ya cuando ya nos íbamos, me dio un dolor muy fuerte, pero cuando vine aquí, ya el Señor me había sanado porque no alcanzaba a ver la puerta. Y ya, gracias a Dios, ciega fui y ahora veo.
3: ¡Qué lindo! Ciega fui, pero ahora veo. No veía con su ojo, hermano. Y vino con oración y le oré. Y gracias al Señor que ahora ve. ¡Qué lindo! Ahora ya ve la puerta, no la veía, hermanita.
6: No, no veía nada. Pero el Señor me sanó.
3: El Señor me sanó, dice. El Señor la sanó. ¡Otro aplauso a nuestro rey! No venimos de Oquis a la Santa Casa de Dios. Aquí habita el Espíritu Santo, que es el que sana y liberta, hermanos. Él es el que hace libre al que no ve. ¡Gloria a Dios!
5: ¡Gloria a Dios! ¡Se le fue el dolor! ¡Ya no hay más dolencia! ¡Fuerte aplauso al Señor, hermanos! ¡Gloria a Dios! Pase la próxima persona que fue sana. ¿Qué le pasó, mi amor?
7: Pues yo ayer, queridos hermanos, venía muy mala de mis rodillas. Me han dado mucho, inclusive hasta me he intoxicado con tanta droga. Entonces, yo ayer a lo desesperado vino mi sobrina y me dijo, tía, a las 2 de la tarde hay sanación. Pues ahí vengo, desesperada con mi dolencia de mis piernas. Entonces, yo todavía, cuando estaban dando el sermón, decía yo, si tanta medicina no hace nada, yo pienso que ya no voy a tener remedio. Y yo sola lloraba. Y hasta ahorita lloro, pero de alegría. Porque mírenme, ayer venía con un aparato. Y ahorita ya no traigo nada. Entonces, hay que amarlo a Dios. Ahora traje a mi hijo, a mi nuera y a mis nietos. Primeramente mi Dios, que me los transforme, porque no hay mejor médico que Él. Entonces hay que aferrarnos a Él con más fervor. Mi hermano está muy malita de sus piernas, también viene a ver si también mi Dios le da su alivio. Pero mírenme, mírenme mis pies, claro, no voy a decir que no me duele poquito, pero cuando menos ya dejé sí, aparato. Así es de que, aleluya, y adelante, hermanas.
5: Oiga, hermanita, venía con un aparato. ¿Y dónde quedó el aparato?
7: No sabe, hermana, yo ya lo perdí. Ya.
5: ¡Aleluya! Dice que ya hasta perdió el aparato que traía para caminar.
7: Se me olvidó, ya ni lo traje. Yo venía hecha. Tengo una amiguita también ahorita aquí. Y está muy malita de sus piernitas también, hermana.
5: Y la va a sanar el Señor hoy también, ¿a ver? ¡Aleluya! Gracias, mi amor. Qué bonita se ve sin aparato y sin nada. Ya lo tiró porque ya no lo necesita. Ya Cristo la sanó. Fuerte aplauso al Señor, hermanos. Gloria a Dios. Venga por acá, mi amor, por favor. ¿Qué le hizo el Señor?
8: Oh, yo vengo muy contenta y a darle grandes, grandes gracias a mi Padre Dios, porque yo sufría mucho de mis discos y de mi columna vertebral, de fuertes dolores. Nomás yo sabía cómo me sentía. No estaba a gusto ni acostada ni sentada, siempre tenían dolor a toda hora. Y ayer yo dormí muy a gusto y estoy muy contenta, gracias a mi Padre Dios. Lo amo con todo mi corazón a Él.
5: Bueno, le da gracias a Dios. Ayer se entregó a Cristo. Ayer se entregó a Cristo, hermanita.
8: Sí, sí, hermana, ayer me entregué a Cristo.
5: Y ahora ya trajo a toda su familia por las sanidades que el Señor hizo con ellos. Este Cristo es verdadero, gloria a Dios. Y le sanó su columna. A ver, mi amor, a ver, haga lo que no podía hacer. ¿Qué no podía hacer antes? A ver, haga las inclinadillas. Ahí está, no, dice eso nada. ¿Cómo se siente?
8: Oh, divina, mejor, mucho mejor, más contenta. Tengo la fe más grande en mi Dios, que transforme a mis hijos, a mis nietos chiquitos que tengo, y que mi Padre Dios me lleve por este camino de luz.
5: ¡Qué lindo! Antes era católica usted.
8: Yo nunca he sido de nada, yo siempre he tenido mi propia fe y mi propio ser en mi propio corazón y en mi propia persona.
5: ¡Qué lindo! Pero ahora tiene un camino mejor que se llama Jesucristo. Gracias, mi amor. Dios la bendiga. ¡Oh, qué bonito sana el Señor! ¡Miren qué bonita! ¡Qué derechita camina! ¡Gloria a Dios! Bueno, tenemos un grande testimonio en pocas palabras que nos trae nuestra hermanita. ¿Qué le hizo el Señor, mi amor?
9: Me Dios la bendiga.
10: Pero vine a los 21 días, me puse en ayuno y en oración. Yo vine a la Santa Casa de Dios, yo tuve un accidente en mi trabajo y quedé completamente destruida de mi cerebro, no podía coordinar bien ni caminar, pero el Señor me sanó para su honra y su gloria. Ahora le puedo danzar, correr, caminar y todo. Honra y gloria a nuestro Dios. ¡Qué lindo! La sanó de un accidente tremendo. Gloria a Dios, 21 días de liberación y quedó sana. ¡Fuerte aplauso al Señor, hermanos!
9: Por favor, que ve que le da gracias a Dios. Venga, mi amor, por acá. Venga por acá, venga por favor.
11: Yo le doy gracias a Dios porque me libró de una silla de ruedas, me quitó la parálisis, me libró de toda mi enfermedad, me está librando a mis hijos. Yo estaba yendo la... Hoy vine invitada por la hermana para seguirle dando gracias a Dios por sus obras, por sus bendiciones. Estoy recibiendo bendiciones de diario.
12: ¡Aleluya!
11: Le doy gracias a Cristo, le doy gracias a Dios, que no tengo con qué pagarle.
9: ¡Gloria a Dios! ¡Qué lindo! ¡Qué lindo! Y le va a hacer más milagros el Señor. ¡Gloria a Dios! ¡Un aplauso al Señor, hermanos! ¡Gloria a Dios!

0: Aleluya, echa tu red a la mar. ¿Qué pescados vas a sacar? Ahí hay almas en el mundo que se están perdiendo, pero llegas con mucho amor, les dices, Cristo te ama, y yo también. Yo así entrego mis folletitos cuando voy al mandadito, sobre todo, allí hay mucha gente, y les regalo la palabra de Dios, los invito al templo, y miren qué bonito, porque ellos un día se acuerdan, escuchan el radio, cómo Dios sana, cómo Dios liberta, cómo Dios bendice, y creen en Él. Ya no creen en las estatuitas mudas que ni hablan ni pueden caminar, dice el Salmo 35, me parece 37, no lo tengo aquí, pero dice que tienen ojos y no ven, tienen pies y no caminan, los tienen que caminar. No, este Cristo está vivo, es verdadero. Pues escuchamos cuántas maravillas hace, cuántos milagros. ¿Por qué? Porque ya pagó el precio Jesucristo. Así que nos vemos en la Santa Casa de Dios, la casa de los milagros de nuestro Señor Jesucristo. Lleve a su enfermito, vaya por su milagro, al cabo es gratis todo. La comida es gratis, los refrescos son gratis, el agua son gratis, todo es gratis allá, mis amados, porque hay un Cristo que pagó el precio gratis también. Qué lindo, ¿verdad? Bueno, pues si a mí me sanó siendo paralítica y me levantó en menos de 5 minutos, mi cuerpo se levantó, ¿cómo no voy a estar agradecida y estar hablando de Él y sirviéndole toda mi vida? Bueno, mis amados, esta es su hermanita Lili y los amo en el amor del Señor, recordando que la Santa Casa de Dios está abierta todos los días en el 3817 Alameda. Ahí estamos a sus órdenes todos los días, de lunes a viernes a las 7 de la tarde y el sábado y el domingo a las 4. Mi teléfono en casita, por si algo se les ofrece, 562-8517, 562-8517, del 915 primero. Eso es todo por hoy y gracias por sus oraciones, por sus bendiciones y por sus donaciones que nos hacen llegar, que con eso pagamos todo este ministerio lindo que el Señor puso en nuestras manos, porque hay personas agradecidas, no crean que no, no todos, pero bueno, pues un día el Señor nos dará el pago allá arriba, ¿verdad? Por ahora tenemos que trabajar fuerte con las almas para que no se vayan al infierno y el diablo no se las lleve. Bueno, pues aquí estamos, a sus órdenes y puro gozo en la Santa Casa de Dios. Vaya para que cante para con nosotros y bueno, son 2 horitas más o menos que estamos allí, pero salen sanitos, contentos, felices. Esta es su hermanita Lili y los amo en el amor del Señor y que Dios me los bendiga.
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Gracias por sintonizar esta emisora y escuchar al hermano Juan. Hermano Juan desde San Antonio proclama la palabra para todas partes por muchos años. Qué cosas, ¿eh? Como Dios es Dios, a Él es la honra y la gloria. Cantó Luis Sánchez y Priscila. Dios hizo un milagro en Luis Sánchez, paralítico totalmente de un accidente. En Capilla del Pueblo, ¡ay! El Señor lo levantó y anda predicando. Dios bendiga a Priscila y a Luis, que es una inspiración. La voz del Evangelio. La voz del Evangelio. 1319 Culebra Road, San Antonio, Texas, 78201. Y el teléfono va a marcar 226-3306. Área 210-226-3306. El mensaje en un momento más, mientras tanto disfrute de este programa o de esta hipnología bonita, evangélica, algo que llega, que llena, que inspira y que alienta. Y esté pendiente que un milagro puede pasar en su vida, porque este mensaje es para muchas, para todas las personas, ¿ok? Para adorarte. Lograr la oportunidad para decir dos importantes testimonios. No hace mucho, la iglesia de Gianni, mi hijo, y Melissa, donde administran en el norte de San Antonio, tiene una gran congregación, vinieron a la capilla. Y no, hombre, pintaron la capilla por fuera y anduvieron 60 personas, excuse me. Pero entre la audiencia que vino, vino una jovencita que vino a la capilla cuando era niña. Llorábamos por ella. ¿Sabe qué? El corazón lo tiene al lado derecho. Créalo o no, ya es problema suyo. Pero allí les dije, mire, esta niña cuando estaba chiquita venía aquí, ahora va a la iglesia de Gianni, pero su corazón está al lado derecho. Y me dice mi hijo, ¿y sabes qué, papá? ¿Qué pasó, mi hijo? No hace mucho, una jovencita, una americana, murió en el hospital. ¿Y qué crees, papá? Pues ya salieron todos del cuarto y todo. Pues entre rato no abrió los ojos. ¡Ay, qué linda! ¿Usted lo cree o lo duda? Si lo duda, es su problema. Pero si lo cree, inspírese. Y si usted quiere, la iglesia de Gianni, o sea, mi hijo, está por el highway que va 281 Norte y 1604. Ahí hay una escuela, una high school. Él es el coach y él es el que tiene su congregación. Ahí renta y ahí está esa gran congregación. Dios hace milagros, hermanos. Cuestión de creerle a él de corazón. ¡Ay, qué lindo! Si alguien duda, llámeme y le doy el número de teléfono, ¿ok?

0: el mensaje de la palabra del Señor. Confío que al desarrollo de este mensaje sea Dios quien le bendiga a usted y a los suyos. Me es un privilegio traer la palabra de Dios a la altura de este tiempo. Saludando a todo mi auditorio con corazón sincero y con demostración constante de que mis programas siguen adelante y el mensaje, dice la Biblia de esta forma, el Evangelio según San Juan capítulo 5, versículo primero. Después de estas cosas, había una fiesta de los judíos y subió Jesús a Jerusalén. Y hay en Jerusalén, cerca de la puerta de las ovejas, un estanque llamado en hebreo Betesda, el cual tiene cinco pórticos. En estos yacía una multitud de enfermos, ciegos, cojos, paralíticos, que esperaban el movimiento del agua, porque un ángel descendía de tiempo en tiempo al estanque y agitaba el agua, y el que primero descendiese al estanque, después del movimiento del agua, quedaba sano de cualquier enfermedad. Note, dice, de cualquier enfermedad que tuviese. De cualquier enfermedad. Me cautiva mucho esa frase, porque ahorita mismo, mis radioyentes, hay personas que están enfermos, que están afligidos, que están atormentados, que se sienten impotentes, que se sienten afligidos, que se sienten acongojados, que se sienten arrinconados, que se sienten deprimidos. Bendito sea el nombre de Jesucristo. Pero en esta plática que traigo a todos ustedes, voy a confiar que mientras que desarrollo el mensaje, Dios toque su corazón de cada uno de ustedes. Y había allí un hombre, note bien, que tenía, o que hacía 38 años que estaba enfermo. Son muchos años, 38. Cuando Jesús lo vio acostado y supo que llevaba ya mucho tiempo, así le dijo: ¿quieres ser sano? Señor, le respondió el enfermo, no tengo quien me meta en el estanque. Cuando se agita el agua y entre tanto que yo voy, otro desciende antes que yo. Jesús le dijo, levántate, toma tu lecho y anda. ¡Qué maravilloso Jesús! Cada día me cautiva, cada momento que pasa de mi existir humano aquí terrenalmente, el Evangelio es preciosísimo, porque noto, observo la eficiencia, la realidad, la evidencia de un Cristo maravilloso. El tema es Cristo el Sanador. Me cautiva tanto proclamar el mensaje de liberación, porque es interesante, mis oyentes, porque todo mundo estamos oprimidos, acongojados o enfermos con dolor, con aflicción o en una condición triste. Pero en esta preciosa hora, narro esta parte bíblica, tengo un Nuevo Testamento en mis manos con letras muy pequeñas, pero noto y observo que el capítulo 5 se narra algo que me cautiva. Al este de Jerusalén hay una fuente termal, con aguas, pues minerales, en aquel tiempo famosas, desde hace más de 2000 años, por sus cualidades curativas. Durante una de sus visitas a Jerusalén, Jesús acudió a esa fuente, a la que le habían dado un nombre muy apropiado, Betesda, que quiere decir casa de misericordia. Es importante esto, me cautiva. Veo a Jesús desde su ministerio inicial, cuando se le da el pergamino y que lee Isaías 61:1, allí se cumple la profecía, que él ha venido para desatar los oprimidos por el diablo, porque el diablo todo lo que hace es oprimir. Todo lo que hace es meternos, tenernos con una mazmorra en nuestros pies y acomplejados y enclaustrados en ciertas situaciones. Ahorita mismo hay personas que están con temores, con aflicciones. No tengo, no puedo, quién sabe, es imposible. Todos esos lenguajes radioyentes tenemos que desecharlos. Yo he creído que todos podemos ser bendecidos, liberados por el poder de Dios. Este pobre hombre se encontraba afligido porque hacía 38 años que no tenía la oportunidad. Su juventud la había desperdiciado. su adolescencia sin duda que estaba, no sabía lo que era andar por sí mismo. Habemos personas que siempre necesitamos ayudantes que nos comprendan, que nos ayuden, que nos consuelen, que nos impulsen, que nos mantengan, que nos den siempre algo. Y cuando estamos sanos o cuando tenemos la posibilidad de poder nosotros de sí mismo hacer aquello que nos corresponde hacer como personas, como responsables, en mi criterio, yo creo que cada uno tenemos la capacidad de accionar en nuestro medio o mundo de radioacción donde estamos allí motivando. Somos conscientes o debemos ser conscientes de que es menester, necesario hacer, como dijo Jesús, Él dijo, me conviene hacer esto mientras que es de día, la noche viene cuando nadie puede hacer nada. Es esto que necesitamos accionar, motivar, no quedarnos aquí contemplando el problema, sino reaccionando para resolver el problema. Había un concepto en aquella época que un ángel descendía eventualmente y que las aguas eran removidas y que cualquiera primero que entrara a aquellas aguas curativas era sano. Y Jesús en uno de sus viajes a Jerusalén visitó este lugar. Porque Jesús siempre está interesado en llegar donde a veces no creemos que puede llegar. Queridos oyentes, Él es omnipresente donde quiera se encuentra, pero es cuestión de que entendamos que hay que llamarle, implorarle, suplicarle, pedirle, insistirle, clamar, porque Él tiene todo poder sobre cualquier circunstancia de la vida que usted tenga. Yo no dudo que usted tenga problemas, pero me da gusto que los tenga. Mi tristeza es cuando los problemas lo tienen a usted. Porque cuando usted tiene el problema, usted tiene la facultad y la posibilidad de manejar el problema. Pero cuando el problema lo tiene usted, entonces usted es víctima y el problema se enseñorea de usted. Es como una mosca cuando cae en una telaraña. Entre más quiere salir de aquella telaraña, más se enreda y es imposible. Habemos personas con facultades extraordinarias que estamos en la telaraña de la vida enredados y no podemos salir. Porque Satanás ha tejido ese sistema de nerviosismo, de temor, de angustia, de aflicción para meternos y no salir. Y entre más queremos salir, menos salimos. Pero cuando el poder de Jesucristo efectivamente se manifiesta y confesamos a Jesús y creemos en Él, hay milagros porque yo lo creo con todo mi corazón. Alabado sea el nombre del Señor. Yo creo que en estos momentos hay personas que pueden ser libres. Este pobre hombre tenía 38 años de estar enfermo. Lo llevaban con la esperanza de que alguien, sin duda que en el principio había buena intención sus familiares, pero perdieron la fe, la impaciencia se apoderó de ellos y lo dejaron al fin solo. Como hay tantos enfermos que en ocasiones en el hogar las personas se cansan y al fin de todo hay quien dice, ya no puedo. Y aquel pobre hombre o mujer se siente triste. Es duro, mis radioyentes, pero es práctico esto, es muy, muy visual, muy observativo, muy, muy notable en esto que estoy hablando en esta hora. Al fin lo dejaron solo. Y es triste cuando uno se queda solo. Pero, queridos oyentes, es el mejor terreno en ocasiones para la intervención divina. Jesús se acercó a él. ¿Quieres ser sano? Porque el Señor nunca hace nada sin que nosotros le permitamos que lo haga. Él no puede entrar a tu corazón solo porque Él es el Señor. Tienes que invitarlo. Él es un gran caballero. Él no viola los derechos que corresponden del libre albedrío, esa dotación suprema que nos la ha incrustado a cada ser humano. Siendo un Dios que tiene todo el poder, respeta lo mismo que nos ha otorgado. No puede violar su propia ley que él ha establecido. Habemos diversidad de concertaciones religiosas porque Él presenta un plan para alcanzarlo. Si queremos andar por otros caminos, es asunto nuestro, pero Él entra si tú le dices, Señor, te reconozco como mi sanador, mi salvador de mi alma, del perdonador de mis pecados, quiero que te adentres en mi vida. Él lo hace porque es un gran caballero, no estropea derechos ni interviene si no hay invitación. Jesús pronto podría haberle dicho a este paralítico, ya no sufras más, hombre, vengo a liberarte, salte, vámonos, vete a tu casa. Pero él hace el llamado, ¿quieres ser sano? Y él dice, Señor, mientras que yo entro, ya alguien ha entrado y me ha ganado, no puedo hacerla. En otras palabras, fue sencillo. y el Señor da una frase, pero que me encanta, me da mucho gusto porque él, el Señor le respondió el enfermo, no tengo quien me meta en el estanque cuando el agua se agita. Y entre tanto que yo voy, otro desciende antes que yo. Y Jesús a lo inmediato responde, levántate, toma tu lecho y anda. Qué maravilloso el poder de la palabra. Queridos radioyentes, cuando leo los evangelios y el libro de los hechos, yo estoy fascinado en esas áreas. Porque el libro de los hechos, a pesar de que no es un libro doctrinal, sino histórico, narra todas las cosas que se manifestaron de una forma extraordinaria. Tenemos que imitar todo eso y tenemos una de las grandes tragedias de nuestros tiempos es que hemos entrado en un materialismo y en una actitud tan pasiva que hemos olvidado los principios neotestamentarios de una iglesia que accionaba, una iglesia perseguida, una iglesia primitiva, una iglesia de autoridad, una iglesia que se movilizaba a diestra y siniestra y iban por todas partes anunciando el evangelio porque era una virtud tan extraordinaria que no estaban proyectándose en planes de cómo accionar, sino que accionaban. No estaban pensando evangelizar el mundo, sino que lo estaban haciendo. No estaban pensando en que Dios tenía toda la posibilidad de hacer algo, sino que accionaban en la palabra. Y es lo que necesitamos y hoy en día, accionar en la palabra, creer la palabra, accionar en la palabra y motivar al público, a la gente a creer en Dios, con Dios, por Dios y para Dios y envolvernos. Y es cuestión de acción. La Biblia nos da la autoridad absoluta para creer que Dios puede hacer lo imposible posible. Y mientras que alguien tenga sus conceptos y esté analizando bíblicamente versículo por versículo el texto, el contexto, el pretexto y así nos vamos, déjeme decirle, hay gente necesitada que no necesita más que la palabra con sencillez, con claridad, con persuasión, con autoridad, con evidencia. Alabado sea el Cristo de poder. Yo siento el poder de Dios en estos momentos que Dios está aquí para hacer algo maravilloso y especial, mis radioyentes. Oh, yo siento al Señor en estos momentos que su poder maravilloso puede manifestarse de una manera maravillosa y especial. Parecía una casa de miseria. Muchos enfermos, ciegos, sordos, cojos, paralíticos, esperando el movimiento de las aguas. Algunas enseñanzas o algunos manuscritos emiten el final del versículo 3 y el versículo 4. Sea como fuere, Dios tiene agencias visibles e invisibles. Tiene poder de curar con medios y sin medios. El agua prometía alivio y salud, pero muchos se retiraban decepcionados. Prueba de ello era este hombre enfermo de 38 años que estamos comentando. Probablemente sufriendo por mucho tiempo, por la vida licenciosa de su juventud, se la pasó solo lamentando, como hay tanta gente que está pasando su juventud lamentándose. Yo no sé si usted conoce personas que siempre están tristes, afligidas, enfermas, angustiadas, acomplejadas, arrinconadas, y esto es un gran peligro. Pero en esta hora yo quiero que todos reaccionemos. El Cristo sanador aquí está con nosotros. Cristo se acerca, pero la gente se reúne alrededor de las aguas. ¿Cuánto mejor hubiera sido acudir a Cristo? Hoy la fuente tiene otro nombre, la fuente de brujerismo, de hechicerismo, donde la gente asiste, donde la gente va, porque cree que alguien se le va a dar un milagro visual, porque alguien a través de una donación o a través de esto o aquello se le promete, a través de tantos sistemas de comunicación que hay de hoy en día, la gente está siendo engañada. Pero yo quiero que usted sepa que en medio de todos los engaños, la palabra de Dios no miente. El Cristo resucitado está con todo su poder para manifestar su gracia en la necesidad de cada individuo. Cristo se dirige al caso más desesperado con una pregunta extraña. Ese hombre de brazos paralizados, pero la esperanza brotó en su pecho y su impotencia se tornó en potencia. Tomó su lecho y anduvo, porque creyó. Jesús le dijo, toma tu lecho y vete a tu casa. Fue una orden. No le puso la mano sobre su cabeza. No estuvo platicando en términos muy extensos para convencerlo. Dio la orden. Oh, porque el Cristo que proclamamos, su palabra es eficaz. La orden está dada. Hay que accionar en la palabra y en la fe. Brotó en su pecho esa esperanza y tomó su lecho y anduvo. Creyó. Lo que vence es nuestra fe, radio oyente. El que duda ya está derrotado. Cuando era sábado, se encaminaba al templo a adorar a Dios. Porque eso es lo que hay que hacer, tener agradecimiento. Yo conozco tanta gente al correr de tantos años de predicar el Evangelio que Dios hace un milagro, pero la persona se olvida después del milagro. La persona ya lo toma como, bueno, Dios me ayudó un día, qué bueno, yo creo. Pero no hay reconocimiento, no hay agradecimiento. Un cuadro patético está en el Nuevo Testamento de los 10 leprosos que fueron liberados, que Jesús no los sanó a lo inmediato, pero les dio la palabra de obediencia, vayan y muéstrense al sacerdote para testimonio a él, y estos 10 leprosos fueron y en el camino fueron sanos. Es una sanidad de carácter progresivo, porque el Señor puede sanar instantáneamente y progresivamente. Él tiene todo el poder para hacer conforme Él quiere y cuando Él quiere y con el que Él quiere, especialmente cuando aquellas personas creemos en Él con todo nuestro corazón. Yo soy predicador de años, radio oyente que me escucha. He estado enfermo y gravemente, pero he creído la palabra. Y una cosa sea como sea, yo que estoy todavía vivo predicándole la palabra del Señor. Muchos años Dios me ha dado esta bendición de poder hacerlo. Y lo seguiré haciendo hasta el último día de mi vida. Porque yo encuentro una inspiración gloriosa y un gozo inefable en mi corazón ahí cuando estoy haciendo esta labor espiritual. Queridos oyentes, la tempestad de críticas se asoman en ocasiones. El hombre ni siquiera conocía el nombre de su sanador, pero sí conocía el poder divino que poseía Jesús. Y eso es lo importante, amigos. Nunca debemos detenernos ante la opresión y ante la opinión pública y ante la crítica recia que pueda asomarse a nosotros. Hay gente que no tiene solución ni para sus propios problemas, pero sí invita a otros a un mundo de negativismo, y esto no es justo. Cristo le da una nueva dirección. No peques más. No te vayas por otro camino. Que no se rompa con la vida antigua. Que no. Que hay que romper con la misma, pero que no vuelva en el proceso del mal. Y este se tomó su lecho y se fue a su casa. Quizá primero a su templo, a su casa, a la casa de Dios. Y había muchos legalistas como los hay de hoy en día. Dentro del marco religioso hay de todo. Hay personas que andan investigando las vidas ajenas sin importarle las propias de ellas. Le dijeron, ¡ea! Es sábado. No debes llevar ese lecho. Estás violando la ley de Moisés. Le gritaron. Pero él volteó y dijo, ¿sabes que el que me sanó me dijo que me fuera a mi casa? Y así que, ¡ahí te veo! ¡Ay, qué lindo! ¡Oh, alabado sea el Señor! No basta la emoción del primer contacto, mi amigo. Hay que resucitar y andar en novedad de vida, en comunión con el Padre y gozando siempre en una purificación extraordinaria que provee la sangre preciosa de Jesucristo que virtió en la cruenta cruz del Calvario para liberación y para alivio de todo mal que nos aqueje. Hoy yo siento el poder de Dios en estos momentos. La fe en un Cristo sanador trajo una sanidad completa. La misma clase de fe trae sanidad al corazón pecaminoso. Esta sanidad fue la ocasión más extraordinaria del maravilloso sermón que tenemos allí en el capítulo 5, del versículo 19 al 47. Y es para mí una bendición grande. Querido radio oyente, no sé si tú te encuentras a orillas de esa gran multitud, las aguas, que es la gran multitud, solo guiándote por los grandes conceptos que la gente en ocasiones imparte. Pero a veces no analizamos la Escritura, que es la Biblia, la Palabra de Dios. Yo conozco personas que no tienen muchos conocimientos, pero son asiduos estudiantes de la Palabra. Y sobre todo, más que estudiantes, obedientes a lo que el Señor nos ordena en su Palabra. ¿No quisieras, radio oyente, entregar tu corazón y decirle a Jesucristo, quiero que sanes mi enfermedad? Cree tú con todo tu corazón que Jesucristo está interesado en sanar esa enfermedad que te aqueja. Es cuestión de que lo creas. Sirve al Señor con tu corazón, ámale, entrégate y encontrarás tú un gozo y una paz inefable que nadie te lo puede otorgar. No te estoy hablando de religión, te estoy hablando de relación. Y en estos mismos instantes, si estás paralítico en la fe, Si tienes tantos años en la religión y te encuentras con un profundo vacío, es tiempo que Jesús te esté dando en esta hora la determinación absoluta de que tú debes colocarte en una decisión a qué lado virar, a la derecha o a la izquierda, en el camino ancho o en el camino estrecho, rumbo al infierno o rumbo al cielo. Estamos pendientes allí solo en una Y, en ese punto a la derecha o a la izquierda. Permíteme decirle que el diablo, él vota por tu alma para llevarte al infierno. Jesucristo vota por tu alma para llevarte al cielo. Tú tienes que hacer una decisión en una o en otra área. No puedes quedarte neutral. Hay tantas personas tan moralistas que quedan neutrales. Yo no hago mal a nadie, yo de mi trabajo a mi casa y de mi casa a mi trabajo, como si fuéramos autómatas. Yo no creo en eso. Yo creo que todo ser humano tenemos emociones y sentimientos y tenemos conceptuaciones y tenemos una mente que Dios nos ha dado con un propósito. Dios no creó robots. Dios creó a Adán y Eva y somos herencia de nuestros primeros padres. Fracasaron ellos, fracasamos nosotros. Pero yo...
1: Radio oyente, gracias, gracias por escuchar el programa. Se me fue el tiempo. La Voz del Evangelio, 1319 Culebra Road, San Antonio, Texas, 78201. ¿Ok? Y el teléfono 210-226-3301. La dirección ya se me va. Es que son muchos años, hermanos. 1319 Culebra Road, San Antonio, Texas, 78201. Y el teléfono 210-226-3306. Dios me los guarde y hasta el próximo. Se despide, hermano Juan.

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vamos a hacer esto todos. Nosotros vamos a cantar y ustedes cantan con nosotros. ¿Están listos?

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0: Hola, hola, hola, ¿qué tal? Muy buenas tardes, Dios te bendiga, muchísimas, muchísimas gracias por estar aquí en sintonía de Radio Victoria 1340 AM, la estación de la Victoria, transmitiendo desde El Paso, Texas, para todo el mundo. Pues gracias por estar aquí, te saluda tu hermano y amigo Alejandro Martínez, contigo hasta las 7 de la tarde, en esta tarde que ha estado lluviosa. Ha llovido, mis hermanos, para sorpresa. Bueno, no sorpresa, porque sí estaba pronosticado, pero estuvo gran parte de la tarde caluroso y se empezaron ahorita hace un par de horas a juntar las nubes. Llovió aquí por donde está la estación de radio, acá por el Lower Valley. Llovió fuerte y ya se está despejando, pero muy probablemente van a seguir las lluvias en algunos otros sectores de la ciudad. Ahorita en unos instantes revisamos la información del tiempo. Primero, como siempre, quiero agradecer a todos mis hermanos, hermanas, amigos y amigas aquí en El Paso, Texas. Gracias por estar con nosotros. Ciudad Juárez, nuestros hermanos, nuestros amigos allá en Ciudad Juárez, la frontera más fabulosa y bella del mundo, Las Cruces, Canutillo, Chaparral, Nuevo México, Anthony, Horizon, Faven, San Elizario, Clean, Doña Ana, y hasta donde llegue la señal y cobertura de Radio Victoria. Gracias por estar con nosotros. Hay mucho pueblo de Dios, muchos amigos y amigas que nos escuchan, por ejemplo, en Oklahoma City, nos escuchan también en Albuquerque, en Florida, están allá en California, también en diferentes partes de aquí de los Estados Unidos, en el interior de la República Mexicana, también nos escuchan nuestros hermanos en diferentes estados, en diferentes regiones, en Sudamérica, también en Europa. Radio Victoria está para el alcance de todos mis hermanos, está en todo el mundo. Recuerda que nos puedes escuchar en cualquier parte del mundo a través de nuestro sitio web www.kbib1340.com. Así que sales del país, sales de vacaciones, te vas, no sé, a Europa, a algún lugar de España, Bruselas, te vas a Bélgica, Holanda, no sé, a donde tú quieras ir. No te pierdas de la mejor música y de la mejor programación. Hoy pues hemos tenido excelente música, excelente programación. Estuvo con nosotros nuestra hermana Lili Márquez a las 3 de la tarde con su programa Cantos de Liberación. Dios bendiga a nuestra hermanita Lili, que le están echando muchas ganas en el 3817 de la calle Alameda. También a las 4 tuvimos a nuestro hermano pastor Juan Valenzuela con su programa La Voz del Evangelio allá en San Antonio. También un fuerte abrazo para nuestro hermano que tanto año ha dedicado al servicio de la obra del Señor. Y vamos a continuar con excelente música y excelente programación. Pero antes, ¿qué te parece si revisamos juntos la información del clima? Vamos a ver qué nos espera para estos próximos días. Y también vamos a revisar la información de los cruces internacionales. Hoy martes 14 de julio tenemos una temperatura actual en los máximos, en la máxima en los 90 grados, 72 grados es la mínima, así que la noche estará un poquito más fresca que otras ocasiones. 90% de posibilidades de precipitación, así que en grandes sectores, en la mayoría de las locaciones aquí en El Paso y Ciudad Juárez, pues va a caer la lluvia. Los vientos están alrededor de las 8 y 12 millas por hora. Las posibilidades de lluvia y de precipitación no se disipan. El día de mañana, 60% de posibilidades de precipitación. La temperatura va a aumentar, 96 grados la máxima, 71 grados la mínima. Los cielos en su mayoría nublados, pero se esperan los spots, se esperan los momentos de lluvia en la tarde, mis hermanos, para que lo tomes en cuenta. El día jueves se mantienen las mismas temperaturas y se mantiene también la misma posibilidad de lluvia durante la tarde del jueves. Para el día viernes tenemos un poquito menos de posibilidad de lluvia, 40%, cielos de parcialmente nublados a despejados y las ráfagas de viento alcanzando hasta las 10 millas por hora, pero lo que resta de la semana va a estar por algunos momentos muy marcados, nublado y con posibilidades de lluvia durante la tarde. Así que parece que va a estar agradable la temperatura en lo que resta de la semana. Tómalo en cuenta, si vas a salir, checa el servicio meteorológico y escúchanos, sobre todo mantente en sintonía de Radio Victoria. Vamos rápidamente con la información de los cruces internacionales. El Puente Libre, el Puente de las Américas, ahí por la X, reporta 5 minutos la vía peatonal, una hora la línea estándar. El Puente de Santa Fe, ahí en el centro de ambas ciudades, reporta 15 minutos la vía peatonal, y una hora. También la línea estándar, casi no hay fila para pagar. Así que el puente Santa Fe parece ser una muy buena opción. Puente Zaragoza reporta 5 minutos la vía peatonal y 1 hora con 10 minutos la línea estándar. Puente de Santa Teresa, allá por el norponiente de Ciudad Juárez, reporta 2 minutos la vía peatonal y 45 minutos la línea estándar. Así que los tiempos de espera pues están altos, considerablemente altos. Parece buena opción el puente ahí en el centro de ambas ciudades, el puente Santa Fe. Lo más importante es que mientras cruzas, mantente en sintonía de Radio Victoria. Cinco de la tarde con 10 minutos. Gracias por estar aquí con nosotros. Es un honor, privilegio y un placer para nosotros acompañarte en esta bonita tarde de martes nublada. De martes, gloria a Dios por la lluvia que ya nos hacía falta. Así que mi invitación es, no le cambies, súbela a la bocina a todo volumen, que el vecino, que la vecina, que tu amigo, que tu amiga que vive allá a tu lado, escuche que estás en sintonía de Radio Victoria. Vamos con más música, ¿qué te parece? Y no le cambies, quédate aquí con nosotros.
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